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1: Miguel Nieto, servidor.
2: Miguel, guapísimo el Nieto. Aparecido. Oh, el aparecido. Miguel, fíjate que ahorita cuando alguien te bloquea de las redes, a muchos sí les pega, ¿eh? Sí les pega y no me digan que no. Porque te dice tu mente, ¿por qué me bloqueó? Porque no te dice nada, a veces no te peleas, nada. Y de pronto, desaparecen. Desaparecen sí. De las redes sin decir aguabá. Uh-huh. Aquí la pregunta es, pero si te bloquea tu suegra de las redes sociales, incluyendo el WhatsApp y todo, ¿te enojarías? ¿Le irías a reclamar? ¿Le reclamas a tu pareja? Oye, dile a tu mamá que por qué me bloqueó. Dile a la señora. ¿Qué harías?
1: Haría una fiesta, diva. ¿A celebrar?
2: ¡Sas, culebra al piso y...!
1: Tras, tras, tras.
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1: ¿Dónde naciste? Buenas tardes.
2: Buenas tardes.
1: ¿Dónde naciste?
2: Allá en San Luis.
1: En San Luis Potosí. ¿Cómo se llama el lugar donde usted nació?
2: Pues ahí se llama Ciudad Valles. Ciudad Valles, San Luis Potosí.
1: En Ciudad Valles, San Luis Potosí. Gracias. Josué, tú que has vivido tanto, el tamal famoso de tu tierra, el zacahuil, que es una chulada. ¿Sí lo sabes preparar o nada más sabes comer?
2: Pues nomás comerlo y prepararlo, no lo sé.
1: Ah, bueno, pues un día hay que aprender, ¿eh? Porque estaría padrísimo que digas, yo soy de Ciudad Valles y sé hacer el zacahuil. Vamos a platicar a la gente de San Luis Potosí. Mande.
2: ¿Sabe usted de dónde viene el zacahuil? ¿De dónde se originó el zacahuil?
1: No, dime por favor, que me encanta aprender.
2: Bueno, a lo que yo leí en una ocasión en internet, sí, era que pues en los tiempos que había tanta guerra y tanta matazón, pues ya no había qué hacer con los cuerpos. Entonces, había hambruna, había muchos cuerpos, y a una señora se le ocurrió pues meterlos así en masa y meterlos a un horno, a los cuerpos. Y de ahí se originó el zacahuil.
1: Ay, no me digas eso, eso es muy espantoso.
2: En serio, investíguelo un día para que veas... De ahí viene el zacahuil.
1: ¿Qué caso? Este anda leyendo pura nota roja. ¿Cómo nació el zacahuil? Vamos a ponerle aquí el tamal del zacahuil. A mí no me vas a hundir. A mí no me hundes. Dice, el zacahuil, el tamal gigante de la Huasteca mexicana, nació como un acto de justicia y venganza prehispánica. Alrededor de 1468, los huastecos sacrificaron a un emisario de Moctezuma que abusaba de las mujeres locales y cocinando su carne en un enorme tamal. ¡Ay, sí es cierto, Josué! En pura revista Alarma, la nota roja, ¡qué fuerte!
2: Sí, de ahí viene el zacahuil.
1: ¡Ay, Dios santo! Pero ahora ya le echan carne de puerco, ¿eh? Carne de puerco. No vaya a pensar la gente que nos escucha en otros países que ahí, en lugar de que te incineren, te echen adentro un tamal. Dios guarde la hora, en lugar del panteón, que es tan caro aparte el pozo.
2: Ándale.
1: Es tan caro el pozo. Oye, guapísimo, ¿tú tienes suegra?
2: Pues sí.
1: ¿Y cómo te llevas con ella? Cuéntame, que soy muy curiosa.
2: Pues llevarme, no me llevo.
1: ¿Por qué?
2: Tampoco no es como que nos agarramos, no, nos tengamos así mucho coraje, pero no es de que me lleve muy bien. O sea, como otros yernos se llevan con su suegra, ¿no?
1: Y entonces, si un día la señora te bloquea el teléfono de WhatsApp y te bloquea de redes sociales, ¿no te sentirías mal?
2: No, pues si ni hablo con ella, o sea, no me habla, ni yo tampoco le hablo. O sea, hablo con mi suegro.
1: ¿Por qué, Josué?
2: Con mi suegro sí me llevo. Pues es que la señora está trastornada, insista. Cuando hace frío se nortea bien feo, o sea, se
3: no,
2: vuelve loca.
3: No, tú no.
1: Hola.
2: No, también, pero no. No agarra pedradas a la gente.
1: A ver, ¿ella agarra a pedradas a la gente?
2: Bueno, una vez me aventó un pedradón a mí, nomás porque estaba en la ventana, tenía un nylon, si no, sí me da.
1: ¿Que porque tenía nylon en la ventana, si no ahí en las meras nylon le hubiera dado?
2: Una vez me la estaba haciendo de todos, ¿va? Estaba echando pleito ahí en... ¿Eh? Ahí con su casa, y entonces... Yo ya sabía cómo era la señora y puse mi teléfono a grabar. Y como yo no le seguí el juego, pues la señora se fue bien enojada allá con una hija que tiene, vivía más abajo. Allá les va a decir que yo le había pegado, que yo la había maltratado y que le dije que chingara a su mamá. No sé qué. Y este lo atró.
1: ¿Y luego?
2: Y pues llega, ya llegan todos los hijos a pues casi a lincharme, ¿no? Que cómo te atreves y que no sé qué. Pero digo, no, pues permítame, déjame, te enseño el video.
1: Déjame explicar.
2: Y ahí estaba la señora. Ajá. Y ya sale en el video la señora que me está diciendo dice cosas. Y pues yo en ningún momento le falté el respeto. Ni le dije nada. Y fue su coraje. No, la señora me quería quitar el celular después. Cuando les iba a enseñar el video, me lo quería quitar. Pues para que no se dieran cuenta.
1: No, pues entonces mejor que no la tengas. Mejor como dice el dicho. A la suegra como el sol. Entre más lejos, mejor.
2: Ándale. Y ahorita pues, le habla a mi esposa pues todos los días, ¿va? A veces cada tercer día. Y siempre que le habla le dice, no, ten cuidado con él. Pero es el coraje que ella tiene, de que, por ejemplo, pues yo me las traje a Monterrey y ellas las querían tener ahí en el rancho, en Veracruz. Y todos los días le dice, no, que vete para acá, que deja todo y vente para acá. Acá te encontramos un trabajo, acá para ella.
1: Ya le calienta la cabeza.
2: Ah, para ella todo es fácil. Ya le hicimos caso una vez, nos regresamos a Veracruz y nos fue peor. Como no fue como en feria, por así decirlo.
1: Sí, sí.
2: Porque todos los días era de que, ¿y este por qué no se busca un trabajo mejor? Mejor déjalo y yo te acompaño cuando buscas, no te encuentres otro mejor y así.
1: Fíjate como así, si o sea, prostituyendo a la hija, haz de cuenta.
2: Sí, sí, sí. Y le decía, no, que déjalo y que, y esto y lo otro. Y le dijo, yo le dije, si te quieres, sí, porque ella quiere ir a verlo. Porque le mete en la cabeza de que ella se va a morir. Y de que va a quedar en su conciencia de que nunca los fue a ver.
3: Ay, pobrecita. Pero,
2: pues, le digo, ya estuvimos allá 2 meses y todos los días le echaba en cara.
1: No, ese es un chantaje psicológico. Eso ya no lo hagan, ¿eh? De que me voy a morir por el que no vienes a verme, hija mía. No sean ridículas, ¿eh? No sean ridículas, señoras.
2: Sí.
1: Por favor, ya estamos grandes.
2: Siempre le dice. Y terminan peleándose ellas dos porque ella es así.
1: Y ahí está Josué, entonces no quiere a la suegra y si lo bloquea le da igual, porque ni contacto tiene con ella. Y zas, culebra al piso y...
2: Pues no. Y tras, tras.
1: ¡Tras! ¡Ay! ¡Satanás, rasguñalo! Pero en la cara no, porque es artista.
2: Ándale.
1: Hasta mañana. No. Hasta mañana, Josué.
2: Hasta mañana.
1: Gracias, es un buen muchacho. Yo lo quiero mucho, pero ha sufrido tanto. Me voy a un corte en el Diva Show.
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1: Me dices que quieres ser anónimo, ¿verdad?
2: Ah, sí, por favor. Ah, bueno. Ser anónimo. Soy Jesús, pero quiero ser anónimo.
1: Es anónimo, es anónimo, por el día de hoy. Así que ustedes hagan de cuenta que no es Jesús y que es un señor que habla quién sabe de qué parte. Aquí está.
3: ¿De dónde será?
1: El muchacho que habla de Tlaxcala. Es un nuevo radioescucha. Vamos a escuchar, joven tlaxcalteño. ¿Cómo se le dice? ¿Eh?
3: Tlaxcaltepeco.
1: Oye, el otro. ¿Y si es de Tula, cómo se le dice?
2: Tuleño.
3: Ay, mi Dios.
1: ¿Qué? Yo no estoy diciendo nada. Vamos a platicar, joven anónimo. Si tu suegra te bloquea, ¿qué harías?
2: ¿Si me bloquea de las redes sociales?
1: Sí, claro.
2: O de cualquier lugar. Mire.
1: De las redes.
2: Ah, yo siento que...
1: No, o que te bloquee el estacionamiento para que no te estaciones ahí.
2: No, mire, me daría igual, me iba. Me daría igual si me bloquean. De las redes sociales o del celular. Siento que me daría igual. Pero le voy a contar una anécdota. Fíjese que una vez le di prestado a un amigo y me bloqueó del celular.
1: Ah.
2: Pero lo que él no sabía, ahí hizo un tip... Que cuando lo bloquean a uno, uno puede, aunque lo tengan bloqueado, márquenles a esas personas, pero uno marque con el asterisco 67 de bloquear y esa persona sí recibe su llamada.
1: ¡Ay, qué interesante! Eso me encanta. Chicos, ya me está diciendo aquí Betito, dice Diva, a las personas de Tlaxcala se les dice tlaxcaltecas, ¿eh? Entonces, ¿no les vas a decir tlaxcalteños o cómo le dijo Rosy, tlaxcaltepecos o cómo? No.
2: Yo sí dije eso, como dijo Betito.
3: Ya bueno, se me olvidó, Diva.
1: Bueno, a ver, otra vez. Si te bloquea alguien y quieres andar de rogón, porque es lo que es, vas a andar de rogón, hablándole, porque como no entra la llamada por tu número normal, porque te bloqueó, y quieres aprender cómo ser un rogón con elegancia, diles, Jesús, para que entre la llamada. ¿Qué andes de rogón?
2: Sí, queridos amigos, si se encuentran acá en la Unión Americana, marquen el asterisco 67 y ya marquen el número de teléfono de la persona. Y aunque usted lo tenga bloqueado, esa persona va a recibir su llamada.
1: A ver, bloquéame y te marco.
2: ¿Y ahorita con que no me entre?
1: ¿Eh?
2: ¿Que no me entre la llamada, amigo?
1: Que no hagas pausas.
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1: Moreño, ¿por qué no nos había llamado?
2: Hay veces que no quieren contestar. Ya, ponle a Pola, ponle una, pues, una hasta aquí. Hoy, Polita, para eso te pagan.
1: ¿Estás escuchando, Pola?
2: Es el teléfono.
1: Porque ahorita le digo al Moreño, Moreño, no se me pierda.
2: A mí tampoco, si no trabajo no me pagan, pero por eso me pagan, porque trabajo. Así tenga que ser usted, Polita.
3: Viva, las tortillas no engordan, engorda usted.
1: Después hablamos de eso.
2: Yo también... Eso pensaba cuando me casé, que yo no engordaba, que es que si no engordaba. ¿Están las pruebas?
1: Oiga, Moreño, entonces usted se ha marcado y la pobre Pola no le contesta.
2: No contesta la pobrecita. A lo mejor está preparándose en la cocina allá el lunch. Eso es si sabe cocinar, y si no, o estará metida en el Facebook. ¿A cómo les gusta ir el Facebook a las mujeres?
1: ¡No!
4: Dice estar de hablador.
2: No, dijo. No, Polita, ya te descubrí.
1: ¡Sas, culebra al piso!
2: Ya la descubrí, que se la pasa en el Face. Dice que nomás es, que nomás la hace para que si soy Salvador. Salvador es mi hermano, Pola. No te confundas.
3: Diosito cuida a todos los que están trabajando.
2: Ándale, mija, qué bonitas, chulas palabras dice.
1: Cuídese, Moreño. ¡Hasta mañana!
3: Diosito cuida a todos los que están trabajando.
2: Que Diosito los bendiga a todos, para que sus bendiciones diga para ti, todo tu equipo.
1: Y... muchas gracias. Y pues ahí está, ya se están quejando de Pola, ya lo escucho en vivo.
3: Del dicho al hecho, hay mucho trecho.
2: Pero eso me lo llevo aquí en el pecho.
1: ¡Sas, culebra al piso!
2: ¡Al piso! Y tras, por delante, por debajo y también por detrás de la casa.
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1: Que no has hablado en todo el santo día, yo no sé dónde te metes. Bueno, no me digas, no me digas. ¿Dónde?
2: Ay, mi diva, es que hace rato cayó un porrazón de agua.
1: Ay, Dios.
2: Y entonces, córrele porque yo voy a comer a mi casa y córrele para el trabajo. Y bueno.
1: Qué fuerte.
2: Pero ya estamos acá.
1: Muchas gracias, amigos. Buenas noches. Está Freddy en la casa. El tema

0: es cuando tu suegra te bloquea de las redes sociales.
1: ¿Y de qué número calza usted?
0: Hola.
2: Del 27 y medio, Polita.
1: ¿A poco?
0: Sí.
2: ¿Vamos? No es mentira, Pola.
0: Imagínate, ¿eres el qué número dijiste?
2: Del 27 y medio, mi diva.
1: Epa, me saca los ojos.
2: Pola. Usted dirá, mi diva.
0: Que ya te vi hace rato bien trajeadito en la foto, que subiste con tu camisa blanca. Bastante.
2: Sí, mi diva. Bueno, ahí bien guapetón yo.
0: Le dimos un corazoncito. Chicos, vamos a platicar. Si quieren seguirme es @ la diva de México en Instagram y Facebook y en todas. Así estoy.
2: Mi diva.
0: Mande.
2: Y ahorita ando con el Fruity Shore paseando a mi juve.
1: Ay, Dios Padre Santo, dame fuerza.
2: Ahorita a todo lo que va con el Fruity Shore, mi diva.
0: ¡Sas, culebra al piso y...!
2: Tras, mi diva, pero es que...
1: Deben hace de bañarse para que huelan ustedes muy bonitos.
0: Pues sí se baña, Pola, sí se baña.
2: Diario, hasta dos veces.
0: Ay, qué rico. Y dos veces, ¿y de bañarse?
2: También.
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1: 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Son las 6:02. 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
2: Santiago Ixcuintla vivió un fin de semana marcado de varios contrastes. Mientras más de 400 ciclistas participaron en una tradicional rodada y recorrieron las calles y caminos del municipio, autoridades también atendieron hechos de violencia que conmocionaron a la población. Silverio Paredes, conocido como El Bello, fue encontrado sin vida con huellas de violencia en el Capomal. Además, Alba Lidia González falleció tras permanecer hospitalizada luego de sufrir un ataque con arma de fuego en días pasados. En Acaponeta se sigue impulsando acciones en beneficio de la ciudadanía. En 2 años, el gobierno municipal ha plantado alrededor de 2,000 árboles como parte de las labores de reforestación. Además, con apoyo del gobernador, se entregó pintura para la cancha de básquetbol de la Guásima y se realizaron las jornadas deportivas de la Normal Experimental de Acaponeta en la Unidad Deportiva Municipal. A 2 aumentó la cifra de personas fallecidas tras el choque múltiple registrado sobre la autopista Guadalajara-Tepic. En el accidente participaron 2 autobuses de turismo y un camión tipo Torton y a un automóvil compacto donde viajaban las víctimas. Además, 7 personas fueron hospitalizadas y unas 30 más recibieron atención en el lugar. Autoridades continúan con las investigaciones para esclarecer las causas de este percance. En Ixtlán del Río se realizó el tradicional recorrido de fieles rumbo a Cacalután, en el marco de las fiestas del Señor de la Ascensión, fortaleciendo las tradiciones y la unión de la familia. Además, con éxito se llevó a cabo la Expo Emprende Ixtlán en la Plaza Eulogio Parra, impulsado el talento y la economía de emprendedores locales. El gobierno de Compostela instaló el Consejo Municipal de Protección Civil para la temporada de ciclones tropicales 2026, reforzando las acciones preventivas y la coordinación entre autoridades y cuerpos de auxilio. Además, la gira de la salud en grande llegó al Monteón, donde habitantes recibieron atención médica, dental y orientación nutricional gratuita. Con una multitudinaria recepción, el alcalde de Bahía de Banderas, Héctor Santana, visitó la comunidad de los Aguajes en Jala, donde fue recibido entre aplausos y gritos por ciertos de asistentes. Durante el encuentro, el edil agradeció las muestras de respaldo y reiteró su compromiso de seguir trabajando cercano a la ciudadanía y a las comunidades rurales. Reportó para Noticias por la Radio, Ariana Olvera.
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2: ¿Están listas, chicas?
3: Sí, mi padrita, estamos listas.
2: ¡No las escucho!

0: buenas noches, ¿cómo estamos? Mi raza, mi gente, un placer acompañarles en este lunes, mayo 18 del 2026, a través de la mejor FM y Claro Música. Comienza la diversión, las cargaditas, el entretenimiento. Por supuesto, las bromitas del Panda Show. Si quieres tu broma, entra al pandasambrano.com, ahí está toda la información. Y arranco con María del Carmen. Buenas noches, ¿para qué somos buenos, mija?
1: Le quiero hacer una broma a mi mamá.
0: ¿Cómo se llama tu mamá, María?
1: Mi mamá se llama Socorro.
0: ¿En dónde vive?
1: Aquí en Naucalpan.
0: En Naucalpan. Bueno, ¿y qué le decimos a mamá Coco?
1: Mire, desde el día de ayer, ya lo estoy previniendo, enganchándola, que según me robé 5,000 pesos de mi trabajo, que mis patrones se dieron cuenta, porque pusieron cámara, y pues que la checaron el día de ayer, y ahí aparece que yo me robé 5,000 pesos.
0: O sea que están las evidencias.
1: Sí, hay evidencias.
0: Entonces llegó Mr. Homero y te dijo:
2: ¡Cámara, manita!
0: ¡Órale, sí, que te habías llevado los
1: pesos! ¡Órale! Primero,
0: ok.
1: Entonces yo ya desde anoche, supuestamente, ya estoy en el MP. Que ya estoy en el MP y que no me dejan salir por cuestión de que tengo que pagar. Pero en vez de 5,000, aumenta 2,000 más. Porque, pues, la confianza y todo, ¿no?
0: Ok, oye, una pregunta, porque esto creo que pinta sabrosón. ¿Tu mamá conoce al patrón?
1: No. De hecho, mi hermano Daniel, que ya sabe de la broma, y mi papá, pero no le han dicho nada a mi mamá.
0: Ok, entonces
1: mi hermano me recomendó.
0: Ajá, ¿qué te recomendó tu hermano?
1: Me recomendó mi hermano, ahí con ellos.
0: Ok, ahora, a tu hermano es el que te recomendó con el... ¿Cómo se llama el patrón?
1: Gerardo,
0: robo 5,000 pesos, así cámara, es, etcétera. Y tu hermano te recomendó. ¿Cómo se llama tu hermano?
1: Daniel.
0: ¿Y cómo se conocen Daniel y Gerardo?
1: Porque mi hermano trabajaba de seguridad.
0: Trabajaba de seguridad.
1: Y el señor, pues, habitaba ahí en esa residencia.
0: Y dime una cosa, ¿esta casa donde trabajas es de medio pelaje, de medio alto pelaje,
1: de alto pedorraje?
0: O sea, es alto acá, alto.
1: Sí.
0: Ok, ¿cuánto tiempo llevas trabajando con el Mr. Gerardo?
1: 4 años.
0: Ok, sí. Pues entonces, ¿un poquito más? No, pues 5,000.
1: En marzo me llevaron a su boda en Cuernavaca.
0: Marzo.
1: Entonces ya tengo mucha confianza, según.
0: Boda en Cuernavaca. ¿Quién se casó?
1: Mi patrona y mi patrón.
0: Ok, ¿cómo se llama la patrona? Nada más dame el nombre de pila.
1: Cecilia, hay que ponerle Cecilia.
0: Cecilia, ok, entonces Cecilia y todo el rato. Okay. Entonces, a ver, aquí necesitamos dos personajes. Okay. Uno que va a ser el Ministerio Público y otro que va a ser el patrón.
1: Sí,
0: entonces,
1: sí, sí.
0: Tiene que recomendar el Ministerio Público para que no pase todo esto.
1: Ajá.
0: Pues obviamente aquí lo importante es el perdón por parte del señor Gerardo. Entonces necesitamos ahí dos situaciones. Okay, a ver, vamos a pedirle al señor Santos a ver si se puede marcar, por favorcito, para hacer este papelito y todo el asunto. ¿Qué te gustaría, María? ¿Quieres que yo la haga del patrón o del Ministerio Público?
1: Del patrón.
0: Ok,
1: sí.
0: ¿Dónde está la casa donde vives? ¿También en Naucalpan o en otra parte?
1: Sí. Yo vivo aquí mismo, en Naucalpan.
0: ¿En Naucalpan? ¿Ahí está la casa de los patrones?
1: No, el de mis patrones está en Polanco.
0: Ok, entonces digo, ahí es donde cometiste el robo.
1: Sí, el robo.
0: Ajá. En Polanco, y entonces estás en el Ministerio Público de Polanco, ¿no puedes estar en Naucalpan?
1: Sí, se puede. No, de Naucalpan, ya le había dicho que de Naucalpan.
0: ¿Y por qué de Naucalpan si el robo se hizo en Polanco?
1: Me llevaron y mi credencial pertenece aquí en Naucalpan y todo.
0: Mira, ni tú ni yo. Vamos a arreglarlo con el del Ministerio Público. Licenciado, buenas noches. ¿Cómo está usted? Habla el señor Gerardo. ¿Cómo está usted?
3: Buenas noches, señor Gerardo.
0: ¿Cómo está? Pues aquí molestando, aquí con esta mendiga ratera, ¿verdad? Tanta la confianza y todo. Y aparte de todo, me estaba pidiendo patitos acá. Yo tengo una duda, señor licenciado. Desde mi punto de vista, no sé qué usted opine, pero el Ministerio Público y donde están dando esos hechos tiene que ser en Polanco, o sea, en la Miguel Hidalgo.
1: Ok.
0: No tiene que ser en Naucalpan, porque, pues, se supone que la diligencia negligencia, el hurto se cometió en Polanco, dentro de la jurisdicción o alcaldía, como se le llama muy macuarramente ahora. Pues tiene que ser en la Miguel Hidalgo. ¿Qué opina usted, licenciado? Usted que tiene amplios conocimientos.
2: Efectivamente, mire, en el capítulo 10, artículo 28, nos remarca que las jurisdicciones donde los delitos se cometen es el área efectivamente donde se realiza el delito y por lo tanto pertenece a ese lugar, a ese territorio. Se le llama a delito de territorialidad.
0: Maestro, sus conocimientos. Muy bien, María, ¿quién empieza la broma? ¿Licenciado, lo empiezas tú?
1: Bueno, yo empiezo y ya me siguen.
0: Sí, mira, tú empiezas diciéndole que estás detenida porque levantó una acusación. El señor Gerardo, ¿qué edad tiene más o menos tu patrón? ¿30, 40, 50?
1: Como 40.
0: Está en los 40 más o menos. Estás detenido porque obviamente levantó una acusación en tu contra, tu patrón, el señor Gerardo.
1: Yo te voy a entrar con y decirle, ¿sabes qué, mami? Mi esposo no consiguió el dinero, me van a mandar ya al reclusorio.
0: Y que el Ministerio Público te recomienda que busquen el perdón del señor Gerardo. El señor Gerardo está ahí. Primer paso, entras tú. Segundo paso, el Ministerio Público. Tercer paso, el señor Gerardo, que soy yo. ¿Estamos todos de acuerdo?
1: Sí,
2: de acuerdo,
0: sí. Pues vamos a darle en directo desde el Panda Q Center. Soy el Panda Zambrano y las bromas están en el Panda Show.
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0: Ahí te vamos, ¿eh? Preocupada, mija, preocupada.
8: Bueno.
1: Bueno, Dani.
8: Sí.
1: Ah, oye, hermanito, pásame a mi mamá.
8: A ver, espérame tantito.
1: Por favor.
8: Sí, espérame.
1: Bueno. Mami, ¿qué pasó? Me van a mandar al reclusorio, mami.
9: Ay, Carmen, por Dios bendito.
1: ¿Qué quieres que haga, mami?
9: ¿Qué?
1: Enrique no consiguió el dinero.
9: Ay, no manches, Carmen. Ahora, no llores, no llores.
1: Mami, es que cómo no voy a llorar, mis niños.
9: Pues sí, Carmen, pero lo hubieras pensado antes, carajo.
1: Mi madrecita.
9: ¿Y dónde está Enrique?
1: Que estaba con su hermana en Ecatepec.
9: ¿Y luego qué hace allá? ¿No puede ser contigo?
1: No, no va a venir.
9: ¿Y llora?
1: Estoy mirando. Ya, lo que yo le dije a la señora, a mi patrona, que pues que me perdone, pero no quiere, ya está firmando.
9: ¿Y ella está ahí
1: para
9: contigo?
1: Que me lleves al reclusorio.
9: ¿Ella está ahí contigo?
1: Sí, el señor.
9: Yo pásame a uno de ellos.
1: Ay, mamito.
9: Pásame a uno de ellos, no me revuelvas plática.
1: No se está revolviendo nada.
9: Pásame a uno de ellos, pues. Carmen.
1: Ay, no, no puede ser, mami. Bueno, ¿qué pasa, señor Gerardo? Señor. Señor, le habla a mi mamá.
10: Pero yo no tengo por qué hablar con nadie, María.
1: Por favor, señor.
10: A ver, señor del Ministerio, licenciado, por favor, puede tener la llamada. Yo no creo que no es conveniente.
2: Sí, efectivamente. ¿Qué tal, señora? ¿Cómo está?
9: Bien. ¿Quién habla?
2: Sí, dígame. Licenciado Vázquez.
9: Es que, mire, yo les quería pedir de favor. Ay, ya ni puedo hablar. De favor, pues, que le den una oportunidad.
2: Sí, soy el Ministerio Público. Usted quiere hablar con el afectado, el señor Gerardo, ¿verdad? Déjale, le platico brevemente. Siendo las 20:53 del día de ayer, nos remitieron a la señora Paulina a esta agencia investigadora, porque, bueno, están en este momento pues presentando pruebas de que esta señora se robó 5,000 pesos. ¿Sí? El señor Gerardo está acusando a María de robo, abuso de confianza y lo que resulte, ¿sí? Ella trabaja como doméstica, ¿es cierto? esta situación? Le pregunto.
9: No, pues es que yo no sé, o sea, ella me habló para decirme eso.
2: Sí, esta situación se viene dando desde el día de ayer. El artículo 10, fracción 4, párrafo 17, versículo 4, marca que cualquier abuso de confianza máxima cuando se tienen las pruebas videograbadas, las cámaras de la familia, pues captaron a esta señora María que tomaba dinero. Vieron el móvil del robo, pues ella se está ostentando que tiene hijos y que ese fue el móvil del robo. Sí, se está muy desesperada. Desde mi punto de vista, la cantidad no es tan alta, pero el señor Gerardo, pues obviamente está procediendo por el abuso. Él ha tenido toda la confianza hacia la señora, inclusive por ahí la han invitado a ciertos eventos particulares, como hace poco la llevaron a Cuernavaca, al parecer.
9: Sí, entonces, sí, todo eso. Sí, exacto. Estoy de acuerdo en eso, o sea, sí, supe de todo eso, pero pues yo no sé hasta dónde llegó la estupidez de ella en hacer eso también.
2: Efectivamente, es una malcriada, es una señora que se tomó esa libertad, perdió todos los estribos tomando ese dinero, y bueno, pues ahorita el señor Gerardo está a punto de ingresarla, pues a un penal, ¿no? Además declaró que llegó por recomendación de su hermano Gerardo. Gerardo trabajaba para la familia y considero que para que esto pues, sea a su favor, pues usted consiga el perdón, hable con don Gerardo.
9: Pues sí, pero no me lo quieren pasar, o sea, no me lo
2: el señor, mire, usted, le voy a hablar aquí, a ver, me voy a despegar un poquito, mire. El señor Gerardo, usted sabe cómo son los ricos.
9: Pues sí, pero de todas maneras, yo no los culpo ni a ellos tampoco, más que la
2: estupidez. No, aquí la estupidez la cometió la señora María. Mire, yo procedo de una familia pobre, mis estudios me los dieron con esfuerzo, con sacrificio. La educación que me dieron mis padres fue de respetar los bienes ajenos. Ajá.
9: Claro.
2: Pero yo por eso estoy intercediendo. Yo quisiera que usted conmoviera el corazón de don Gerardo, le digo, es un... Pues estos ricos prepotentes, ¿verdad?
9: Sí,
2: entonces,
9: sí me lo puede pasar, por favor.
2: Sí, ahorita platica usted. Es la única solución. Usted como madre, abra su corazón. No sé, hasta derrame alguna lágrima ahí para que esta mujer no le cambie la vida, porque tiene hijos. Ahora, le dio oportunidad de conseguir el dinero para que pagara la multa, ¿no? Entonces, en usted está el que le otorguen el perdón. Ajá. Dígale al señor Gerardo que está enferma usted. Convénzalo de verdad. Porque mire, las cárceles están atascadas de gente. Ya no caben las almas ahí. Entonces, ¿qué vamos a hacer al mandarla a la prisión? Dígame usted, ¿qué le va a pasar a esta mujer?
9: No, pues sí.
2: Se le tuerce toda la vida. Ajá. Usted convenza al señor Gerardo, ajá, hagamos un diálogo entre usted, yo y él, pero de verdad abra su corazón, voy a intentarle, yo no sé con quién nos vamos a encontrar, pero sí le advierto que esta persona es muy prepotente, como son los ricos, ¿verdad?
9: Sí.
2: Como son los ricos, permítame.
9: Sí.
2: Ajá. No me permite.
10: Pues eso le voy a pedir, por favor, a ver si ya podemos proceder. Yo creo que
2: señor Gerardo, mire, en la línea tengo una madre preocupada por el destino de su hija.
10: Sí.
2: Sabemos de lo pernicioso que fue esto, del abuso de confianza, pero es una familia pobre. Es una familia...
10: A ver, licenciado Guerra, a mí no me importa eso. Aquí hay un abuso de confianza, quiero que proceda, por favor. Yo no tengo por qué hablar con nadie.
9: Dani,
10: si está usted
2: en todo su
9: derecho.
2: Señor Gerardo, está usted en todo su derecho. Yo más quisiera que se aplicara el Estado de Derecho, que se le dé una oportunidad. Una oportunidad nada más.
10: Más oportunidades y confianza que se le dio a la empleada.
2: Lo entendemos perfectamente, inclusive la señora madre de Paulino, pues está pidiéndole un favor. Un solo favor, hablar con usted, que le escuche, esa madre preocupada, esa madre abnegada, esa madre que que parió a esta mujer, que le dio los principios de educación, que la formó.
10: Dame el teléfono. Bueno.
1: Pues mire, señor, yo le hablo para...
10: ¿Quién habla?
1: Su mamá, de la señora María del Carmen.
10: ¿Su madre?
1: Sí.
10: ¿Y usted no le enseñó los principios de educación? ¿Y
1: pues sí, se los enseñé, señor, pero una vez casada, pues hacen ahora sí que lo que ellas quieren.
10: Señora, aquí mi esposa y yo le dimos confianza.
1: Claro que sí.
10: Nos hemos comportado no solamente como sus patrones, sino como seres humanos que apreciamos a la gente que nos sirve. Incluso hasta le invitamos a nuestra boda en Cuernavaca.
1: Sí, sí, sí me enteré.
10: Daniel, su hermano, que trabajó con nosotros de una forma honesta en el área de seguridad, le recomendó.
1: Sí.
10: Y para mí es doloroso, es penoso que nos haya robado como nos robó. Las cámaras ven...
1: Sí,
10: cuando
1: claro
10: se consumó
1: sí.
10: el robo. Y sí, para mí sí. es una pena, es una tristeza. Y no es el dinero, señora Socorro. No es el dinero. Sino simple y sencillamente ejercer el Estado de Derecho.
1: Sí, claro.
10: Es como
1: que
10: tiene
1: sí.
10: que
1: o
10: ser.
1: O sea, en ese caso sí entiendo. Pero pues, por favorcito, se lo pido como... como una madre que yo, pues es como le digo, uno les da la suficiente educación como debe de ser, se casan y ya... pues cambia todo, ya uno pues ahora sí que ya no sabe, discúlpeme, pero casi no puedo hablar. Lo único que le digo, perdón de todos modos y dele la oportunidad de que le paguen su dinero.
10: A ver, señora, con el respeto que se merece, aquí yo no estoy peleando el dinero no me importa, el problema es que si yo le otorgo el perdón a su hija, lo va a volver a hacer.
1: No lo hace ya.
10: Para que uno aprenda, hay que aprender de las consecuencias y de los hechos y de los errores que uno comete.
1: Claro que sí.
10: Es por eso que yo considero que su hija tiene que pagar la culpa y la condena, no que yo quiero, sino que la ley determina.
5: ¡Oh, Dios!
10: Y la ley determina que debido al robo y el abuso de confianza, tiene que ir a prisión. El juez determinará cuánto tiempo. Pero fluctúa entre 3 y 8 años. Yo no lo voy a decidir. Quien lo va a decidir es el juez. Y es la ley. Por eso, yo considero que hay que ejercer el Estado de Derecho y tiene que cumplir la pena que la ley dice. Créame.
1: Ay, por favor, dele.
10: No es el dinero.
1: Ya no vuelve
10: es
1: a
10: el hecho,
1: lo mismo. Yo le puedo
10: es la
1: aceptar.
10: Consecuencia. Porque imagínese, mi esposa, mi familia, su servidor, tenemos gente de confianza que nos atiende. Gente
1: claro
10: de
1: que
10: confianza
1: sí.
10: que le pagamos por sus servicios, pero no solamente eso. Los consideramos como seres humanos, ¿sí? Que nos sirven, seres humanos que merecen respeto, que merecen
1: claro.
10: afecto,
1: claro que
10: como
1: sí.
10: nosotros también lo merecemos.
1: Sí, claro que sí, yo lo entiendo. Y
10: usted conoce a Daniel, creo que es su hijo.
1: Sí, es mi hijo.
10: Pregúntele, sí. por favor, en qué momento nosotros o su servidor tuvo algo negativo para la conducta de un servidor para con él. Jamás.
1: No, pues
10: porque
1: sí,
10: soy una persona intachable.
1: Sí, claro que
10: para
1: sí.
10: mí es difícil estar invirtiendo tiempo, no dinero, en venir al Ministerio Público, venir claro. a la alcaldía y levantar la denuncia. Porque creo que son tiempos de cambio. Son tiempos de democracia y son tiempos en que tenemos que hacer que se cumpla la ley.
1: Ay, pues le pido de favor, por favorcito,
10: ¿Quiere
1: Ay,
10: que le otorgue
1: no,
10: el perdón?
1: No haga eso, sí.
10: Mi pregunta
1: favor,
10: hacia usted, señora.
1: Sería, mire, ahora sí que es una experiencia que va a tener ella, que ya no lo va a volver a hacer. Ahora, ella, según yo supe, porque, pues sí, yo me enojé mucho también al saber eso, porque uno no les ha dado esa educación. Como yo le dije, mejor hubieras pedido prestado,
10: es
1: pero
10: correcto.
1: Hubieras hecho esas
10: cosas. No cree que hubiera sido mucho
1: claro que
10: mejor.
1: Sí. Claro
10: y se
1: que
10: lo comenté
1: sí.
10: yo a su hija. Es para que me dijera, señor Gerardo, tengo un problema personal, sería tan amable de prestarme o de hacerme un adelanto.
1: Sí.
10: Pero no, se fue por el camino sencillo. Lo que no sabía es que la propiedad en su totalidad está resguardada por cámaras. Y para mí fue lamentable. Es más, mi esposa lloró el día que vio esto. Porque no es lo mismo el dicho que el hecho.
1: El hecho, sí, sí, es cierto.
10: Sí, ahora. Por lo que usted, o por lo que estoy escuchando, usted quiere que yo le otorgue el perdón.
1: Por favor, se lo
10: explico. Yo le hago una pregunta. Dígame tres puntos convincentes por lo que usted me quiera decir o yo tenga que otorgarle el perdón. Dígame. Le doy la oportunidad. Dígame por qué con lo platicado y con los hechos, ¿por qué yo tengo que perdonar a su hija? ¿Por qué?
9: No, pues sí, usted tiene toda la razón. Hasta ahí estoy de acuerdo, pero lo que yo digo también, sus hijos.
10: Todos tenemos familia, y yo creo que todo el mundo trabajamos y nos rompemos la cara día a día trabajando, esforzándonos por los nuestros, por nuestra familia. No solamente yo, sino su hija, sino usted, sino toda la sociedad. Todos los días en este país salimos a rompernos la cara por los nuestros.
9: ¿Su esposo de ella no está ahí?
10: No, no está. Estuvo, pero creo que se retiró. No sé, no me importa. Dígame por qué tengo que perdonar a María del Carmen. ¿Por qué?
9: Ay, pues por favor, yo se lo suplico como madre que soy de ella, se lo suplico de todo corazón y pues, ay, no, no sé ya qué más decirle, la mera verdad.
10: Usted misma lo sabe, no hay argumentos. No hay argumentos, no hay elementos.
9: Sí, hay argumentos, hay elementos. En primer
10: ¿cuáles
9: lugar,
10: son? Convénzame, dígamelos, que yo
9: pues
10: no lo sé.
9: Pues en primer lugar, pues porque es mi hija, sus hijos y su estupidez que cometió, pues no, ahora sí que tiene usted razón, no tiene perdón. Pero de todas maneras digo, pues es mi hija, o sea, me duele por sus hijos, por lo que sea, no por el marido, porque el marido también si fuera una persona responsable, pues estuviera ahí con ella también, a fin de cuentas.
10: Esa es una situación personal, es una situación conyugal, algo que a mí no me compete. Aquí es cómo solucionamos el tema de María, esta ratera, esta mujer que no merece la confianza ni merece mis respetos, porque no respetó. Ahora hágame favor, fuera una muchachita de 17 años, pero tiene más de 40, tengo entendido.
9: Sí.
10: Semejante labregona. ¿No la educó usted bien?
9: Sí, uno educa a sus hijos bien, señor.
10: Permítame un segundo. Licenciado, sí. ¿Sería tan amable de poder traer a María del Carmen que venga aquí, por favor?
2: Sí, señor Gerardo. Paulina, por favor, entra, por favor.
9: Sí.
2: Aquí está, señor.
9: Sí.
10: A ver, María, ven. Siéntate aquí, María.
9: Ya.
10: Te estoy poniendo el altavoz. Estoy aquí con tu madre.
9: Sí.
10: Y me está pidiendo que te perdone.
9: Sí, señor. Discúlpeme.
10: No, con lloridos no vamos a arreglar nada, te lo digo.
9: ¿Qué quiere, que me ría o qué?
10: ¿Por qué robaste?
9: Por necesidad, señor.
10: ¿Por necesidad? ¿Y por qué no me pediste dinero a mí? Un adelanto de sueldo, ¿por qué?
9: Porque me iba a querer usted.
10: Eso es mentira. Pero mejor un no a un robo. Señora Socorro, le voy a pedir un favor. Haga lo que no hizo usted durante la niñez y la adolescencia con su hija. Quiero, por favor, que si usted quiere que le otorgue el perdón, la regañe. Si usted quiere que yo le otorgue el perdón y que no cumpla la condena y el castigo en el reclusorio como corresponde, quiero escuchar que usted la ponga en su lugar. Como una madre, como una mujer, edúquela. Como una mujer, como una madre, necesito que le eduque.
9: No, pues es que
10: regáñela.
9: No, pregúntele todo lo que le dije cuando me enteré.
10: A mí no me importa qué le dijo, yo quiero escucharlo.
9: Mami, ¿qué pasa? ¿No tienes tu dinero para pagar?
5: Yo no tengo dinero. Tú bien sabes y te
9: mami,
5: das cuenta que voy a...
9: Por
10: a ver, María, por favor, aquí no es de dinero. Estamos hablando. Yo sé con quién estoy hablando, con personas muertas de hambre, lo sé. Gente jodida, lo sé.
6: ¡Oh, Dios!
5: ¿Llora? ¿Por qué lloras? Dime tú, ¿por qué lloras? No llores, no llores, ya te lo dije. Ya te lo dije. ¿Para qué hiciste tus pendejos? Tú, dime.
9: Oye, mami,
5: yo nunca te dije.
9: ¿Te encargo a mis hijos?
5: No. A mí no me encargues nada porque yo no te mandé a hacer esas.
9: Mami, pero son tus nietos.
5: Son mis nietos, sí, son mis nietos. Ahora, ¿dónde está tu marido? Encárgaselos a tu marido, no a mí. Ahora, ¿para qué hiciste esas tarugadas?
9: Por la necesidad, mami.
5: Ah, la necesidad, pero ¿qué te dije? Si eres manca, eres tú, un capón que a pedir limosna. Trabaja más, yo como trabajo toda la noche, todo el día, estoy en friega en la máquina de coser. ¿Y qué hago?
9: Mami.
5: ¿Cuándo he agarrado algo? Ni una aguja me he robado nunca, Carmen. Nada. Siempre me he dedicado a trabajar, a trabajar, a trabajar. Que me duele el lomo. Estoy trabajando. Y a los años que yo tengo, a los años que tú tienes, dime. No, es que no se vale tampoco. Ahora, ¿por qué lloras? ¿Por qué lloras? Dime.
9: Pues porque me van a llevar, mami.
5: Pues sí, yo creo que querías irte a pasar unas vacaciones allá, ¿no?
8: No, ¿cómo que?
5: Entonces, ¿por qué carajos hiciste las cosas? Dime. ¿Cuándo? ¿Cuándo has sabido que yo me robe algo? Dime tú. ¿Cuándo? Dime. Tú dime.
8: No, nunca.
5: Ah, bueno, entonces, ¿por qué haces esas
8: cosas? No tendrás.
5: No, aquí nadie tiene dinero para eso.
8: ¿Alguien o alguien?
5: No, pues no, yo no. Yo a Jali no lo voy a andar molestando ni decirle nada. No, fíjate. Dile, Enrique, ¿dónde está Enrique?
8: No está.
5: Ah, pues sí, entonces, ¿dónde está? Yo creo que él se gastó el dinero junto contigo, ¿no?
8: No.
5: Pero era responsabilidad de él también de haberte dado para sus hijos, ¿no? Entonces, ¿dónde está el dinero? A ver. ¿Qué quieres que yo haga? ¿Qué quieres que yo diga? Ahora, tu papá desde ayer, tu papá está malo. ¿Eh? Yo todo el día he estado con el dolor de cabeza, la presión alta y todo. ¿Qué quieres que haga? Ahora, ¿qué? ¿Qué quieres? Pues dime, ¿qué quieres que haga? Es lo que te digo.
8: ¿Dónde encargo a mis hijos, ma?
5: No, pues están en su casa, ¿no? Yo estoy en la mía. ¿Cuánto tenías que no me hablabas? A ver, dime. Vamos por otro lado. Mucho. ¿Y por qué hasta ahora? ¿Para darme ese dolor de cabeza, Carmen? No se vale.
8: Es que ¿con quién cuento entonces, no?
5: Con tu suegra, con tu familia, de tu marido. Allá. No, Carmen, eso sí que no se vale. No se vale. Palabras.
10: ¿Es la forma en que quiere perdón? Yo hice el intento de poder ayudar.
5: Entonces, Carmen, ¿qué pasa?
10: Yo hice el intento.
8: Pues ya que proceda, ya, que me lleven.
5: Pues sí, que te lleven. Entonces, por eso te digo yo, ¿qué quieres que haga desde acá? Dime tú. Todo el día te he estado marcando, Carmen, ¿dónde estás? ¿Cómo estás?
8: Es que aquí no me dejan tener celular.
5: Ah, ¿cómo no tenías el celular si luego mandabas mensajes? ¿Cómo no?
8: Pero el mensaje sí, ma.
10: Señor licenciado, por favor, vamos a proceder. Llévesela, por favor. Bueno.
5: Sí.
10: Bueno, creo que todo está dicho. Vamos a hacer todo conforme a la ley, ¿de acuerdo?
5: Pues sí, sí. Yo no puedo hacer nada.
10: Le agradezco mucho. Yo estoy haciendo todo el intento. Pregúntele a su hijo de mi integridad.
5: Sí, claro. Él sí sabe de usted y todo. ¿Quiere que se lo pase a él?
10: No, no es necesario. Yo no le veo.
5: Se lo paso a él para que hable con usted.
10: ¿Y para qué quiere que hable conmigo, Daniel?
5: Bueno, está bien.
10: Yo creo que es mejor. Ya cualquier cosa va y le visita a donde vaya a ser mandada y... Y arreglar las cosas como debe arreglarlas.
5: Pues sí,
10: le agradezco mucho.
5: Para mí, me apena
10: tener un acercamiento bajo estas circunstancias. Me gustaría conocerla de otra manera. ¿Dónde vive usted?
5: Yo vivo en Naucalpan.
10: ¿Y me puede decir en Naucalpan cómo se oye el Panda Show?
5: Sí, ¡la máquina me cuadra!
0: ¡Hace las bromas del Panda Show!
5: Sí, porque yo no la quitaba, porque le conocí la voz al señor Santos.
8: ¿Qué
5: caíste? ¿Eh? No, así pienso, caí. Pregúntale a Dani.
0: Ya, María, déjala, María, déjala.
5: La voz del señor Santos, ¿sí o no? ¿Sí
10: ¿Quién?
5: O no?
10: ¿Quién? ¿Quién es el señor Santos? ¿Cuál
5: la
10: es?
5: La voz del señor Santos.
10: Pues señor, yo, soy yo.
8: Oye, mami, mami, ya eres famosa, ya saliste en el radio.
5: Sí, yo soy su fan del Panda, como el que era eso. Pero a él hubo palabras que le reconocía, o sea, sí.
10: A ver, déjele, comunico al señor Santos, que es el del Ministerio Público. Adelante, señor Santos.
8: No pierde la voz. El del Ministerio Público.
11: Sí,
8: ¿qué
11: radio? Dígame,
10: Ricardo. Le está hablando la señora Socorro.
11: ¿Qué Socorro? ¿Por qué tiene una hija tan ratera?
5: No, pues sí, es que a usted luego le conocí la voz, nada más que dice, ¿cómo?
10: Bueno, María, dile, ¿por qué le hiciste la bromita, mamá? Oye, adelante.
8: Mami, ya todos sabía Dani, mi papá, Soco.
5: Hijos de toda su madre.
8: Y yo, mami.
5: Nomás a mí me tenían de su...
8: ¿Verdad? Es una broma de tus 51 años de casada.
10: ¡Ándale!
8: También ya sabía.
5: Sí. No, pues yo conocí la voz del señor Santos. Hasta le decía yo a Dani, ven, ven, para que oigas. Pásale a mi papá, ven, mami, para que saludes al panda. Víctor, te pase para que saludes al panda.
8: Es fan tuyo, pandita.
10: Ah, qué buena onda. ¿Cómo se llama tu papi, María?
12: Víctor,
0: don Víctor, buenas noches, ¿cómo está don Víctor?
12: Buenas noches.
0: Hola, ay, ¿cómo estamos?
12: Ay, qué bonita le hicieron, está bien.
0: ¿Qué onda con la maca? Oye, ¿cómo ves a tu vieja? Ay, no, no, conocí al señor en una de mis polayas.
12: Desde ayer sabía yo nada más que
13: cayó trompa. ¿Qué parte del cuerpo le sudó?
12: Mande.
13: ¿Qué parte del cuerpo le sudó a mi mamá?
0: Que la del señor
12: desde
0: Santos.
12: Desde la punta de las uñas hasta las cejas.
0: Pues gracias por divertirse con nosotros, familia. Díganme cómo se oye el Panda Show.
13: A toda máquina.

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2: Camisa número 25, el Panda Zambrano. Estamos de vuelta contigo en este lunes, mayo 18 del 2026. 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Haciendo tu bromita por la mejor FM 807-26-3482, 800 Pandita desde los Estados Unidos, 855-2611-804. Mientras tanto, más bromations. Y en esta noche tengo a Daniel. ¿Qué onda, Dani? Buenas noches.
3: Hola, Pandita, buenas noches.
2: Ay, qué voz tienes. Ay, te escucho. Ay, si vieras cómo se me hizo el cuerpo, Daniel. ¿Qué onda, Daniel? ¿Qué haces, papá?
3: Aquí, mira, llamándote para hacer una broma.
2: Para eso estamos, papá. Platícame, ¿bromita para quién?
3: Sí, que le broma a mi hermano.
2: A tu hermano. ¿Cómo se llama tu hermano?
3: Neftalí.
2: Naftalí, ok. ¿Es mayor o menor que tú?
3: No, es mayor.
2: Mayor, ¿y qué bromita para Naftalí?
3: Ah, mira, pues, quería ver si le hicieron una broma. Lo que pasa es que él le metió papeles para entrar a la academia de policía municipal.
2: Ok.
3: Entonces, llamarle y hacerle una broma de control de confianza de un cuestionario.
2: Ok.
3: ¿Qué te parece, panda?
2: Oye, ¿qué edad tiene tu hermano?
3: Tiene 34.
2: Ok. 34.
3: ¿Y cuándo fue? 34.
2: Oye, y dime una cosa, ¿cuándo fue a presentar su examen?
3: Hace 20 días.
2: Ok, perfecto. ¿Y a dónde fue a hacer su presentación?
3: Es ahí por Chimalhuacán, por ahí lo pasé.
2: Por Chimalhuacán. ¿Y esa academia de policía?
3: Ajá.
2: Ok, bueno, entonces el chiste que quieres que le hablemos y qué quieres que hagamos.
3: Pues, como te comento, encontré una preguntas de confianza.
2: ¿Y qué es para ti preguntas de confianza, mi rey?
3: ¿O qué te parece unas preguntas chistosas?
2: Uh-huh.
3: A ver, permíteme, mira, déjate las enseño.
2: A ver, como por ejemplo.
3: Espérame. Sería como la de las canciones que se llama, una canción que se dice, ¿cómo se llamó la mujer que le bajó Pablo a Pedro? Que es la canción de un corrido.
2: Ah, ok. ¿De Pablo a Pedro?
3: Ajá. Okay. ¿Cuántos candados tenía la puerta negra?
2: ¿What? No manches. ¿Quién tiene tu hermano?
3: Tiene 33 años, va a cumplir 34 apenas.
2: Oye, digo, está chida, esa está chida, digo, está como, pues, la neta, yo creo que tu hermano tiene que ser como muy tarugo para que no capte la onda si tiene 34 años, güey.
3: Ajá.
2: O sea, ¿cómo es su personalidad, él?
3: Pues es muy, es relajado, es una persona muy, alegre. No es enojón, no es,
2: ¿Es casado, soltero?
3: Es casado.
2: Ok, pues vamos a darle, compadre. Pues creo que me diste dos preguntitas, a ver si las aplicamos. Marcamos en directo desde el Panda Show, entre las bromas en el Panda Show.
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3: Sí, bueno.
2: No, para. No, pero mañana a las 7 de la mañana hay que mandarlos. Bueno, Naftalí. Bueno.
3: Sí.
2: ¿Sí hablo con Naftalí?
3: Sí.
2: Hable el oficial Ríos, te estoy hablando acá de la Academia de Chimalhuacán.
3: Ah, ¿qué
2: teléfono? Permíteme un segundo, por favor. No, hay que replegarse. Mañana, que estén preparados 7:15, 7:30 más tardar. Sí. Sí, pues están reclutando. Bueno. ¿Cómo estás, Naftalí? Bueno.
3: Sí, bueno.
2: Bueno, ¿me escuchas?
3: Sí, escucho.
2: Qué bueno. Oye, tengo tu solicitud, viniste con nosotros.
3: Sí.
2: Platícame, ¿cómo estás?
3: Bien, bien, pues aquí vamos.
2: Qué bueno. Qué bueno, pues dándole seguimiento aquí a tu solicitud. ¿Qué tal, cómo te fue ahí en los previos que te hicieron?
3: Pues sí, me fue bien.
2: Casi no te escucho, por favor, si te repliegas al teléfono, y hablas fuerte, si eres tan amable. Como si estuvieras al mando ahorita.
3: Bien.
2: ¿Estás dormido? ¿Estás dormido? Quítale el altavoz, por favor. Que se escucha horrible. ¿Ahí? A ver, háblame.
3: Digo que sí, me fue bien, la verdad es que sí. Entregué todos los papeles y todo bien.
2: Ok, ¿cuántos años tienes? ¿30 y qué?
3: 33.
2: 33 años, a ver, ¿por qué quieres entrar con nosotros?
0: Pues porque me gusta ese oficio.
10: Ok, pero por algo te debe gustar el oficio. Mira, tenemos una alta demanda de personal y más con los cambios que ha habido últimamente en el país. Alta demanda para poder entrar a la academia, ¿no? Es tan así que nosotros tenemos que ir desmenuzando prácticamente quién tiene la capacidad para poder hacerlo. Ahora, no tanto nos estamos viendo por la cuestión física, sino también por la actitud mental,
0: claro,
10: por el tipo de respuesta, porque ¿para quién trabajamos? A ver, nosotros como policías, ¿para quién trabajamos?
0: ¿Para quién? ¿Para el pueblo?
10: Para la ciudadanía. La ciudadanía es la respuesta correcta. Es lo que necesito, o sea, no necesito gente inculta, ¿sí? Pese a que esta es una academia, necesitamos tener los principios, las palabras adecuadas para dirigirnos a quién.
0: Hacia el pueblo, hacia el municipio.
10: A la ciudadanía, te acabo de decir, carajo.
0: Exacto.
10: Porque nosotros nos debemos a quién.
0: A la ciudadanía.
10: A la ciudadanía, es correcto. Entonces sí necesito que de menos tengas conocimientos, pues, del país, tengas conocimientos del municipio. ¿Dónde naces? Platícame, ¿dónde naces? ¿Dónde nace Naftalí y cómo su infancia?
0: Nací en la ciudad de Nezahualcóyotl.
10: ¿Cuándo naciste?
0: En la Perla.
10: La Perla, en Ciudad Neza. Bueno, ya que eres de Ciudad Nezahualcóyotl, por favor dime cuántos municipios tiene el Estado de México.
0: ¿Cuántos municipios tiene el Estado de México?
10: Es correcto, sí, ¿cuántos municipios? No, es uno de los estados más importantes de la República, no solamente porque se asienta la mayor población, ¿sí? Sino está dividido en diferentes municipios, donde a veces los agrupamientos o los agrupamientos van divididos, y van siendo designados. Entonces, pues necesito que me digas cuántos municipios hay en el Estado de México.
0: Híjole, no lo sé. Realmente no sé cuántos.
10: Dime el significado de Nezahualcóyotl, donde naciste, en el municipio.
0: Mi significado en Nezahualcóyotl es... No, pues ni idea.
10: Replégate al teléfono, por favor, que no te escucho.
0: No, ni idea.
10: ¿Sabes de armas?
0: No, tampoco.
10: ¿No sabes cuántos calibres de balas hay?
0: No.
10: Híjole. Es que así como, mano. O sea, ¿sí entiendes cómo nosotros estamos buscando de menos cultura general, civismo, ¿no?
0: Sí.
10: ¿Cuántos candados tiene la puerta negra?
0: Tres candados.
10: ¿Y por qué tres candados?
0: Porque creo que así lo dice el corrido.
10: Ah, muy bien. ¿Quién fue Samuel Colt?
0: Samuel Colt, no, tampoco.
10: Tampoco. Un grito que te motive cuando entres a combate, que estés en una situación álgida, compleja. ¿Qué es lo que te motiva?
0: Cuando entres en combate, ¿qué es lo que te motiva?
10: ¿Qué es lo que te motiva? Siempre nosotros tenemos un grito, una frase, algo que te motive. ¿Qué te motiva a ti?
0: ¿Qué me motiva a mí? Pues, lo que me motiva es pues poder salvar a la ciudadanía, poder ayudar a personas inocentes.
10: Pero fíjate, te estoy preguntando cuál es el grito que te motiva. No es lo que te motiva a ti. Hay que aprender a escuchar.
0: Ajá.
10: ¿Por qué un policía para quién trabaja?
0: Para la ciudadanía.
10: Perfecto. ¿Y a la ciudadanía hay que saber qué? Escucharla. Para poder defenderla. Entonces yo te estoy haciendo una pregunta muy contundente. ¿Cuál es el grito que te motiva? No es lo que te motiva a ser policía. ¿Sí me entiendes?
0: Lo que me motiva a ser policía.
10: Ajá.
0: Es... Pues,
10: hijo, man. Tu nombre es Neftalí, ¿verdad?
0: Así es.
10: ¿Qué significa tu nombre?
0: Mi nombre significa, un hombre con sinceridad.
10: ¿Un hombre qué?
0: Un hombre con sinceridad y con disposición. O sea, un hombre noble.
10: Un hombre noble. Pues hasta donde sé tu nombre es bíblico, ¿no?
0: Exacto, es bíblico.
10: ¿Y qué tiene que ver con la nobleza? Es el sexto hijo de Jacob. El patriarca de Israel. ¿Qué tiene que ver con lo que me estás diciendo? Ni siquiera sabes el significado de tu nombre, carajo. A ver, parte del cuerpo más resistente para, pues, poder asentar un golpe. ¿La rodilla, la verija o el codo?
0: La rodilla. No.
10: Es el codo.
0: El codo, sí.
10: Pues, ¿qué pasó, carajo? que eran Pedro y Pablo, ya que estamos hablando de nombres bíblicos, que eran Pedro y Pablo?
0: Hermanos.
10: ¿Y esa por qué te la sabes?
0: Por un corrido.
10: Está mal. Entonces, si a ti te gustan los puros... Mira, las respuestas que has tenido correctas son de corridos. ¿Y los corridos de quién son?
0: De los narcos.
10: Pues de los zampones.
0: Los zampones.
10: Entonces, ¿tú quieres ser policía o quieres ser zampón?
0: No, yo quiero ser policía.
10: No, pues es que de todas las preguntas que te he hecho, solamente has contestado dos. ¿Sí? La de los candados y la de Pedro y Pablo. O sea, estas preguntas que te hacemos son capciosas, brother.
0: Claro, sí.
10: Para saber para dónde vas dirigido.
0: Perfecto.
10: Lo único que te podemos proporcionar aquí en la academia, para que te vengas, pero para lavar los baños, güey. Porque realmente estás del carajo, brother.
0: Sí.
10: Estás del carajo. ¿Estás de acuerdo? ¿Estás de acuerdo que no sabes ni siquiera para dónde vas? O sea, no sabes ni lo más mínimo. O sea, quieres ser policía y no sabes ni siquiera. Ve la pregunta que te hice, brother. Ve la pregunta que te hice. ¿Sí?
0: Sí.
10: ¿Cuántos calibres hay de balas? O sea, ni siquiera sabes eso.
0: La verdad es que no, pero la verdad es que estoy muy entregado a mi trabajo. Cuando me gusta algo, la verdad es que aprendo muy rápido. Me gusta. Sí, pero la verdad es que pero nunca he tenido la oportunidad de poderlo hacer. Y ahorita que me presenta, la verdad es que no pienso desaprovecharla.
10: A ver, ahorita estamos prácticamente en el 50 y 50. O sea, en este momento tenemos que decidir si mañana vienes a entrevista o no para que ingrese a la academia. ¿Sí?
0: Sí.
10: A ver, convénceme, convence al oficial Ríos por qué Naftalí tiene que ser aceptado en la academia. A ver, convénceme, papá.
0: Pues mire, Naftalí es una persona que es muy decidida, aprende muy rápido, es una persona que cuando se entrega a su trabajo, la verdad, da todo por el todo, y siempre tiene presente a su familia y a sus hijos. Es una persona que realmente cuando algo le apasiona lo da todo. Entonces, si yo quisiera, si yo realmente, mi más deseo es llegar a ser policía, la verdad es que no se van a arrepentir, van a conocer al señor Naftalí, realmente que es una gran persona y se entrega al cielo.
10: O sea, yo te estoy diciendo convénceme y tú me estás diciendo quién es Naftalí. Yo te pregunté, dime quién es Naftalí. Yo te pregunté, convénceme, ¿por qué tienes que ingresar a la academia? Si tú me preguntas, a ver, oficial Ríos, ¿quién es Naftalí?

0: ¿Tienes mujer?
1: Sí.
0: Pues pregúntale, imbécil, de menos. ¿Cuál es la diferencia entre un ampón y un tampón? Está reprobado, bro. A partir de este momento soy el oficial Ríos. Te hablo de la Academia de Chimalhuacán. Estás dado de baja. Y no solamente en este momento, estás vetado de la academia por inculto. Y realmente el resultado de este test es que te gustan los narcocorridos. Qué lástima me da, ¿eh? Tuviste la oportunidad para que mañana te presentaras aquí en Chimalhuacán. Lo siento. Ponte a estudiar. Es lo que tienes que hacer antes de estarte metiendo a la academia de policía. ¿Hasta qué grado estudiaste?
1: Espero de secundaria.
0: Pues métete a la prepa, pero repite la secundaria o la primaria, porque no sabes ni siquiera lo básico.
1: Okay.
0: Prométeme que vas a estudiar, chavo.
1: Sí, sí voy a estudiar.
0: No, prométeme, comprométete al oficial Ríos. Comprométete conmigo y comprométete con la ciudadanía que te vas a preparar.
1: Me comprometo con la ciudadanía, comprometo con el señor oficial Ríos a que me voy a preparar.
0: No, pero dilo con actitud. Oficial Ríos, yo me comprometo. Repite conmigo. Oficial Ríos,
1: yo me comprometo.
0: A prepararme. Día a día.
1: Día a día.
0: Para poder ser un policía. Yo quiero defender mis convicciones. Y principalmente a la ciudadanía. Pero para poder lograr esto. Primero tengo que quitarme lo burro. Y terminar mis estudios. Cuando estés preparado, ven de nuevo aquí a Chimalhuacán. Y solamente te voy a hacer una pregunta, la última, para que me la contestes.
1: A ver,
0: dime cómo se oye el Panda Show, que es una broma de tu hermano.
2: ¡A toda máquina, bestia!
0: Neftalí, estás en las bromas del Panda Show. Hizo una broma de Daniel, ¿no es cierto? Daniel. Aquí está el bueno, perro de Tornoma.
3: Hermano. Mira, carnal, vamos a aliviar y vamos a tratar de que entres, hermano. Pero pues ahora sí que para que
0: ponga. Que entre, pero a la primaria, güey.
3: No tengan en los nervios a la mera hora.
0: Oye, Neftalí, pues de menos a la nocturna, ¿no, carnal?
1: No.
0: ¿Y a quién hay que servirle, Neftalí?
1: A la ciudadanía.
0: Eso, chintrolo. Bueno, Daniel, dime cómo se oye el Panda Show.
3: A

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3: Y estamos de vuelta contigo en este lunes 18 de mayo del 2026. Nos acompañas a través de la mejor FM en cadena y también por la aplicación de Claro Música. Te recuerdo que tengo el Panda Cell, el Oppo A5, que es de colección. 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Haciendo tu bromita en el Panda Show. Así que, ¿qué esperas? Comunícate y haz tu broma de todo México. 807-26-3482. 800 Pandita desde los Estados Unidos, 855-2611-804. Más bromitas en este Monday. Y saludo a Axel. Hola, Axel, buenas noches, ¿cómo estás?
4: Bien, muchas gracias. ¿Y tú?
5: ¿Y que ya estás dormido? ¿Qué te pasa, Axel?
4: No, para nada, andamos aquí en el trabajo.
5: Ándale, ¿qué tipo de chamba haces, mi querido Axel?
4: Soy paramédico.
5: ¡Qué chido! ¿Y qué? ¿Cuándo sales? ¿Mañana, al rato? ¿Qué onda?
4: Mañana, estoy de 24 horas, salgo el día de mañana.
5: Ándale, pues, oye, yo es una de las chambas que la neta no haría, cada cosa que has de ver, pero cañona, ¿no?
4: Sí, de hecho sí.
5: Chale, no.
4: Pero pues ya, se acostumbra uno.
5: ¿Cuánto tiempo llevas de paramédico, Axel?
4: Más de 10 años.
5: Ah, no, ¿has visto de todo?
4: Sí, de hecho soy paramédico y también médico.
5: Ah, ¿neta eres médico? ¿De qué tipo de médico? ¿Cirujano, médico?
4: General.
5: Ay, mira el doc. Ay, ¿qué pasó, mi doc? Oiga, doc, tengo comezón ahí. ¿Qué me receta, doc?
4: ¿En el chiquito?
5: No, o sea, ahí en mi mano derecha. Yo no he dicho nada.
4: Ok.
5: Estás cañón, ¿eh? ¿Me das, por favor, el motivo por qué me dijiste eso?
4: Para dentro de 8 días mejor, ¿no?
5: Platícame tu broma. ¿A quién le hablamos?
4: Ok, mira, quiero que le marquemos a mi novia. Ahorita con ella tengo 4 meses que ando con ella.
5: ¡Órale!
4: Ya sabe que estoy separado, soy papá soltero. Entonces, ahorita tiene como que la desconfianza, como que a lo mejor voy a regresar con su mamá de mi hija. Pero ahorita me ofrecieron a mí un trabajo en Mérida. Entonces le dije que pues el trabajo que me lo ofrecieron es una doctora con la que hace tiempo pues fue mi ex, pero ahorita somos amigos. Okay. Entonces pues ella, le dije que me ofrecieron ese trabajo, entonces pues me dijo que no me fuera, ¿no? Porque ahorita anda así como que muy súper clavadísima. Entonces le dije pues que todavía no sabía que probablemente sí me iba para Mérida. Entonces pues sí, ahorita que anda así como que medio preocupada en el aspecto de que si me voy para Mérida, si es cierto que me voy, a lo mejor.
5: Oye, pues 4 meses es bien poquito. ¿Cómo se llama tu noviecilla?
4: Erika.
5: Erika, ¿y tú vives en el Estado de México o dónde?
4: En la Ciudad de México.
5: Ok, CDMX. ¿Y Erika también?
4: Actualmente, ahorita, estaba viviendo aquí en la Ciudad de México, pero ella es de Pachuca, entonces vino para acá a trabajar, pero por X motivo ya no pudo trabajar aquí, entonces se regresó otra vez a Pachuca con su familia.
5: Ay, entonces eso me gusta, porque eso cuadra. Ok, ¿cuándo le dijiste lo que le dijiste, que le dijiste, que le comentaste, que le comentaste, que le dijiste? O sea,
4: ahorita ¿qué te vas? Últimos días andamos así como que... Ella ha visto que era un poco serio porque la semana hace 15 días como que ella tuvo contacto con el papá de sus hijos, tiene dos hijos. Entonces, pues, y como que el contacto no fue muy bueno que el que tuvo, entonces pues yo me enteré y así como que de ahí piensa ella que a lo mejor ahí me estoy agarrando para yo.
5: No, pues ya está hecha la machaca. ¿Ella sabe que ahorita estás en la chamba?
4: Así es. De hecho, estaba hablando con ella porque ella me contesta números de otras personas. Pero como sabe que tengo otro celular, pero no tiene otro número, le dije, me está fallando mi número, yo digo que más tarde te marco de mi otro celular.
5: Ah, entonces marcamos de un público.
4: Ajá, sí, sí, sí.
5: Ok, sí, bueno, sabe, entonces que como que remontas la plática, le comentas que
4: de
5: ya
4: hecho,
5: te...
4: De hecho, ahorita precisamente que estaba hablando con ella, le dije, oye, cuélgame porque me está marcando un doctor que te estaba platicando de trabajo.
5: Ok, pero la idea de que vas a decir que ya está confirmado Mérida.
4: Así es.
5: Pues órale, ¿estás preparado, mi rey?
4: Sí, sí, sí.
5: Vamos a pegarle directo desde el Panda Cool Center. Las bromas están en este que es tu show, el Panda Show.
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4: Bueno, me marcó un doctor. ¿Qué te había dicho del trabajo?
13: Ajá.
4: Es el doctor con el que te había dicho que se van a ir también mis compañeros a Mérida. Ajá. Entonces, pues ahorita obviamente me hablaron ahorita el doctor porque ya ves que ayer que fui a la guardia.
13: Ajá.
4: Pues estaban platicando de lo del trabajo y todo. Entonces, pues yo le dije a mi amiga que me iba... la que cumplió años, ¿te acuerdas?
13: Ajá.
4: Que te dije que pues hace tiempo fue algo, pero pues ahorita quedamos como muy buenos amigos, ¿no?
13: Ajá.
4: Entonces me dijo, ¿por qué no te vas? Yo hablo con... Es su tío. Yo hablo con mi tío pues para que te ofrezca un buen trabajo allá dentro del hospital y pues obviamente vas a ganar bien. Entonces le pregunté referente al sueldo y todo, pues me dijo, pues sí, está como que un poco agradable el sueldo, ¿no? Y ahorita le dio mi número ella al doctor.
13: Ajá.
4: Y el doctor fue el que me marcó ahorita y me dijo que si ya lo había pensado de lo de Irma María.
13: Ajá.
4: Entonces le dije, pues no, porque como tal no pienso ir. O sea, pues la verdad ahorita acabo de entrar aquí a trabajar donde estoy. Pues ahorita yo creo que me espero un rato.
13: Uh-huh.
4: Entonces me dijo que pues sí, que me ofrece el trabajo aquí donde está él, pero sí, muy buen sueldo y que me puede dar oportunidad como de descansar los fines de semana.
13: Ok.
4: Entonces, pues ahorita me estaba diciendo que si me animo, pues le dije que no sabía, o sea, como tal, así no sabía. Pero Lo peor del caso, que también es lo que ahorita le voy a hablar a esta chava, porque pues ella le confirmó que sí, que según yo me iba a ir.
13: No manches.
4: Pues sí, ahorita la aventé, pero también porque ella le confirmó que según sí me iba a ir. Y obviamente que el doctor me dijo, más que nada porque ya tengo, ya está tu nombre para los boletos, ya nada más doy que sí, ya para que te manden el boleto de avión.
13: No manches.
4: Entonces, no manches.
13: ¿Y en caso de que dijera así, cuándo te iría?
4: El sábado.
13: No manches.
4: Pero pues también hay algo como que no. O sea, yo te voy a hablar lo que es con la verdad, ¿no? Para que ahora no empezamos con problemas.
13: Uh-huh.
4: Que aquí obviamente el hospedaje para dos personas del hotel solamente son los dos compañeros que se van a ir. Y el detalle es que aquí yo me voy a quedar, también se va a ir esta chava. Obviamente con ellos, conmigo, si es que yo me voy. Y el detalle es que yo me quedaría con ella en su departamento de ella.
13: Ay, me mentes, no sé.
4: Aunque tú digas que no eres celosa, pues obviamente sí lo vas a hacer. Y más sabiendo que me voy a quedar en la casa de esta Paola, pues obviamente te vas a quedar así como que... Bueno, ni sabías el nombre de ella, te lo dije. Entonces, pues sí te vas a quedar así como que... Pues sí, vas a decir que a lo mejor tengo algo que ver con ella y luego vas a decir, ahí es tu ex, y como ya parece que no va a pasar nada.
13: No, manches, ¿en serio? ¿Y por qué no me dijiste eso?
4: Hasta ahorita no ando con ella. No ando con ella, está claro, no ando con ella.
13: Me inventes. Hasta ahorita, o sea, si quieres.
4: No, que no, entiéndeme, que no, pero voy a estar viviendo con ella. Ahora yo sé que a lo mejor el tiempo que yo esté allá y tú arreglas las cosas con el papá de los niños o conoces a alguna otra persona, no tengo que reclamarte nada, lo voy a entender. lo voy a entender, porque pues obviamente también estás de acuerdo, como dicen, amor de lejos, amor de pensarse, ¿no?
13: ¿Y todo lo que ya tenemos planeado?
4: Ve, imagínate, todavía no me voy y ya estás empezando con las dudas, que a lo mejor ya regresé con esa chava o tengo algo que ver con ella y todavía no me voy.
13: No, o sea, te estás diciendo todavía no ando con ella, todavía.
4: Ahora, ya ves por qué precisamente es mejor como que nos demos un tiempo. ¿Todavía no confías en mí? Cuando sí. Yo sí confié plenamente en ti, y la que me defraudó fuiste tú. Yo nunca te he fallado en nada y te consta que todo lo que hemos pasado, te he dicho todo, y la que me defraudó, la que fallaste, fuiste tú.
13: Escúchame, no es que desconfíe de ti, no es eso. Pero analiza lo que me estás diciendo. Todavía no ando con ella, todavía. O sea, de todas las palabras que pudiste haber dicho, todavía fue la que dijiste. ¿Por qué no decir, mira, no estoy con ella, no pienso estar con ella, solamente voy a vivir ahí porque pues obviamente no hay en donde quedarme, pero no estoy con ella?
4: Pues es que estás de acuerdo, lo mismo te voy a responder yo a ti, no es un desquite, no te voy a responder yo a ti. ¿Estás de acuerdo que tú que dijiste no tengo contacto, que ya no tengo contacto con el papá de los niños, físicamente nada, ¿no? ¿Y qué pasó? Lo viste y caíste. Yo no te estoy diciendo que no, pero estás de acuerdo que todo puede pasar, ¿para qué te voy a mentir? O sea, ahorita obviamente no tengo nada que ver con esta chava y me va a dar la oportunidad de quedarme en su departamento con ella, ¿no? Ahora, ¿estás de acuerdo que este tiempo puedes aprovechar tú también para checar qué es lo que quieres? Puedes ser libre, te llama la atención el cotorreo, quizás a lo mejor lo tomamos como que yo te prohibía ciertas cosas, te limitaba de muchas cosas, no es eso, pero yo sí tomaba la relación en serio. Hasta la fecha la tomo
13: no
4: en serio.
13: No se ve, porque ya teníamos un montón de planes, ya habíamos hecho planes, ibas a venir, ibas a hablar con mis papás, me estás ofreciendo todavía, me acabas de decir hace como 20 minutos, media hora, que me vaya contigo, que el trabajo, que se llama ahí.
4: Mira, ¿estás de acuerdo, Erika, que pues... Sí, yo lo sé, que te he prometido muchas cosas, pero aquí también estás de acuerdo que si tú no... Pues sí, más que nada, tanto que tú abras tus alas y me dejes a mí abrir mis alas y los dos, pues ver qué nos espera el destino, ¿no? También.
13: No inventes, pero es que eso me lo hubieras dicho antes.
4: Pues es que yo no sabía de lo del trabajo, también es una super oportunidad ahorita. Ahora
13: me dijiste que no te quieres ir para allá por Samay, porque está lejos.
4: No, pues obviamente, yo sé y pienso en mi hija, pero también es un buen futuro que también me espera para ella. Obviamente es un buen trabajo y aquí yo sé que pues también le puedo ofrecer algo mejor a mi hija, ¿no? Imagínate, yo tengo 30 años tengo ya, tú tienes 25 años, estás más chica que yo. ¿Qué te espera más por delante, tanto a ti como a mí? Más tú, que a lo mejor te sentías que yo te prohibía ciertas cosas, sentías que te limitaba ciertas cosas.
13: No digas tonterías, yo estoy súper bien contigo, a mí no me eches la culpa. No quieras.
4: Ahora, mira, después de este tiempo, a lo mejor, si la vida nos vuelve a juntar, pues sabemos que somos el uno para el otro, los dos.
13: No,
4: es que mira, Erika, no eres tú, soy yo. Ahorita es mi trabajo, mi futuro, de ahí podemos, nos dependen muchas cosas. Si tú me das la oportunidad, de ahí podemos salir adelante, los dos.
13: No.
4: Ahorita yo sé que en este caso soy yo, pues digo, dame la oportunidad. O sea, también quiero que tengas confianza. Imagínate, todavía no me voy, ya tiene la desconfianza, que a lo mejor ya
13: regresó con esa Paola. ¿Y cómo te voy a tener confianza? O sea, siempre hacemos planes y siempre después se los rompe.
4: ¿Siempre qué?
13: Siempre después se los rompe. Yo estaba... Me dediqué a hacer qué hacer, me dediqué a estar limpiando, me dediqué a estar hablando con mis hijos, con mis papás, sé que ibas a venir y ahora ya no vas a venir. O sea, ni siquiera fuiste para decirme, ¿sabes qué? Erika, mira, salí de la guardia, hablé con esta chica, le comenté, no sé si va a ser mañana, no sé si va a ser en un año, pero le comenté, ¿cómo ves?
4: Pues es que obviamente del trabajo yo hablé con ella, allá que estábamos en el hospital ayer, y pues obviamente sí me dijo, y yo así como, pues va.
13: ¿Y cuándo me ibas a avisar?
4: Pues obviamente que me avisaran a mí antes, se supone que me iban a avisar antes, y obviamente cuando me avisaran yo te iba a decir a ti, pues obviamente el plan que tenía ahorita, la propuesta que tenía de trabajo. Te amo, tranquila. Pues ahora sí que si el futuro nos vuelve a unir, sabemos que la verdad los dos somos el uno por el otro. De verdad que no merezco que derrames una lágrima por mí, por favor. Te hablo. Por favor, Erika, no llores por mí. Mira, ahorita a lo mejor lo ves tú así, pero a lo mejor el día de mañana vas a ser feliz porque vas a decir, bueno, por fin me pude. Soy libre, ¿no? Ya no estoy con él.
5: No manches, le salieron las de... Oye, pero me da risa porque dices, no, ¿y qué? Los planes, yo ya había limpiado para ti, o sea, no.
4: Ella precisamente como estuvo trabajando acá en México, se vino a trabajar un tiempo para acá, que fue un mes, se vino a trabajar para acá en México, se regresó obviamente ya con sus papás y obviamente pues su recámara estaba así como que hecho un desastre y todo, entonces por eso me dijo, si voy a escombrar, porque sabe que en ese aspecto yo soy así como que pues no me gusta el...
5: Oye, eres un chorero, ya me imagino a tus pacientes, papá.
4: Sí, verdad, no, para nada.
5: O eres el poeta de la ambulancia, Carlos.
4: Sí, verdad. El poeta de la ambulancia y en la receta le ponemos el número de teléfono.
5: Mira, vamos a marcarle nuevamente y dile, oye, ¿por qué me cuelgas? Me está lastimando mi corazón. No merezco que derrames esas lágrimas por mí. Acá muy poeta, ¿cómo le estás siguiendo?
4: Sí.
5: Me duele mucho, me rompe el alma, pero tengo que ser bien consciente, esto es un adiós, el tiempo lo dirá, yo me voy, haz tu vida, yo haré la mía, y si regreso y tú estás libre y yo estoy libre, seremos felices hasta la eternidad. Órale, y buscamos el cierre. Porque ya está
4: chingado. Sí. Y es que ahorita si ya le digo eso, así que a lo mejor después de que le diga eso, que cada quien por su lado, así se me va a colgar y ya no va a contestar.
5: No seas sacatón, mi Doc, Señores, marcamos las bromas, están en el Panda Show.
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5: Va a necesitar respiración de boca a boca.
4: Sí, ¿eh? Y mañana.
5: Es broma. Mañana la reconcilias, papá. Lo bueno es que ya sabemos que esa recámara, ese nidito de amor, va a estar limpia.
4: Sí, ¿verdad? Bueno, ¿por qué me cuelgas? O sea, de plano ya no quieres escucharme, ya no quieres de plano saber nada de mí.
15: Oye, ¿qué quieres que escuche?
4: Pues estoy hablando, o sea, ¿por qué me cuelgas? Yo sé que a lo mejor ahorita yo soy el que... Ahorita estoy por los suelos contigo, yo lo sé.
15: Ahorita no me des lecciones de vida.
4: Escúchame, por favor, no cuelgues.
15: Sí.
4: Escúchame, Erika.
15: Sí, es una muy buena oportunidad de trabajo.
4: Escúchame,
15: sí, déjame hablar. Sí, te doy súper bien. Acepto que te vayas muy bien, de verdad.
4: No me des con tus lágrimas, en serio, de verdad.
15: Espero que te vayas súper bien. Échale un chingo de ganas, ¿vale?
4: Te hablo, escúchame, por favor. Es que no merezco tus lágrimas, Erika. Ahora, ¿estás de acuerdo que es una oportunidad? Dame la oportunidad y a lo mejor el destino nos vuelve a unir otra vez.
15: Pues obviamente
4: yo ya tengo algo para ti que ofrecerte.
15: No me ofrezcas nada.
4: ¿Por qué no?
15: No, todo el tiempo hacemos planes y todo el tiempo...
4: O sea que entonces ya cuando regrese, ¿qué me vas a decir? ¿Regresé con el papá de mis hijos?
15: No, porque no pienso regresar tampoco con él. Pero no quiero que me busques cuando regreses.
4: O sea, ni tampoco quieres que quedemos como amigos.
15: No.
4: ¿Por qué no? Yo te dije que el día que eso llegara a terminar jamás iba a dejar de apoyarte, jamás iba a dejar de ver por ti.
15: No.
4: Obviamente este tiempo no ha sido de embalde. Hemos vivido muchas cosas, pasado muchas cosas, experimentado muchas cosas. Me apoyaste con lo de mi cédula, todo. Entonces, pues, mutuamente los dos hemos pasado por muchas cosas. Entonces, obviamente es que para mí es fácil, ¿no?
15: Pues sí, porque nunca me dijiste nada.
4: Te juro de verdad, te lo juro que te amo un chingo. Y lo sabes, te amo un chingo. Sabes que
15: ya no lo digas.
4: Siempre
15: no,
4: te amaré, siempre te amaré.
15: Pero no, yo no quiero escuchar eso.
4: No sé una cosa, déjalo al tiempo.
15: No.
4: Por favor.
15: Ya no te disculpes, pero no.
4: Por favor. Ah, o sea, entonces, ¿cómo yo sí te perdoné? O sea, yo sí supe aceptar el error que tuviste. O sea, yo sí supe aceptarlo. Ajá. O sea, yo por más tonto, yo sí tuve que aceptarlo. Y ahorita ya en este caso yo empiezo con tu desconfianza, que a lo mejor porque ya ando con ella, al rato vas a empezar con que ya estás allá con tu piruja y que no sé qué. O sea, imagínate, o sea, yo sí tuve que aceptar el error que tú tuviste y ahorita ya tú de plano ni siquiera me quieres apoyar en esto.
15: Es que no es el problema de ella, entiéndeme. No me estoy poniendo loca por ella. Me estoy poniendo loca porque no me tomaste en cuenta, no me dijiste nada, y ahorita me lo estás diciendo solamente porque ya te llamaron, y si no, quién sabe hasta cuándo me lo hubieras dicho.
4: Aunque yo lo sé, pues, desafortunadamente, nunca quería llegar a decir eso, nunca esperaba decirlo, ¿no? Pero pues desafortunadamente el amor es como, pues como la ambulancia, atiende a quien lo necesita. Pues, si no me quieres comprender, no me quieres escuchar, pues no me queda nada más que decirte que pues no me arrepiento de haberte conocido, fuiste la mejor persona, pasé los mejores momentos a tu lado, y pues solamente puedo decir que espero y que te vaya súper bien.
13: Okay, ahora.
4: Oye, bueno. Te hablo, escúchame.
13: No, escúchame,
4: por favor, nomás escúchame tantito.
13: No, porque
4: escúchame.
13: Me vas a colgar. No, porque
4: no, no te voy a colgar, no te voy a colgar. Te lo juro que no te voy a colgar, nomás escúchame, por favor. Te hablo.
13: ¿Sí?
4: Escúchame, por favor.
13: ¿Qué?
4: Con eso que a lo mejor ahorita tú me vas a responder, a lo mejor puede cambiar mi decisión. Pero quiero que me respondas con la verdad.
13: ¿Qué?
4: ¿Estás segura que me vas a responder con la verdad?
13: Sí, ¿qué?
4: ¿Segura, mi amor?
13: Sí.
4: Ok, nada más quiero que me digas cómo se escucha el Panda Show. ¿Ya vieron? Les dije.
5: Oye, te le bañaste, el amor es como la ambulancia, tiene que lo necesitar.
4: Todavía le dije, espérenme, voy a decir eso, ¿no? Ah.
5: No manches, ¿qué quieres? Un choro, oye.
4: Mande.
5: Pobrecito, estaba sufriendo. Oye, ¿qué planes han hecho? Porque siempre manifestó muchos planes. Llevan poco tiempo, están chavos, ambos han fracasado en el amor, según escuché o entendí. Ya quieren formalizar.
4: Pues es que ella me presentó con su papá. Bueno, la verdad, todavía como que era muy poco tiempo y me presenté con sus papás. Sus papás hablaban conmigo, yo también, y pues le dije que realmente todo el tiempo, ¿no? Y pues sus papás así como que... Más, su papá es así como que me dio lo que es mi lugar. Me dio mi lugar a mí, en comparación de a su ex, pues me dio mi lugar. Entonces, pues ella me dijo su papá que estaba dispuesta a darme un terreno para que me fuera para allá.
5: Ah, ¿neta? ¿Tanto así?
4: Sí. Entonces, pues le dije...
5: ¡Wow!
4: Pues primero tenía que checar mi trabajo. Entonces, de hecho, anteriormente, hace como 20 días ya habíamos terminado, porque pues sí tuvo un contacto ella con su expareja, entonces tengo mi género yo muy arrebatado. Entonces dije, no, pues ya, hasta aquí. Y pues,
5: con razón andaba con la colita entre las patas, pero ya está puesto, ya limpió todo, ya te espera mañana.
4: Ya, hecho,
5: no, hombre. Oye, pues esperemos que nos conteste mi estimado Axel,
4: sí,
5: estamos marcando.
4: Sí, me contesta.
5: Espero a ver qué asunto. Oh, Dios. ¿Qué conteste? Contesta, Erika, contesta.
4: Bueno.
9: Ay, qué tucho. No manches.
4: Ay, o sea, tú no aguantas nada. Mira, la mujer llegó a mi jefe con la ambulancia. ¿Sí escuchas?
14: Axel, hay una emergencia. Deja de estar el teléfono ya, por favor.
4: Te hablo.
9: Mamá.
14: ¿A quién estás hablando, Axel?
4: Mi jefe me está mandando a darle en la radio. Ay, te espera.
14: Axel, ¿estás hablando con la chillona?
4: Te hablan.
5: Erika, te estás hablan. En las bromas del Panda Show, mija. Erika.
4: Te hablan.
5: Erika. Erika.
4: Te hablan.
5: ¿Cómo ves a tu paramédico poeta?
9: Paramédico poeta.
5: A tu doctorero. Oye, ¿pero qué tal las domingueras? El amor es como la ambulancia. Tiene a quien lo necesita.
4: Mi amor.
9: ¿Qué?
4: Contesta, estoy hablando.
5: Ay, Erika, creo
9: que...
5: Como que no te hizo mucho jaloncillo.
9: No.
5: Pero pues así es el amor, te quiso hacer una bromita. Dile por qué la broma, Axel, adelante.
4: Pues para demostrarte lo mucho que te amo.
9: No,
4: para ti, para que veas que no. Ah, claro, mañana te lo demuestro con hechos.
5: Sí, porque aparte ya tiene todo lavadito, ya limpió, ya todo. Oye, Erika, ¿también lavaste las sábanas? Eso que es importante, lo demás vale gorro. ¿Las sábanas están lavaditas?
9: No, no voy a contestar,
5: porque
9: te juro que lo único que tengo en la boca son puras mentadas de madre.
5: Ay,
4: ah,
5: Dios.
4: Acuérdate que son como ir a misa, ¿no? ¿Lo hiciste tú? Una mentada es como una ir a misa, ¿no? Quien quiere va y quien no.
5: Bueno, pues creo que no, está muy bien.
4: Mi amor,
5: Erika, pues ya le dijiste por qué la bromita. Erika, pues que sean felices, que echen mucha pasión. Y dime, Axel, dile a Erika, ¿cómo se oye el Panda Show?
4: A toda máquina.

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2: Si en este lunes quieres hacer tu bromita, muy sencillo, comunícate de todo México. Si estás por La Mejor FM, 807-26-3482. 800 Pandita desde los Estados Unidos, 855-2611-804. Te acompaño en este lunes 18 de mayo del 2026. Si estás en tu casa, en tu auto, en tu oficina, en donde estés y con quién estés, en este lunes la diversión está a través del Panda Show aquí por La Mejor FM. Mientras tanto, más diversión y tengo a Alejandra. Hola, Ale, buenas noches. ¿Cómo estás, mija?
3: Bien, aquí. Nerviosa.
2: ¿Nerviosa por qué, mija? Relájate. Tú lo sabes. Lindo día, buena noche. ¿Por qué nerviosa?
3: Porque es mi primera vez, pandita.
2: Ay, mira, tu primera broma en el Panda Show.
3: Sí, claro, me vas a desquintar.
2: ¡Ay, Dios mío! Y bueno, platícame, ¿pa' quién la bromita?
3: Bueno, mira, va a ser para mi pareja en estos momentos.
2: Uh-huh.
3: Y es Yolanda.
2: Yolanda, órale, andas con Yolanda, ¿cuánto tiempo?
3: Pues apenas cumplimos 3 meses.
2: Oye, pero ha sido muy mujeriega. Y lo digo literal porque tú acabas de expresar mi pareja en este momento. O sea que me da a pensar que has tenido muchas parejas.
3: No, solamente con ella es la segunda pareja que tengo.
2: Ah, ¿y qué edad tienes, muñeca?
3: Yo tengo 31.
2: 31, órale, ¿y tu pareja?
3: 44.
2: Oye, ¿por qué te la agarraste tan jovencita?
3: Pues, panda, hay que probar las mieles.
2: Bueno.
3: Por ahí
2: dicen,
3: más que gallina vieja, hace buen caldo.
2: ¿Y sí, has comprobado eso o no?
3: Claro, ahí va, en eso estamos.
2: Oye, ¿tu pareja anterior también era mayor que tú, misma edad o menor rodada?
3: No, menor. Tiene 26.
2: Ok, y ya comparando unas mieles de 26 más unas mieles de 44, ¿por qué mieles te vas?
3: Me quedo con las de 44, pandita.
2: O sea que sí, la experiencia hace la diferencia.
3: Sí, la verdad es que sí, pandita.
2: Bueno, oye, ¿qué bromita para Yolanda?
3: Pues mira, justo hoy le dieron al clavo, me tocó a mí venirme a trabajar sola. Yo trabajo en las noches, pero ella trabaja conmigo. Entonces hoy no pudo ella venir. Entonces mi idea, mira, a mi anterior pareja, digamos que no terminé con ella, solamente la metieron a una clínica de rehabilitación. Y pues,
2: ¡órale! Oye, qué triste caso, ¿qué era? ¿Tenía muchos problemas?
3: No, pandita, sus papás, no aceptaban que fuera lesbiana.
2: A ver, pero ¿qué diferencia hay? Un tema de homosexualidad o ser lesbiana no significa que te metan a una clínica de rehabilitación.
3: Pues no, pandita, pero eso explícaselos a sus papás.
2: ¿Neta por eso la metieron a una clínica?
3: Sí, de verdad, ya va a ser 5 o 6 meses que está ahí adentro.
2: Pero, digamos, ¿tu expareja no tenía broncas de alcohol, de algún tipo de adicción?
3: O sea, sí le gustaba el alcohol, pero no era de cada 8 días ni de ponerse borracha siempre, pandita. O sea, fue más el pretexto de la mamá para alejar la segunda en...
2: ¡Wow! Bueno, qué situación tan compleja. Pero bueno, entonces, como los papás toman la decisión de meter a esta clínica, no hubo un adiós.
3: No, entonces, pues Yolanda, eso es lo que, pues yo le platiqué mi situación y todo. Entonces, ahorita yo quiero que, pues decirle, ¿sabes qué? Pues no me vine a trabajar, pues no me quedé de ver con Lupe. Pues ya salió de la clínica y que estoy con ella ahorita. Que no me vine a trabajar y pues a ver qué dice, pandita.
2: Oh, manches. Oye, pero ¿sabe esta Yolanda la historia? Supongo que cuando se conocieron y todo, de que estabas con ella, que tuvo problemas con la familia, que la metieron en la clínica y que no hubo un adiós.
3: Sí, claro, todo eso lo sabe. De hecho, sabe que me dijeron que según salía ella.
2: Entonces todo cuadra porque Yolanda no fue a trabajar, tú estás solita y bueno, y le vas a decir, oye, pues tengo que decirte algo, me vino a buscar esta Lupe, dijiste que se llama, uy, que mencionaste Lupe. Lupe. Oye, me contactó Lupe. Es más, si te pregunta de dónde me estás llamando, pues del teléfono de Lupe.
3: Seguramente que me va a decir, ¿eh?
2: Oye, ¿pero qué le vas a decir? Que regresas con Lupe, que terminas con ella, que necesitas un tiempo. Hay muchas formas de manejarlo.
3: Mira, mi idea es decirle, ¿sabes qué? También te quiero a ti, no quiero perderte, entonces, dame chance. Ahorita se están ocupando las relaciones poliamorosas. Puede estar un rato con ella, un rato contigo, darte su espacio y así.
2: Pero ¿sabes qué? Mejor eso como segunda parte. O sea, yo creo que lo más natural, si me preguntas a mí, si esto fuera verdad, creo que lo más natural es que le pidieras un tiempo. Porque, bueno, reapareció Guadalupe, para ella tú sigues siendo su novia, entonces pídele un tiempo, ¿sabes qué? Déjame, pues, arreglar mis sentimientos, arreglar la situación, incluso ella está conmigo. Si te dice que no, se pone acá medio punk, le dices, bueno, pues ya ahí es donde puede entrar la otra parte, donde, bueno, pues hagamos una cosa, pues ya también platiqué con Lupe, sabe de ti, ¿por qué no? Pues hacemos lo del poliamor, ¿no? Y ahí es donde puede entrar.
3: Bueno, tenía pensado hacerlo con un amigo que anda ahí rondando, pero la verdad es que a mí no me gustan los hombres, entonces no se lo va a creer.
2: No manches, ¿neta no te gustan?
3: No, pandita, no he tenido a mi edad, no he tenido a ni un hombre.
2: ¿Nunca has tenido un novio varón?
3: No, la verdad no.
2: Oye, recuerda lo que se dice, hay que probar todo en la vida, mija.
3: Sí, pandita, pero yo siento bien feo cuando un hombre se me acerca de verdad con otras intenciones.
2: A ver, pero bueno, tal vez no te has integrado con un hombre en su totalidad, pero ¿alguna vez te has besado con alguien de tu sexo opuesto? ¿Un beso?
3: Sí.
2: ¿Y no sentiste ese cosquillo?
3: No, pandita.
2: ¿Nada de nada?
3: No, de verdad es que no, hasta sentí como si fuera pandita.
2: Ah, caray. ¿Tanto así?
3: Sí, la verdad.
2: Hijo de Calimán, pues ¿estás lista para divertirte?
3: Sí, estoy con todo.
2: A echarle galleta en directo desde el Panda Q Center, las bromas en el Panda Show.
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3: Bueno, ¿qué estás haciendo? ¿Qué estás haciendo?
9: Ya me estaba quedando dormido.
3: Oh, ya. Pues quería hablar contigo.
9: ¿Qué pasó?
3: Pues es que, ¿te acuerdas que me dijeron que salía Lupe?
9: Ajá.
3: Pues salió en la mañana.
9: Ajá.
3: No fui a trabajar con cariño, vine a verla. Me habló Jessica y me dijo que viniera a verla y estoy aquí con ella.
9: ¿Ahorita estás ahí conmigo?
3: ¿Mandé?
9: ¿Ahorita estás ahí?
3: Sí, estoy aquí con ella y pues quería decirte que pues no sé qué iba a suceder con nosotras. Tú sabes que con ella no terminé la relación que llevábamos y pues me estaba haciendo nada más cuenta yo porque pues 10 años tú sabes que no pasan en balde y pues todavía sentí algo por ella cuando llegó y me abrazó y pues todavía siento algo por ella. Quería pues hablar bien contigo, que nos diéramos un tiempo y pues no sé qué pienses tú.
9: Y si ya estás con esa pues ya quédate con esa
3: No, pero...
2: ¡Soquito, Loki! Si ya estás con esa culé, quédate con la manche. ¡Qué feo! Oh. Oye, Alejandra, las relaciones entre hombre y mujer o cualquier relación de pareja es complicada. Pero por lo que he escuchado, la relación, ya sea entre hombre y hombre o mujer y mujer, es más complicada, ¿no, mija?
3: Es mi segunda pareja porque solamente llevo a Lupe y a, pues ahorita, a Yolanda.
2: A ver, pero a tus 31 años, ¿entonces a qué edad empezaste a vivir el amor, mi querida Alejandra?
3: Pues a los 20, pandita, con Lupe. Fue mi primera relación. con ella, pues salí del closet con mis papás, les avisé. Y de ahí 10 años, Juanita, con ella.
2: Ah, no, pues 10 años es un montón con Lupe. Oye, ¿cómo reaccionaron tus papás cuando les dijiste, ¿saben qué, jefes? Pues me gustan las mujeres.
3: Pues mi mamá como que quiso decirme que no había problema y así, pero pues hasta la fecha, ahora sí que yo mi vida, ellos su vida, no sé de ellos hasta que pues de plano sucede algo, sé de ellos. Pero así que acepten tal cual como soy, no, porque pues ni a Lupe ni a la actual pareja les he presentado.
2: Uy, qué feo, ¿no? Y eso supongo que te duele.
3: Pues sí, imagínate.
2: ¿Y no, con quién vives entonces, Alejandra?
3: Solita, desde los 17, Pandita, yo vivo sola.
2: Ah, caray, no, pues entonces bien, chavita, tuviste que enfrentarte a la vida, ¿no?
3: Pues sí, digamos que sí, se encuentra uno gente buena en el camino y por eso sigo aquí.
2: Oye, ¿y Yolanda sí ha tenido en su pasado ya con una mujer de 44 años pareja hombre?
3: Hombre, sí.
2: Ok, ¿ella tiene hijos?
3: Pues tiene su esposo y sus hijos.
2: Ah, Chintrolo, ¿cómo? A ver, no te entiendo.
3: O sea, con su esposo ya casi ya no están bien en relación. Yo a Yolanda la conozco hace como 4 años. Y ya no se lleva con su marido y casi no llega a la casa y así. Solamente, digamos que la mantiene.
2: ¿Y cuántos hijos tiene?
3: Tiene 3.
2: Que ya han de estar grandecitos. ¿Y los hijos saben que tú eres su pareja?
3: Sí, los hijos sí saben.
2: Ok, entonces, digamos, Yolanda no está en el closet. Ya se abrió bien, ¿no?
3: Ajá.
2: Ok, pues mira, vamos a marcarle. Dile, oye, mira, no me cuelgues. O sea, somos maduras, compórtate como tu edad. Tú eres más grande que yo. Yo lo que quiero es hablar bien contigo. Ya hablé con Lupe, sabe de tu existencia. Y ahí te vas a lo del poliamor, mija. Ella está dispuesta, entiende que pues en este tiempo de ausencia, pues te conocí. Le he dicho que eres una mujer excelente, que también estoy enamorada de ti. Lo entiende, pero pues también Lupe en este tiempo, pues no ha dejado de pensar en mí, yo me siento entre la espada y la pared y también es que la neta las quiero a las dos y de ahí nos vamos, ¿ok? Listo, marcamos las bromas en el Panda Show.
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6: Buenas noches, mi pandita, te mandamos un fuerte saludazo, muchas felicitaciones desde acá, desde Monterrey, te quiero decir que está bien chido tu programa y sigue así con tus bromas y te quiero decir algo, soy tu papá porque tu mamá anduvo conmigo.
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2: Ojalá conteste.
3: Yo digo que
2: ojalá.
10: Bueno, ¿por qué me cuelgas? Pues, ¿qué quieres? Ya me estás diciendo que ya estás con ella, ¿no? Pero, ¿por qué me cuelgas? ¿No puedes hablar bien? ¿Y ya qué quieres que te diga? Pues ya estamos grandes, ya estamos maduras, creo que ya entiendes poquito, ¿no?
11: Por eso, ya entendí. ¿Qué quieres que te diga entonces?
10: Pues es que ya hablé con Lupe también.
11: ¿Y a mí
10: ya le dije de tu existencia?
11: ¿Le dijiste qué?
10: Ya le dije de tu existencia, ya le dije que estoy contigo, que pues también estoy enamorada de ti, pero pues también entiende, en este tiempo pues ella estuvo sola y dice que no ha dejado de pensar en mí y así, entonces pues quería ver la posibilidad de pues que estuviéramos las tres.
11: Ay, estás bien peta y yo pensando que estás trabajando.
10: Pero entonces, ¿cómo le hacemos? Yo no quiero dejarla a ninguna de las dos.
11: Ay, no, ¿y no le pierde?
10: Pues no.
11: No, estás mal. Quédate con Arizona.
10: Y a ella le doy su tiempo y ya, ¿sí?
11: No, estás mal.
10: ¿Por qué?
11: Pues, ¿cómo crees?
10: Yo lo que quiero es ser bien honesta contigo, decirte bien las cosas para que pues hablemos derecho, así como quedamos desde un principio. Y por yo eso, todavía siento algo por ella.
11: Pues quédate con ella.
10: Pero yo lo que no quiero es engañarte y tampoco quiero dejarte, quiero que sigamos nosotras también.
11: No, pues si estás mal, la neta. ¿De qué número me estás marcando?
10: Del teléfono de Lupe.
11: ¿Y para qué madre si no quiero que se quede mi número registrado ahí?
10: Pues ahorita lo borro. Ya, aparte ya se supone que eres una mujer madura, tienes que entender la situación.
11: Por eso, si soy una mujer madura es lo que te falta a ti.
10: Cuando le dije a Lupe del poliamor, me dijo que sí, que no había problema, y eso que es más chica que tú.
11: Pues por eso, porque es lo que les falta a ustedes, madurar, mamá.
3: Pero también sería una experiencia nueva. ¿A poco no te gustaría?
12: No. No, a mí no, la neta no.
3: ¿O por qué no quieres entender?
12: ¿O sea, es a fuerza?
3: Pues no a fuerza, pero pues entonces vamos a tener que dejarlo de nosotras. Si quieres, nos

0: siento feo, pensé que me ibas a entender.
1: Ah, pues sí te entiendo, quédate con ella.
0: O sea, ya nada más así.
1: Tienes altavoz, ¿verdad? Y si me está escuchando, dile que se vaya a chingar su madre, pinche nana, que se acuerde. Ya lo hice todo el día con ella.
0: Tú sabías de ella y tú sabías que no nos dejamos, solamente se la llevaron.
1: Ah, pues por eso. Si no se dejaron y ella se quiere quedar con alguien que no la respeto y no la ayudó, no la espero, pues que se quede contigo, no importa. Que les vaya chido y pues ya.
0: ¿De verdad así lo sientes? ¿Es tu última palabra?
1: Sí, ya no me estoy marcando la neta, ya.
0: No, espérate, pero no me cuelgues.
1: ¿Y por qué? Pues si ya me quiero hablar contigo.
0: ¿Para qué es tu berrinche?
1: No es berrinche, pues ya estás ahí con ella, ¿no?
0: Bueno, pues gracias por todo entonces.
1: Órale.
0: Yo quería quedar bien contigo. Y pues nada más te aviso que pues a ver qué día pasas por tus cosas, me avisas.
1: Para que quédatela.
0: No, sí te las voy a entregar. ¿Yo para qué las quiero?
1: Pues ahí quédatelas, yo ya no quiero nada.
0: Pero espera, solo quiero decirte algo muy importante. ¿Cómo se llama el Panda Show? ¿Qué te
2: toda máquina.
3: Yolanda, estás en las bromas del Panda Show.
1: ¡No manches! ¡Ay,
3: Yolanda, te quiso hacer una broma, tu chiquita, tu bombón, tu amor! Sin Yolanda, Mari Carmen, te pusiste bien funky. A ver.
1: No, ahora me la cumples y te vas.
3: ¡Uy! A ver, Yolanda hermosa, bonita, me estaba comentando Alejandra de esta historia de amor, que se quieren mucho, hay diferencias de edades, pero esto no ha, pues, hecho, pues, digamos, algo como para que ustedes se alejen, al revés. Pero sí existió un antecedente, tú sabes, ella anduvo con Guadalupe, y bueno, pues ya todo lo que ya se sabe y se mencionó. Pero neta, si Guadalupe reapareciera y tuviera un acercamiento, ¿te pondrías así de nena?
0: Se pondría peor, pandita.
1: Ah, no, pero, o sea, pues ya, si me marca para decirme que ya está con ella, pues ya.
3: Pero no permitías bien un diálogo, que ella se expresara, que diera sus planteamientos. Prácticamente tú parecías la de menor edad y ya tienes 44, muñequita, ya.
1: Ay, no digas.
3: Bueno, perdón. Tienes 14 años, muñequita. O sea, por favor, es para que de menos, pues, le dijeras a ver cómo estuvieron las cosas, no estoy de acuerdo, pero hasta le recordaste a su jefa, oye.
1: No, es que no.
3: Si de por sí la mamá no la acepta y tú recordándosela, pues, ¿cómo?
1: No, oye. Es que ella siempre dice, cuando llegue, ya no, que la voy a mandar allá.
3: Oye, Yolanda, y dime la verdad. Cuando te dijo que no había ido a trabajar y que había reaparecido Guadalupe, ¿qué sentiste?
1: Ay, estoy feo.
3: ¿Pero
1: yo
3: te dolió?
1: Que está trabajando y ay, pues sí.
3: ¿Pero te dolió o te dio coraje?
1: No, sí me dolió, pues.
3: Pero también coraje porque sí le dijiste cosas bien feas. Alejandra, chulada, dile por qué la broma a tu novia, a Yolanda.
0: Pues nada más para recordarle que la quiero mucho, que gracias por aparecer en mi vida en estos momentos.
3: Oh.
0: Pues fue una bromita, que sabes que te amo mucho y te extraño, me haces mucha falta esta noche larga.
3: Oh, ya viste, por eso te pasa por descansar hoy.
1: Ay, ya ves. Oh. Si luego me agarra, ya me estaba quedando dormida.
3: Oigan, ¿y viven juntas?
0: Mitad y mitad, pandita, se la presto a su marido de vez en cuando.
3: Sí, oye, y Yolanda, ¿tu marido sabe que comparte con Alejandra o no?
1: Pues no.
3: No, qué bueno que siga sin enterarse porque se debe sentir horrible. Pero bueno, pues que sigan siendo felices. Yolanda y Alejandra, díganme, ¿cómo se oye el Panda Show? Y nos vamos en este 18 de mayo del 2026. Hasta aquí las bromitas del Panda Show por la mejor FM en cadena. Yo regreso mañana martes. Gracias, buenas noches. Adiós.

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1: ¡Ay, amor!
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2: 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Son las 9 con un minuto. 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

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Son las 9:59. 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

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Son las 11 con un minuto. 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

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Son las 12 con 2 minutos. 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

Son las 12 con 15 minutos. 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

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Son las 12 con 29 minutos. 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

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Son las 12 con 59 minutos. 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

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Es la 1:13. 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

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Es la 1:28. 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

0: Ahí quedamos, pues. Hace un año, claro que sí. Sale, pues.
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Son las 2 con un minuto. 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

0: 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Son las 2 con 14 minutos. 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

0: Muchísimas gracias para todos ustedes. Calibre 50. Banda Carnaval.
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Son las 2 con 30 minutos. 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

0: Son las 2 con 46 minutos.
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Son las 3 en punto. 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

0: Son las 3:15.
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Son las 3 con 30 minutos. 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

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Son las 3 con 44 minutos. 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

Los cuadros cuelgan de las paredes como tú los colocaste. Tus sandalias están en su lugar y hasta tu bata de baño está donde la pusiste tú. Lo único que ha cambiado es el espejo. Ahora, cada vez que lo veo, me refleja una figura con unas sombras profundas bajo mis ojos y unas arrugas que empiezan a amenazar mi rostro, el rostro que tantas veces acariciaste.

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Son las 4 con un minuto. 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

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Son las 4 con 14 minutos.

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0: son las 4 con 30 minutos.
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0: Son las 4 con 46 minutos.
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Son las 5 con 2 minutos. 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

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Son las 5 con 59 minutos. 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

Hola, ¿qué tal? Muy buenos días. Bienvenidos a Noticias por la Radio. Ya estamos a martes 19 de mayo del 2026. Muchísimas gracias a toda la gente que en estos momentos nos está acompañando a través de radio, en su televisión y en redes sociales. En Facebook estamos en Antonio Tello NTV, donde nos

0: puedes dejar tu comentario, o si no, al número de WhatsApp, al 311-847-3006, un martes con bastante información de lo que ha ocurrido en las últimas horas y de lo que va a seguir siendo noticia en este día. Son dos horas de bastante contenido para que te quedes con nosotros. Ya sabes que las noticias comienzan desde que nos levantamos y estas son las primeras para despertar. Hombre ebrio se queda dormido con menor dentro de una camioneta en Higuera Blanca. Niña queda atrapada en filtro de alberca en un hotel en Guayabitos. Muere mujer agredida con arma de fuego y golpes en Santiago Ixcuintla. Identifican a hombre localizado sin vida cerca de un río también en Santiago Ixcuintla. Hombre queda grave tras brutal agresión en Parque La Loma. Avanza obra en Avenida Jacarandas pese a temporal de lluvias y Tepic realizará campaña de desarme del 19 al 22 de mayo. Esa es la información y lo que va a hacer noticia y lo que seguramente usted va a tener que darle seguimiento a estos casos en torno a las líneas de investigación, sobre todo en este primer tema que tenemos para abrir, y es que ha conmocionado a los ciudadanos, no solamente de Bahía de Banderas, sino a Nayaritas en general, por la acción que hizo este hombre. Lo veíamos en otro estado, pero parece ser que se replica aquí en Nayarit. Es que hubo momentos de preocupación que se vivieron en la localidad de Higuera Blanca, allá en Bahía de Banderas, luego de que vecinos reportaran a un hombre inconsciente al interior de una camioneta estacionada en plena calle, donde además se encontraba un menor de edad expuesto a este peligro. Tras varias llamadas al número de emergencia, elementos policíacos acudieron al lugar pensando que se trataba de una persona sin vida. Sin embargo, al revisar la unidad, descubrieron que el sujeto únicamente estaba completamente ebrio después de una noche de copas. Lo más alarmante fue encontrar a un pequeño acurrucado dentro del vehículo, soportando el frío y quedando en una situación de riesgo por la irresponsabilidad de este conductor, quien además habría manejado bajo los efectos del alcohol con el menor a bordo de su camioneta. Hasta el momento no se ha informado si el hombre fue detenido ni cuál es la situación legal de este pequeñito, ni siquiera de él, pero esto ocurrió y es lamentable.
1: Se le pasaron las copas.
0: Sí, y lo veíamos en otro estado donde sí hubo un final trágico, no es el caso, pero lo pudo ser, lo pudo ser sin duda alguna.
1: Pues tan solo el asunto de manejar alcoholizado, ¿no? Con un menor, o sea, ya llevas una responsabilidad. Otra vida que no es la tuya, y pues sí, esto pudo terminar muy mal, no es el caso, como bien dices, pero sí. Pues es para ponernos a reflexionar un poquito, ¿no? De pues estas decisiones que de repente tomamos, no pensamos, y bueno, pues pueden venir consecuencias de este tipo. Bueno, fíjese que momentos de angustia se vivieron la mañana del lunes en un hotel de Guayabitos luego de que una niña de apenas 7 años quedara atrapada del brazo en el filtro de una alberca mientras se encontraba nadando. Híjole, es que es muy dado, ¿no? Sí. Esto de cuando estás morro, ay, a ver qué hay aquí. Digo, yo lo
0: meter
1: hice.
0: Meter su manita,
1: tú
0: su
1: lo hiciste,
0: piecito,
1: todo el sí, mundo claro. Lo hicimos, ¿no? De acuerdo con los reportes, la menor introdujo su mano en uno de los tubos del sistema de filtración y ya no pudo sacarla. Esto provocó pues el pánico entre sus papás y trabajadores del hotel, que rápidamente solicitaron apoyo a los cuerpos de emergencia. Elementos de bomberos del estado base Guayabitos arribaron al sitio y tras varias horas de intensas maniobras lograron pues liberar el brazo de la pequeña, evitando una tragedia mayor. La menor fue atendida en el lugar, afortunadamente no presentó lesiones de gravedad, eso sí, van a ser unas vacaciones que no se le van a olvidar. Y cada que se hable de Guayabitos va a decir, híjole.
0: Sí, sí, claro. Pues sí.
1: Bueno, en más, oiga, Alma Lidia González, de 43 años, murió el fin de semana tras permanecer hospitalizada desde el pasado 10 de mayo, cuando fue agredida en un domicilio de la localidad de La Presa, en el municipio de Santiago Ixcuintla. De acuerdo con los primeros reportes del caso, la mujer fue localizada inconsciente dentro del baño de la vivienda con una herida de bala en la cabeza y golpes en distintas partes del cuerpo. Fue trasladada de emergencia al hospital de la cabecera municipal de Santiago Ixcuintla, donde permaneció en estado grave. La noche de los hechos, un hombre identificado como Francisco Fabián, esposo de esta mujer que le estamos hablando, quedó asegurado mientras continuaban las investigaciones. Según las primeras indagatorias que se difundieron en su momento, una menor declaró haber visto a su papá entrar armado al baño donde discutía con su mamá y posteriormente escuchó detonaciones. Alma Lidia era originaria de Puerta Azul, Es una comunidad ahí en el mismo municipio donde fue velada y sepultada. Hasta ahora no se ha localizado un comunicado oficial que precise la situación jurídica del detenido ni la reclasificación del caso tras el fallecimiento de la víctima.
0: Exactamente.
1: Lamentable también. Y en 10 de mayo, imagínate.
0: En 10 de mayo, exactamente. Y bueno, ahí mismo en ese municipio, en Santiago Ixcuintla, ayer le adelantábamos acerca de pues la localización de un vehículo sumergido en un río. Bueno, pues fue identificado ya Silverio Paredes, conocido en la zona como El Bello, como el hombre localizado sin vida la tarde del domingo cerca del río Santiago a la altura de la comunidad El Capomal, municipio de Santiago Ixcuintla. De acuerdo con reportes preliminares difundidos por medios locales, el cuerpo presentaba signos de violencia. Hasta el momento no se ha localizado un informe oficial que precise la causa de muerte ni las circunstancias en el que ocurrió este hecho. Paredes era vecino de la misma comunidad donde fue encontrado. Autoridades acudieron al lugar para iniciar las diligencias correspondientes y abrir la investigación de este caso. La información permanece todavía en desarrollo, por lo que se espera que la Fiscalía de Nayarit confirme los datos oficiales sobre la identidad, causa de muerte y línea de investigación en torno a este caso.
1: Oiga, y este caso que se ha viralizado, porque primero conocimos, ayer estábamos viendo,
0: sí,
1: ¿no?
0: Sí.
1: Este video de la detención, y había mucha gente que decía, es que cómo los policías lo detuvieron de esta manera. Y luego nos dimos cuenta de qué es lo que había pasado.
0: ¿Por qué fue?
1: ¿Por qué fue? Exactamente. Pues hay un hombre que se encuentra grave y debatiéndose entre la vida y la muerte tras ser agredido en las inmediaciones del Parque La Loma. De acuerdo con testigos, el presunto responsable, momentos antes alteraba el orden público, se atravesaba los vehículos e insultaba a peatones. Bueno, pues después sostuvo una discusión con otro hombre y al cruzar la calle lo derribó para presuntamente azotarle la cabeza varias veces contra el pavimento. Paramédicos trasladaron de emergencia al lesionado al hospital civil debido a las severas lesiones que presentaba, y elementos de la policía municipal, que fue la imagen que conocimos primero, municipales y estatales, fueron quienes detuvieron a este agresor cuando intentaba huir. Incluso testigos señalaron que continuó comportándose de manera violenta al momento de su captura. Las autoridades pues ya investigan los hechos, y aquí se abrió este añejo debate de un hospital, sí, psiquiátrico en Nayarit, ¿no? Aquí, desde luego que me parece correctísimo que exista un hospital psiquiátrico, lo que me parece que debemos de tener claro, ¿sí?, es que no funcionaría supuestamente como mucha gente cree.
0: ¿De qué ir? ¿Lo vas a internar?
1: Sí, ajá. O sea, mucha gente de repente, y lo voy a decir como lo dicen, o lo decimos, es que hay muchos loquitos en la calle. Uh-huh. Entonces hagamos un hospital psiquiátrico, uh-huh, y de repente creemos que la autoridad se va a encargar de andar sondeando loquitos.
0: Agarrando.
1: Para ir, porque tenemos un hospital psiquiátrico. No funciona así. Uh-huh. No funciona así, y el hospital psiquiátrico no es nada más para loquitos. El hospital psiquiátrico es para ti, para mí, para usted que nos está escuchando y que no llegan al grado de loquitos, y estoy entrecomillando,
0: sí, claro,
1: este asunto,
0: como
1: ¿no?
0: Se llama.
1: Porque estas personas también tienen derechos y también, y no puedes simplemente decir, oiga, hay alguien en mi casa en condiciones ahí que yo considero, porque pues yo soy experto, lléveselo porque ya hay hospital psiquiátrico. Creo que tenemos que informarnos también.
0: Claro.
1: Un hospital psiquiátrico que conlleva, que pasa, o sea, todo este tipo de situaciones, porque luego se construyen, se hacen y luego, es que no está funcionando. No, pues es que sí funciona, pero no funciona como tú crees. Entonces sí, sí. Ahora, ¿qué hace falta un hospital psiquiátrico? Pero desde luego.
0: Sí.
1: Creo que alguna vez leí que somos la única entidad que no tiene
0: Nayarit
1: hospital psiquiátrico.
0: Nayarit es la única entidad que no tiene,
1: hospital psiquiátrico, ¿no? Uh-huh. Entonces, sí es.
0: Manacam en su momento abrió un espacio únicamente para tratar. No se pueden quedar ni nada. Solamente,
1: exacto,
0: tienes que llevarlo, sí, periódicamente a sus consultas. Pero no es.
1: Sí, le comento esto porque cada que pasan este tipo de situaciones, uh-huh, como que se reabre el debate. Y claro que es necesario, pero sí tenemos que informarnos,
0: ¿sí?,
1: cómo funciona. Es como pasa con. Discúlpeme la comparativa, pero es para ponerle un algo tangible, es lo que pasa con los perros.
0: ¿Sí?
1: ¿No? Tienes un albergue, tu obligación, yeah, es llevártelo. No, mi obligación no es llevármelo.
0: Uh-huh.
1: Yo albergo lo que puedo sostener, sí, ¿no? Sí. Pero, ¿y cuántas amigas?
0: Y te lo exigen, ven por él.
1: Exacto, amigas, amigas tenemos de, sí. Oye, ven por él, oye, espérame, sí, sí, sí. No inventes, ¿no? Sí, seamos cuidadosos en ese asunto y vamos a ver qué avanza en este caso, ¿no?
0: Sí, en fin. Sobre todo la autoridad, ¿no?, que habla al respecto. ¿Cómo va la avenida Jacarandas? Según autoridades, más del 25% de avance llevan los trabajos sobre esta zona en la capital nayarita. Asegura la Secretaría de Infraestructura que el temporal de lluvias no afectará el avance de la construcción.
2: Ahorita en la calle Jacarandas actualmente tendríamos contractualmente un avance del 48%, pero en obra tenemos como el 28% más o menos. Estamos trabajando en la apertura de cajas de la Insurgentes hacia arriba y tenemos pendiente ya en comenzar a abrir la próxima semana para meter el canal subterráneo sobre la superficie de rodamiento. Siempre se han hecho obras en temporada de lluvias, solo vamos a planear bien los tiempos para poder tratar de ir, lo que se vaya abriendo se vaya cerrando para evitar problemas.
1: Oye, del 19 al 22 de mayo se van a llevar a cabo en Tepic una campaña de desarme impulsada por el Ayuntamiento y el Ejército Mexicano. Esto tiene como objetivo promover la prevención y la seguridad. En estos días se va a instalar un módulo especial donde la ciudadanía podrá entregar armas de manera voluntaria para su destrucción.
3: Vamos a estar toda la semana, de lunes a viernes, del 18 al 22 de mayo, aquí en la plaza principal de Tepic, para recibir a todas aquellas personas que tengan el interés de entregar un arma de fuego en las condiciones en que se encuentre, en estado de uso, en estado de desuso, si tienen municiones, si tienen el arma con registro o sin registro, pueden venir a hacer la entrega de manera voluntaria, es anónima, y a cambio hay un tabulador que estableció la Secretaría de Defensa Nacional y que el municipio de Tepic financia para recompensar a aquellas personas que hacen la entrega del arma de manera voluntaria a cambio de una cantidad económica. Pero también lo vamos a estar haciendo, como pueden ver, con juguetes bélicos para nuestros hijos, nuestras hijas y los niños en general del municipio de Tepic que quieran venir a entregar un juguete que promueva la violencia, que sea bélico, alguna espada, algún arma de cualquier tipo de juguete, la pueden traer y a cambio la Dirección de Seguridad Pública les hará entrega de un juguete que promueva el sano esparcimiento, que promueva el deporte. No se toma información, solamente se recibe el arma, se registra el arma correspondiente, se entrega la cantidad de dinero y no hay mayor consecuencia en ningún caso.
1: Bueno, pues ahí el está.
0: Desarme aquí en la capital. Nayarita, para que se acerquen, a partir de hoy hasta el 22 de mayo se va a llevar a cabo. Ahí en la plaza principal.
1: Así es, para que... Oye, y luego andan, ahora que fue asunto del Día del Niño, o de las infancias, como usted quiera, políticos que andan, pues yo no sé qué quieran, porque se supone que no es campaña, ¿verdad? Regalando juguetes bélicos, ¿no? O sea,
0: y lo peor es que en fotografías que ellos mismos suben a sus redes, están los niños muy felices con su juguete bélico.
1: Su pistolita y tal, dices, híjole, alguien dígale al presunto candidato.
0: Al presunto candidato.
1: Sí, caray, o sea, te habla pues de esta insensibilidad que hay, y luego resulta que estas personas ganan y luego tienen que hacer este tipo de acciones, dices...
0: Pues congruencia, no marcha.
1: No hay, no. Es como para decirles, como le dijo ayer Claudia Sheinbaum a Luisa María Alcalde, ya viste que estuvo ahí en la mañana, que esto, que no sé qué, y ya termina, concluye, y le dice, y ya se va a sentar, ¿no?
0: Sí.
1: Le dice, toma tus cositas, por favor. Dije, oye, así se llevan muy pesado.
0: No sé, yo solo sé que hoy estará mi esposo, a ver qué dice.
1: Ajá, tu esposo Omar.
0: Sí.
1: Sí,
0: a ver qué dice, porque hay temas interesantes. Vamos a ver qué es lo que se movió el fin de semana con los políticos de Sinaloa.
1: Sí.
0: Y
1: Ah, sí, con razón vi el video que subiste en la mañana, ese que dice, 4 de la mañana y yo preparándole el lonche a mi esposo.
0: Hoy le hice, 3 tortas.
1: Hoy le hice huevito con jamón para que le dé a sus compañeros de la mañanera. Vamos a la pausa, 18 después de la hora, volvemos.

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0: Bien, de regreso, 22 minutos después de la hora. Oiga, pues muchas gracias por todos sus mensajes en el 311-847-3006. Ya los estamos por acá leyendo y compartiendo con las autoridades que corresponda. Muchas gracias, de verdad. Oiga, don Raúl Ortiz Bupunari, ¿cómo está? Buen día.
1: Hola, ¿qué tal, Ariana? José Luis, la gente que nos ve, que nos escucha, que nos lee. Buen día, martes 19 de mayo de 2026.
0: Eso. ¿Qué desmadrecito traen con ese asunto de la final? Yo juraba que iba a ser en Puebla. En Puebla y en CU, en el Hospital de Pumas, pero luego movieron, y ahora va a ser en donde antes jugaba el Cruz Azul, ¿no? ¿O cómo va a ser?
1: Sí, fíjate que obviamente el Estadio Azteca ya, o el Estadio Banorte, como le llaman, ya se entregó a FIFA.
0: El Estadio Ciudad de México, sí, se llama ahorita. Oye, ahora mismo.
1: Se entregó sin los palcos y las plateas, que van a causar un problemón tremendo. Ya están amparados los dueños de los palcos y las plateas. Sí. Van a poder entrar a sus partidos a meter comida, a estacionarse. Bueno, va a ser un relajo ahí eso. Pero Cruz Azul, en su calidad de gitano en estos últimos años, pues cambia de sede. Será también un récord en la Liga Mexicana, que un equipo tenga tres casas en la misma temporada. Uh-huh. Es increíble. Cruz Azul ha jugado de local en Puebla, ha jugado de local en el Banorte y va a jugar de local en el Estadio de la Ciudad de los Deportes. Uh-huh. Porque no hay más. Acuérdate que había dicho el Arcamón y la directiva que les causaba mucho conflicto ir hasta Puebla a jugar y que realmente ya no querían hacerlo.
0: Uh-huh. Pero pues qué poca seriedad, ¿no? Se anuncia una cosa, se hace otra y pues, está medio raro el asunto. Y hablando de fútbol también, no sé si viste ayer el anuncio y es donde dices, no, pues es que allá sí hay pasión, allá sí está padre, allá sí se siente la camiseta. Ayer Carlo Ancelotti dio a conocer la lista de jugadores para la selección de Brasil que irán al Mundial. No, oye, aquello es una maravilla, ¿no? La gente está en la televisión y en un evento público, con batucada, con todo, con unas unos gráficos de cada uno de los jugadores que va saliendo, y cuando anuncian a Neymar, bueno, la gente enloquece. Vamos,
2: es mi otro esposo.
0: Hay este asunto que hay una verdadera pasión, pero hay una estructura armada para que verdaderamente te apasione el fútbol y no andar como errantes de un estadio a otro, no te pones de acuerdo en quién va, en quién no va. Estamos años luz de generar esa pasión, ¿no?
1: Bueno, además, lo que pasó con Ancelotti y Neymar, uh-huh, ha sido una historia de amor y desamor, sí, tremenda. Últimamente no lo había convocado, incluso ya había sacado una lista de seleccionados Ancelotti para el Mundial y no venía Neymar.
0: Sí.
1: Y en esta última lista, con toda la presión mediática, con la presión de los dueños del fútbol en Brasil, de los patrocinadores, no le quedó de otra. Incluso Ancelotti sabía que iba a ser un buen golpe mediático y antes de anunciarlo, dijo, prepárense para estallar en grito y vamos, Neymar. Sí. Y estalló la gente. ¿Por qué? Porque es espectáculo Neymar y está cobijado como lo fue en su momento Cuauhtémoc Blanco por el público en Brasil.
0: Claro, claro, claro. De lo que hablo es justamente esto, ¿no? De esta parte de cómo hacerlo verdaderamente mediático, ¿no? Y cómo crear una expectativa y bueno, pues ahí está el resultado. En fin, cuéntanos qué pasa un día como hoy, es 19 de mayo.
1: Y expectativa también que se genera con esta final Cruz Azul y Pumas, en donde mucho ojo, al margen de lo que los árbitros hagan, hay que tener mucha sesión en el lenguaje.
0: De acuerdo.
1: Los técnicos se han visto.
2: Ay, te nos andas cortando.
1: Exagerados, manteos, provocación, etcétera.
0: Sí, a ver, Raúl, a ver si te puedes mover, Raúl, si te puedes mover un poquito porque se está cortando un poco, debe haber ahí alguna zona medio extraña por ahí en donde andas.
1: ¿Ya se escucha bien?
0: Sí, creo que mejor. Adelante.
1: Ah, ok. Perdón, Bueno, vamos ya con nuestra chamba que son las efemérides.
0: Échale.
1: Un día como hoy, 19 de mayo, Día Internacional del Mercadólogo. 19 de mayo de 1914, el general Álvaro Obregón arriba a Tepic acusó al obispo Andrés Segura y Domínguez de antirrevolucionario, ordenando su encarcelamiento y el de 33 sacerdotes católicos, clausurando además el seminario diocesano, las escuelas parroquiales y los colegios católicos. 19 de mayo de 1889, muere Francisco Díaz Covarrubias, quien levantó la Carta Geográfica del Valle de México. 19 de mayo de 1822, se ratifica a Agustín de Iturbide como emperador del primer imperio mexicano. 19 de mayo de 1850, 150 kilómetros de la isla del este de Cuba, el general venezolano Narciso López desemboca en la villa de Cárdenas con aproximadamente 600 elementos para echar a los españoles y de esta forma lograr la independencia de Cuba. Es por esa razón que la ciudad de Cárdenas se le conoce como la ciudad bandera. 19 de mayo de 1897, en el Reino Unido, el escritor y poeta y dramaturgo irlandés Oscar Wilde sale de la cárcel de Reading a mitad del camino de Londres y Oxford en Inglaterra, donde había sido recluido por homosexualidad. Ese fue su delito. 19 de mayo de 1909, llegó a San Blas el vapor Manuel R. Díaz con las personas que construirían el faro del puente. El faro se construyó en el Cerro del Castillo, al oeste de la caseta del Vigía. 19 de mayo de 1927, se fundó el ejido de San Diego al Naranjo, el primero y de mayor antigüedad del municipio de Acaponeta. 19 de mayo de 1939, en Madrid, España, el dictador Francisco Franco, líder del bando nacional sublevado durante la Guerra Civil Española, preside el desfile de la victoria una vez ganada la guerra. 19 de mayo de 1953, en el sitio de pruebas de Nevada, Estados Unidos, detona la bomba atómica Harry de 32 kilotones. La bomba fue llamada Harry el Sucio, debido a que arrojó mucho material radioactivo en la zona de la localidad de St. George en Utah, a 220 kilómetros de distancia. La población informó acerca de un extraño sabor metálico en el aire. 3 años después, en este mismo sitio, se filmó la película El Conquistador de Mongolia. En los siguientes años, un alto porcentaje del equipo que participó en el filme falleció de distintos tipos de cáncer. 19 de mayo de 1974, Eno Rubik crea el famoso cubo Rubik, cubo que ha hecho jugar al mundo entero por muchas generaciones. 19 de mayo de 1991, se realiza un referéndum sobre la independencia de Croacia, teniendo como resultado su independencia de Yugoslavia. 19 de mayo de 1932, nace en París, Francia, la escritora y activista periodista mexicana Elena Poniatowska. Hay que recordar que los mexicanos nacen donde les da su regalada gana. Gran líder de opinión y referente indiscutible de la comunidad artística e intelectual de nuestro país. Reconocida mundialmente, se ha hecho acreedora, entre otros premios, al Premio Cervantes en 2013. Su trabajo más reconocido ha sido La Noche de Tlatelolco, una colección de cuentos donde describe los tremendos sucesos y los terribles sucesos ocurridos el 2 de octubre de 1968. Ha sido invitada a Tepic, donde ha compartido sus opiniones y cátedra. En la información, Ariana, José Luis.
0: Perfecto. Bueno, pues hoy felicitamos a Adolfo, a Crispina Dunstan, si usted se llama Ivo, Francisco, Pedro, Teófilo, Urbano, Bernarda, Agustín, Humiliana o Pedro. Muchas felicidades hoy desde su santo. ¿Algo más, señor?
1: Muchas felicidades hasta San Blas a mi gran amigo Tomás Cañarte. No sé si tú te acuerdas, José Luis, esas noches de bohemia en el Angelus con Tomás Cañarte en la guitarra y la voz, extraordinario en el show, don Tomás Cañarte. Le mando un abrazo hasta San Blas. También es cumpleaños de mi compañera de trabajo, Cherlín Blando. También muchas felicidades a Nayeli Ulloa y a todos los que cumplen años el día de hoy.
0: Perfecto, señor. Gracias, mañana será miércoles, acá te esperamos.
1: Mañana será ombliguito de semana, es correcto, nos escuchamos mañana.
2: Hasta abrazo. Mañana.
0: Ya dijo. Bueno, hoy Meridiano de Nayarit en su tercera época, aquí lo tengo para usted. Vea, Elizabeth López Blanco gana terreno rumbo a 2027, el calor no da tregua en Nayarit. Oye, qué calor ayer, no inventes.
2: Ayer, hoy, mañana, pasado mañana, mijito.
0: Qué cosa, no, ya, yo creo que el gobierno tendría que comprar un aire acondicionado gigante.
2: ya o para que busquen la manera como Samuel García hizo para que lloviera en Monterrey, algo como que
0: hay que bombardear nubes.
2: Bombardear nubes para que tapen el sol y que no le pegue tanto a Tepic.
0: Que pongan un aire acondicionado como el que tenemos acá. Aquí sí debemos decir que estamos.
2: No, porque está. Bueno, luego nos vamos a quejar de tanto frío.
0: En la mera privilegianciación. ¿Ok? Fortalecen formación socioemocional en primer congreso educativo estatal. Además, impulsan economía regional con créditos y apoyos al campo. Urge rescatar la cosecha de sandía. También de esto se escribe hoy. Y refuerzan vigilancia ciudadana para frenar la reproducción del mosquito. Hablan del libro, también escriben sobre el libro Maternidades a Capela. Así que, pues nada, hay que leer hoy
2: hay
0: Meridiano de Nayarit. Bien. Es importantísimo. Oye, el gobernador del estado, Miguel Ángel Navarro, instruyó formalizar un acuerdo interinstitucional para que productores agrícolas locales, como frijol y arroz, sean adquiridos. Agrícolas locales como el frijol y el arroz sean adquiridos a productores nayaritas a través de esquemas de abasto federal con el objetivo de integrarlos de manera constante en los programas alimentarios del estado.
3: Y doy la indicación muy puntual de que de inmediato estemos firmando, secretario de Economía, maestro César, el convenio que aceptó su secretaria Rosestela, con la directora de Alimentación para el Bienestar, antes cosa, que de inmediato estamos firmando el convenio para que Viconza nos compre el frijol y el arroz de Nayarit. Pero yo te agradezco mucho, Beatriz, pero que todo el frijol que se compre durante todo el año esté haciendo las despensas que el DIF da a los nayaritas. Es necesario que tengamos estrategias muy comprometidas.
2: Y bueno, el sistema DIF Nayarit, además de contar con programas de apoyo alimentario y asistencia social, también colabora con productores locales para fortalecer la entrega de despensa a familias nayaritas. Al respecto, habla Beatriz Estrada, presidenta del sistema DIF de Nayarit.
4: Yo quiero decirles que el gobierno del estado no le importa llegar muy lejos, porque va a servirlos de cerca a ustedes, a su territorio, a su casa, para poderles entregar lo que pueda solucionar las necesidades de cada uno de ustedes, de cada uno de sus familias. Y los programas sociales dentro del DIF estatal entran precisamente en sus programas alimentarios. Y definitivamente no podemos estar apartados de ustedes. Estamos con ustedes, para ustedes y por ustedes. Y créanme que cada una de las instancias que nos encontramos aquí ha puesto su granito de arena para que ustedes puedan recibir estos grandes apoyos. También se ha colaborado en el apoyo a los productores de frijol y de arroz con la compra de 700 toneladas de frijol para poder solventar las despensas que después son entregadas a cada uno de ustedes por parte del DIF estatal.
0: Bien, autoridades estatales mantienen el respaldo a productores de frijol en el norte de Nayarit mediante estrategias de comercialización y acopio que está buscando fortalecer la economía rural y evitar pérdidas en las cosechas. Escuchamos a Rosa Estela Flores, la secretaria de Desarrollo Rural.
4: No hemos esperado a que la gente llegue a las instalaciones de Fonay. Tal como ha sido su invitación, gobernador, es llevar el apoyo y justicia social a quien más lo necesita. Así que hemos recorrido pueblos originarios y ahí tendremos el resultado, porque también la economía se mueve desde nuestra zona serrana. El día de hoy, señor gobernador, a través de Fernando Nayarit, Nayarit Joven y la convocatoria especial para los pueblos originarios, entrega usted 3,658,000 pesos, beneficiando a 110 familias.
2: Y bueno, a través de programas, de diversos programas de FONAI, se otorgaron apoyos económicos a más de 100 familias mediante créditos con tasas de intereses del 0%. Estos recursos fueron destinados al impulso de actividades como la elaboración de artesanías, así como la adquisición de insumos y productos para estéticas, refacciones y puestos de comida, con montos de apoyo de hasta 50,000 pesos. Habla Norma Salazar, directora de FONAI.
5: Estamos realizando la segunda entrega de pago a productores de frijol azucarado regional a los productores del ejido de Tuxpan, quienes entregaron el frijol la semana pasada. Decirle que el frijol azucarado regional es una variedad que tradicionalmente cultivan en el ejido de Tuxpan, misma que quedó fuera de esta ampliación presupuestal del programa de alimentación para el bienestar, pero teniendo bien sus instrucciones, gobernador, en apoyar con este esquema de comercialización de frijol azucarado para apoyar a los productores, evitando posibles afectaciones por plagas que conlleva el tenerlos en sus casas. En solo 7 días se ha recibido frijol azucarado a 150 productores del ejido de Tuxpan, con un volumen de 588.56 toneladas, a lo que corresponde una inversión social de 11.771.200 pesos.
0: Casi 40 minutos después de la hora, vamos a hacer una pausa, regresamos, comuníquese con nosotros, leemos sus mensajes al regreso, 311-847-3006.
2: Volvemos.

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0: Muy bien, ya 44 minutos después de la hora nos escriben en el 311-847-3006 para decirnos que en la colonia El Faisán, que no les ponen agua, que solo dos veces por semana y solo dos o tres horas. Nos dice que quienes viven en las partes altas no llega el agua, así que sí, apa, échanos la mano. Acá, por favor, ya pasamos su reporte, ayúdenos usted también reportando. Saludos y bendiciones, nos dicen por acá, muchas gracias. También... En Tecuala, dice que... ¿Cómo? Que ya se fueron de vacaciones. ¿Cómo? Y que...
1: ¿Qué?
0: Pues que no sé, que es que no le entiendo muy bien, dice...
1: ¿Por el calor?
0: No. La presidenta de Tecuala no les pagó a los ayuntamientos.
1: Mijito, es la información que traemos.
0: No, lo sé, pero estoy tratando de descifrar, no les pagó a los ayuntamientos de Tecuala.
1: Sí, así es. Así
0: y, ello, y ella se fue de vacaciones, dice por acá. Bueno, muy bien. Ariana, José Luis, más vigilancia a las autoridades en La Loma, especialmente en la zona estudiantil. Todos los días acuden los jóvenes a la Federal 2 y la secundaria Vaca Calderón. Si eso pasó con un adulto, no quiero ni pensar lo que hace con alumnos. Pues sí, debería existir vigilancia en muchas zonas. Cuéntanos qué pasó en Tecuala.
1: Bueno, pues como el gobierno de Gabino Jiménez no le dejó información a la administración de Nora Lilia Burgara, fue multado el ayuntamiento con dinero que se les iba a pagar a los trabajadores la última quincena de abril, es lo que dicen. Así lo dijo el regidor Efraín González.
2: Y a mí me consta, porque yo escuché bien claro, que dijo la persona de auditoría, que tenía que cubrirse 14 requisitos. 14, ¿no? Más o menos como 14 puntos de requisitos.
3: Sí. Sí.
2: Los cuales, el día que vinieron, daban, me parece que 6 días para poder...
3: ¿6 días
2: hábiles? Que se convertían como casi en 8, 9, ¿no? En
3: 10.
2: En 10 días. Para que el tesorero... En coordinación con el síndico, porque también al síndico le pidieron información, cumpliera con ciertos requisitos para evitar el asunto de la multa. Lo cual, a mí me queda claro que el tesorero no cumplió los requisitos con la excusa de que no tenía documentación, porque eran de personas jubiladas, pensionadas y jubiladas. Y ahí a lo mejor le digo, bueno, pues está bien, él no es responsable de la administración pasada, pero entonces... ¿Dónde está la información que debería estar archivada para que las administraciones adelante de nosotros, o nosotros adelante de los que estaban antes, pudieran tener acceso a esa información y llevar un control de administración pública como debería de ser? Entonces no cumple el tesorero por los motivos que hayan sido, y eso fue también que arrastró el pago, y eso desmerita, creo yo.
0: Oiga, y el regidor de Tecuala, Uciel Montaño, reconoció en la sesión de Cabildo que la presidenta Nora Lilia Burgara le avisó que no se iba a pagar la última quincena de abril a los trabajadores de confianza.
1: Bueno.
4: Miren, compañeros, yo creo que el tema del pago de los trabajadores ha quedado muy hondo. Pero le voy a decir una cosa, el que avisa no engaña. La presidenta dio indicaciones a cada uno de los directores de área del problema que se venía por los recortes del presupuesto, y se les advirtió y se les dio el libre albedrío de que la quincena del 30 de abril no iba a haber recursos. Y no es la primera vez que esto ocurre. Yo no sé por qué se ha generado tanta polémica, por qué se ha hecho una tormenta en un vaso de agua. Antes de estar en esta silla, a mí me tocó ser auxiliar en desarrollo agropecuario. Y me tocó vivir dos quincenas que no se pagaron. ¿Y saben qué? La laboré y no nomás eso. Hasta morimos apoyando la recolección de basura porque el personal del servicio público no.
1: Va a dar mucho de qué hablar este tema allá en Tecuala con el pago, la falta de pagos y, bueno, pues la postura, ¿no?, por parte del ayuntamiento. En tanto, el presidente municipal, Manuel Ramón Salcedo Osuna, dio el banderazo del domo del Cebeta 182 allá en Acaponeta.
5: De ahí estar el reposo, y que sea qué mejor que en este marco venir aquí a un evento que yo creo que cumple, lo más allá de una obligación o un compromiso, creo que lo que debería estar preocupado siempre un gobierno municipal, apoyar la educación y apoyar a los jóvenes. Hoy que el recurso público es un recurso de todas y de todos los zacapoletenses, se ejecute en una institución educativa en la que vamos a fomentar la actividad cultural, la actividad deportiva, la actividad cívica. Creo que es una muy buena inversión, principalmente porque es en una institución emblemática que a lo largo de los años, lo que me ha tocado a mí desde que estaba en el Congreso del Estado, que tenía la fortuna de ser invitado a los honores, de estar presente en lo que realizaban en algunos proyectos.
0: Bueno, esto en Acaponeta, ahí el presidente municipal, Manuel Salcedo. Se llevó a cabo una reunión muy importante de mujeres trabajadoras del campo con Elizabeth López Blanco. Esto fue en Santiago Ixcuintla.
6: La Organización de Comisariados Ejidales del municipio de Santiago Ixcuintla realizó un encuentro con mujeres del sector agrario, reuniendo a lideresas y trabajadoras del campo en un espacio de diálogo, unión y fortalecimiento comunitario. En el evento participaron representantes de los sectores agrícola, ganadero, pesquero, ejidal, agroindustrial y rural, y contó con la presencia de la invitada especial, Elizabeth López Blanco.
7: Un motivo muy especial, reconocer la fuerza y el trabajo y el gran corazón de las mujeres del sector agrario. Mujeres que con esfuerzo y dedicación han sido parte fundamental del crecimiento de nuestras comunidades.
6: En el evento también se reconoció el esfuerzo diario de las mujeres que trabajan por sus familias, por el campo y por un mejor futuro para sus comunidades.
8: Campo Nayarita, el campo en Santiago Ixcuintla no necesita de aventuras. No necesita que jueguen con la ilusión del campesino. El campo se fortalece cuando respetamos las manos de los que siembran, cuando respetamos el sudor de los que cosechan y sobre todo cuando respetamos el compromiso con esos precios que se merecen para garantizar el sustento de sus familias.
6: El encuentro permitió fortalecer la unidad entre las mujeres del sector agrario y refrendar el reconocimiento a su labor dentro del desarrollo económico y social de las comunidades rurales de Santiago Ixcuintla, destacando la importancia de seguir impulsando espacios de participación y respaldo para las trabajadoras del campo.
0: En Santiago Ixcuintla.
1: Así es. Y en otra información, brigadistas continúan trabajando en 4 incendios forestales activos en Nayarit. De acuerdo con la información, de CONAFOR, la mayoría presentan avances superiores al 90% de control y liquidación. Sin embargo, el siniestro más complejo se mantiene en Loma de los Lobos, en Ixtlán del Río, donde el fuego ha afectado más de 2.800 hectáreas. Al respecto habla Joaquín Saldaña, el titular de la oficina de representación de CONAFOR en Nayarit.
9: Todos con un avance considerable ya, son en uno en Rosa Morada, el de Ixtlán del Río, es el que ya, del río, perdón, que ya sabemos de Loma de los Lobos, en el municipio del Nayar y en Compostela tenemos otro detectado. Sin embargo, el de Compostela, pues ya lo tenemos reportado con un control del 100%, aunque falta un pequeño porcentaje de liquidación. Ese prácticamente ya está afuera. Y de los otros tres, el de Rosa Morada y del Nayar, los tenemos ya al 95% de control. Y en el caso de Loma de los Lobos, ya un 80%. Entonces, ya son pocos y los que quedan con un avance considerable en la atención.
0: Y las altas temperaturas continúan favoreciendo la presencia de incendios forestales y de pastizales en Nayarit, especialmente en la zona norte del estado, donde se esperan sensaciones térmicas de hasta 45 grados. Autoridades de Protección Ciudadana mantienen vigilancia permanente y coordinación con corporaciones de emergencia, mientras que el incendio más preocupante actualmente se registra en Ixtlán del Río, en una zona colindante con Jalisco, donde trabajan brigadistas de CONAFOR y COFONAI. Vamos a escuchar a Héctor Pedro Núñez, el director de Protección Ciudadana y Bomberos de Nayarit.
10: Te puedo comentar que seguimos todavía trabajando con el tema de los incendios. No ha bajado la temperatura y luego, más que nada, en esta semana, por ahí se pronostican temperaturas bastante elevadas para el estado, sobre todo en la zona norte, de 40 a 45 grados que se puede sentir en la zona calurosa. Y bueno, pues eso da como consecuencia que se aumente también el tema de los incendios forestales, el incendio de los incendios a pastizales. Y bueno, pues estar al pendiente de cualquier situación que acontezca en ese sentido para poder trabajar de manera coordinada donde se requiera. Ahorita el más grave, el más latente que tenemos es el municipio de Ixtlán del Río, el que viene precisamente, que venía de Jalisco, es el que están atendiendo ahí personal de CONAFOR y CUFONAI, que son los que están muy al pendiente con ese sentido ahorita.
1: Bueno, y ayer lunes, pues ya sabes que está la entrevista con Antonio Tello, ¿y quién crees que estuvo?
0: Yo sí sé quién estuvo.
1: ¿Quién estuvo?
0: Estuvo Lía.
1: Exactamente. Estuvo Lía Díaz de León. Ella, pues bueno, pues es empresaria, es una mujer trabajadora, pero también tiene historia en Bahía de Banderas porque estuvo frente al ayuntamiento en ese municipio, usted recordará, anterior al que está este. Y bueno, pues a pesar del periodo corto que estuvo, pues se hicieron grandes cosas. A lo largo de esta semana vamos a ir desglosando los temas interesantes que estuvo compartiendo ahí, y ojalá pronto la tengamos aquí hoy.
0: Ojalá pueda estar con nosotros.
1: Que venga aquí. Ayer habló acerca de esto, qué fue lo que hizo, cómo se dio este momento en el cual ella toma el mando del ayuntamiento de Bahía de Banderas y qué es lo que viene para ella. ¿Será que la veramos en la boleta?
0: Puede ser.
1: Será.
0: A ver, puede ser.
11: La oportunidad de conocer la otra parte del municipio. Cuando tú participas activamente en diferentes fundaciones o siendo activista en Bahía de Banderas, como que nada más te da para conocer esa área donde te involucras. Pero ya al frente del DIF, pues es un panorama completamente diferente al que ya tienes acceso. Y pues como presidenta municipal, pues no se diga, ya tienes acceso a datos reales, datos más crudos de las necesidades del municipio.
12: Pero además en este trienio anterior, Lía acompañó a la administración o a la elección de esa que resultó ganadora para esa administración como sí. Presidenta municipal suplente. Y quien era la titular tuvo que dejarlo por circunstancias que ahora no viene el caso recordar, pero que toma entonces sí. La estafeta de la presidencia municipal en 2024.
11: Marzo del 2024.
12: Marzo de 2024. Correcto. Y hasta
11: septiembre del 2024.
12: De 2025.
11: Sí. No, 2024. 24. Sí, fueron casi marzo, 7 meses. De marzo a septiembre.
12: A septiembre, 7 meses. Así pero es. Que por toda la actividad que hiciste, la obra pública que se
11: fueron
12: construyó.
11: Fueron como 5 años.
12: Sí, de verdad que sí. Tuve la oportunidad de asistir a tu tercer informe.
11: Sí, sí, sí.
12: También cuidado y también lleno muchas de información. Gracias. Y fue toda una etapa, a pesar de ser tan corta, ¿no?
11: Fue todo un reto que sin duda marcó un precedente en mi vida. Fue un reto, fue asumir responsabilidades que hasta la fecha sigo enfrentando con la frente en alto, obviamente, sigo respondiéndole a la ciudadanía, que si bien no fui yo la presidenta electa, porque es lo que comenta mucha gente, pues sí, pero yo aparecí en una boleta electoral como suplente, entonces la responsabilidad pues ahí la tuve desde un inicio. La oportunidad de conocer la
0: Lía bueno, Díaz de
1: sin duda alguna, León. Un perfil que muchos

0: rollo. ¿Sí?
1: Tiene que pensar en eso.
0: Es una niña grande ya. Bueno, vamos a la pausa, 59 después de la hora. Volvemos.
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0: 7 de la mañana con 2 minutos, ya estamos de regreso, instalados en la segunda de Noticias por la Radio. Qué bueno que sigue con nosotros. Acuérdate que estamos en Facebook, en Antonio Tellone TV, y en WhatsApp 311-847-3006. Mándanos tu mensaje.
1: 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Acércate y descubre lo que tienen para ti. 3 minutos después de la hora. Muchas gracias por todos sus mensajes, sus comentarios que nos llegan al 311-847-3006 y a sus mensajes en Facebook, en Antonio Tello, NTV más. Ahí también nos puede ver, escuchar y todo. ¿Sale? Vámonos con la síntesis, ¿te parece? Vámonos. Estas son algunas de las noticias que le estaremos comentando en esta segunda hora, en esta mañana de martes. Festival Amado Nervo 2026 ya tiene cartelera oficial de actividades.
0: Navarro anuncia más domos escolares y plantea nuevo penal en Nayarit.
1: Emisiones vehiculares, principal fuente de contaminación en Tepic.
0: Aumentan sanciones en filtros de alcoholimetría en Tepic.
1: El calor no da tregua en Tepic. Incendio.

0: Y estiaje agravan la contaminación atmosférica en la capital Nayarita.
1: Es martes de Con Dinero en la Mano con Porfirio Nava.
0: Hoy en entrevista vamos a hablar de un tributo musical. Vas a querer ir.
1: ¿Voy a querer ir? ¿Que no me voy a querer perder?
0: No te vas a querer perder, no me te parece. Imaginas.
1: Sí me imagino.
0: Bueno, vámonos con la información porque ya no lo anunciaba Raúl Ortiz Bupunari y es que ya fue presentada de manera oficial la cartelera al Festival Amado Nervo 2026.
2: El Festival Amado Nervo 2026 llenará el estado de arte y cultura del 24 al 31 de mayo con expresiones artísticas como danza, teatro, arte urbano, música y mucho más.
3: El Festival Amado Nervo 2026 regresa a su origen. Después de más de una década, volvemos a celebrarlo en las fechas que le dieron vida. 24 de mayo, día luctuoso de nuestro gran poeta universal, Amado Nervo. Esta edición número 24 representa mucho más que un festival. Es el reflejo del orgullo de ser nayaritas.
2: El festival contará con la presentación de artistas locales y exponentes nacionales, como la Orquesta Sinfónica de la Guardia Nacional, el concierto fílmico Los Inolvidables de Estudio Churubusco, y como clausura del festival, Memoria de Gigantes, Circo Eléctrico.
4: Esa sensibilidad sigue siendo al día de hoy un legado vivo para Nayarit y un legado vivo para quienes habitamos esta hermosa tierra llamada Nayarit. Este festival representa, pues, eso: mantener viva la memoria de quien hizo de la palabra un puente entre los seres humanos. La cultura tiene una enorme virtud: reunirnos, reconciliarnos y además exaltar nuestras emociones y recordarnos quiénes somos y de dónde venimos.
2: Mayo se vestirá de bailarina, payaso, teatrero, músico y artista plástico. Mas tú nunca me dijiste que Mayo fuese eterno.
1: Pues listos para irnos al Festival Amado Nervo, ¿eh? Tú que eres de esas personas que luego dices, ay, es que no hay cultura. ¿Mm? Vas a ver, no, para ya, que veas. No, ya. La verdad que sí hay algunos espectáculos, en algunos casos, los talleres y demás que están muy interesantes, algunos de personas que conozco. Entonces, pues hay que darse cita a este asunto. Seguramente habrá algo que le llame la atención, entonces pues hay que aprovechar.
0: Bien.
1: El gobernador del estado, Miguel Ángel Navarro, se comprometió a que el próximo año se construyan poco más de 70 domos escolares. Serían los últimos de su administración y se sumarían a los más de 350 que ya se han construido en coordinación con autoridades educativas y de infraestructura. Además, planteó la necesidad de construir un nuevo penal en Nayarit ante la sobrepoblación que enfrenta actualmente el centro penitenciario estatal.
5: Ya sobre las últimas obras que me voy a comprometer, también a la Secretaría de Infraestructura, a la secretaria Alejandro, que maneja algunos programas. El año que entra, de una vez, quiero dejar el compromiso tanto con los CEPEN como la CEPEN, vamos a construir, y ahí ya no me muevo porque sería una irresponsabilidad, 75 domos, y ahí nos vamos a ya amarrar, ¿sí? Para que vayan haciendo de una vez la lista planeada. Vamos a tratar de hacer también, le digo a los medios, ustedes saben que más o menos es para 700 desafortunadamente privados y de la libertad del penal. Tenemos ahorita casi 3,000, una situación que rebasa mucho, aparte de los derechos humanos que a ellos, es la seguridad que uno debe de brindar también para la población. Sí, siempre hay gente que por diferentes motivos está y que puede haber situaciones de confrontación y que yo tengo la necesidad de dejar aquí en Nayarit un penal para que lo construyamos. gente especialista en esto, por favor, yo les pido, por favor, para poder dejar para Nayarit, ojalá no hubiera penales, pero bueno, es necesario como centros de rehabilitación, sí, que deben de existir.
0: Bien, ahí está, más domos y un nuevo penal. Los especialistas advierten que la principal fuente de contaminación en Tepic que continúa impactando la calidad de aire es el incremento de emisiones vehiculares durante la hora de mayor circulación en la ciudad. Estas condiciones están provocando que en distintos momentos del día se registren niveles elevados de contaminación atmosférica. Habla Juan Manuel Agraz, docente e investigador de la UAL.
6: Claro, las fuentes de contaminación juegan un papel muy importante en este sentido de la calidad del aire. Recordemos que tenemos reciente el incendio del Istete. El incendio del Istete duró activo alrededor de 5 días, del día miércoles, y por ahí el viernes se reporta que ya hay un control del 100% del incendio y un sofocamiento. Los días de la semana anterior de máxima actividad del incendio fueron días catastróficos ambientalmente, con una calidad del aire mala, de mala a muy mala. Y pues sí, sumémosle a esto la otra fuente de contaminación, que es el tráfico vehicular, que es una de las más importantes de la ciudad, que en horarios pico, en la mañana, entre 7 y 11 de la mañana, a mediodía, alrededor de las 12 a 2 de la tarde, y por las noches, a las 8 o 9 de la noche, son picos de alta actividad vehicular, y por lo tanto también suman a otras fuentes como son los incendios que ya mencionábamos. Entonces sí, efectivamente todos los días, como lo comento, cíclicamente en los días a lo largo de la semana, sobre todo de lunes a viernes, en esos horarios existe una mala calidad del aire en la ciudad.
1: Bueno, pues ahí tiene este asunto, contaminación y demás en Tepic. Tu coche, ¿ya ves?
0: Sí.
1: Te he dicho.
0: En horas pico, exactamente.
1: Vente caminando. Bueno. Ariana Olvera es de las que va aquí a la tiendita a dos, no dos cuadras, a dos casas.
0: Yo te acepto que, bueno, de mi casa.
1: Dos casas y.
0: Cerca de mi casa no hay tienditas de la esquina, no lo hay. Tengo que ir hasta una tienda de la X y la O. Y cuando hace mucho calor, la verdad es que sí.
1: Sí, enciende su 8 cilindros, oiga. Y es de las que
0: y
1: les
0: no
1: gusta.
0: Y no es por projera, es por el solazo.
1: Acelerarle y todo. Pues es que así no. Por eso nos estamos comiendo contaminación por tu culpa.
0: Ay, como si no fueras igual.
1: Qué gente tan inconsciente, de veras. Oigan, Tepic aumentó ligeramente el número de personas sancionadas en filtros de alcoholimetría, por lo que autoridades reiteran el llamado a no mezclar el alcohol con el volante para prevenir accidentes y salvar vidas. Vamos a escuchar a José de Jesús Ibarra, el director de Seguridad Pública y Vialidad de Tepic.
7: En el tema de alcohol no hemos tenido un repunte importante en cuanto a la desatención. El trabajo que hacen los compañeros, en primer lugar, es invitar a la ciudadanía que está ingiriendo bebidas alcohólicas en lugares públicos a hacerlo al interior de su vivienda, a cumplir con las normas de cultura cívica. En el caso que se desatienda de manera reiterada, bueno, entonces pueden ser presentados ante juzgados cívicos. En el caso de los accidentes hemos tenido un incremento muy mínimo por consumir alcohol y mezclar el volante. Lo que sí es que en los filtros que tenemos de alcoholimetría hemos tenido un incremento de personas sancionadas. Lo que nosotros hacemos es el llamado a la ciudadanía para que aquellos que van a salir de fiesta, van a tomar, pues no mezclen el alcohol y el volante, eviten una situación de sanción, pero sobre todo nos ayuden a evitar accidentes y personas lesionadas o peor, una pérdida humana.
0: Ahí está. Bueno, oiga, y el calor, lo que platicábamos en Tepic, es bastante, y bueno, pues ciudadanos lo comienzan a sentir y hablan al respecto a las autoridades de qué es lo que debemos de hacer.
8: El calor en Tepic ya no da tregua y en las calles la ciudadanía busca cómo protegerse de las altas temperaturas que se han resentido con mayor intensidad en los últimos días. Sombrillas, abanicos, agua fresca y bloqueador solar se han vuelto indispensables para quienes deben salir de casa, mientras especialistas recomiendan evitar la exposición prolongada al sol para prevenir golpes de calor.
9: La recomendación es que nos mantengamos con sobre la sombra, que salgamos a hacer actividades únicamente en un horario que sea establecido. Y bueno, pues si salimos en un horario donde el sol está bastante fuerte, hay que tratar de hidratarnos, traer ropa delgada, fresca, para evitar un golpe de calor y que podamos tener una situación de por esta onda tan calurosa.
8: La población reconoce que este año las temperaturas se sienten más intensas, por lo que muchos han tenido que modificar sus rutinas para evitar salir durante las horas más sofocantes del día. Algunos optan por realizar sus actividades desde temprano, mientras otros busquen cualquier alternativa para refrescarse.
10: Pues usando sombrilla, bloqueador y tomando mucha agua. No, fíjese que últimamente está haciendo mucho más calor en estos días. Un poquito más tarde ya no se tolera. Por eso salgo ahorita en la mañana a hacer mis mandados y ya, directito a mi casa.
11: Abanico de mano y pues una agüita ahí en la paletería.
12: Oiga, ¿usted ya había vivido un calor así como el que está viendo aquí?
11: No, está muy intenso en este año.
12: Pero pesadísimo, ¿verdad?
11: Pesadísimo, está duro el calor.
8: Las altas temperaturas también han generado preocupación entre algunos ciudadanos por el aumento en el uso de ventiladores y aires acondicionados, principalmente por el impacto que esto podría tener en los recibos de energía eléctrica durante esta temporada.
13: Cuidarnos con protector solar, y si tengo que salir, pues salgo, pero está insoportable. Que estamos en la costa o en Sinaloa, la verdad. Espero que el recibo de la luz no lo suban como están en Sinaloa, porque pobre gente, no.
1: ¿Qué tal?
0: Bien, ahí, a tomar mucha agua y evitar la prolongación constante del que estamos expuestos al sol.
1: Sí, estar en el sol por tiempo prolongado, exactamente. Oiga, las condiciones propias de la temporada de estiaje continúan favoreciendo la presencia de contaminación atmosférica en Tepic, especialmente tras eventos como incendios forestales y siniestros registrados en el relleno sanitario. Vamos a escuchar a Juan Manuel Agras Cibriales, docente e investigador de la UAM.
6: El receso del fin de semana siempre le da un respiro al aire de Tepic, ¿no? El que no haya tanta actividad ni comercial ni escolar permite que el aire se purifique un poco y se limpie un poco, ¿no? Entonces, el lunes, el día de hoy, empezamos o iniciamos el día con una calidad del aire buena en lo que refiere a PM10, pero todavía tenemos partículas remanentes de ese incendio, PM2.5 sobre todo, en una calidad moderada de acuerdo con los índices de calidad que se reportan en las páginas oficiales de gobierno.
1: Ok, ya 16 minutos después de la hora, ponga mucha atención, sobre todo las mamás, hay que poner muchísima atención, pero si usted no es mamá, no importa, porque la mejor 99.3 FM le está invitando este 28 de mayo a una cita muy especial en la Concha Acústica de la Loma. ¿Por qué? 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Son 17 minutos después de la hora, vamos a hacer una pausa, comuníquese con nosotros en el 311-847-3006 y regresamos en un instante con más en noticias por la radio, también en televisión, también en redes sociales, también en www.ntv.com.mx. Volvemos.
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0: Ya 22 minutos después de la hora, muchas gracias por todos sus mensajes y comentarios. Algunas denuncias que nos están haciendo, pues ya las hemos hecho llegar a la autoridad que corresponda. Así que, bueno, gracias por la confianza y gracias por estar en contacto con nosotros. Oiga, son 22 minutos después de la hora. 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
1: Oye, quiero, hay que mandar un saludo muy, muy especial a quienes nos ven todos los días, no se pierden este espacio, a la señora Leti Garibay y Rafael Hernández, que son papás de un compañeros de nosotros de 8NTV. Diario nos ven. Ustedes hacen muy bien. Solamente este noticiero es el que ustedes deben de ver.
0: No, si quiere vaya y vea a los demás y vea. Cochinero.
1: O sea, no, jueves y viernes ve el de la noche.
0: No, vaya, vaya, vaya para que vea, porque luego, o sea, nosotros podemos decirle, no, pues es que somos, no, vaya, vaya y luego va a decir.
1: Jueves y viernes puede ver usted el de la noche completo, pero
0: ¿qué? Pero nada más, ajá. Pero nada más, sí. Vaya usted. Yo aquí.
1: Pero muchas gracias.
0: Oye, aquí no limitamos a nadie, ¿no? Eso sí, o sea, pues hay un trato especial para los que no van, ¿no?
1: Claro.
0: Digo, pues, o sea, como, ay, no ve prueba y luego, no, pues obviamente, no, los checamos, ¿no?
1: Un
0: ah,
1: check.
0: Mira, este se fue a ver a otro lado. Y ahí
1: pero
0: viene.
1: Muchísimas gracias, oiga.
0: Como el perro bueno. Regañado.
1: Ay, ¿eh? Qué tiempos.
0: Así como tu ex, ¿no? Que fue a ver y luego.
1: Yo quiso, no, tengo ex.
0: No, no, pues, o sea, así se dice, no por ti. Ay, luego lo
1: yo tengo pruebas del señor.
0: Pero está bien,
1: donde
0: qué
1: me
0: bueno.
1: Me ha dicho que hay que trabajar cosas.
0: Sí. La arrogancia que nos distingue, pues, acá en el programa, ¿no? Sí, que dicen, vaya y compare, ¿eh? Vaya y
1: vaya
0: juzgue.
1: Y juzgue.
0: Vaya y juzgue.
1: Anda
0: ¿no?
1: y ve.
0: Exactamente. Bueno, ¿sabe por qué? 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
1: 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Vaya, vaya. Porque vaya. 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
0: Sí.
1: Pulpas, sí. Ni se diga. Entonces, pues sí, vale la pena.
0: Vale muchísimo la pena. Lo que vale la pena también es escuchar a Porfirio Nava. Esto es Con Dinero en la Mano.
7: ¿Qué tal? Soy Porfirio Nava, agradeciendo su compañía a este su noticiario. Muchas gracias. Como lo hemos dicho en otros comentarios, este gobierno federal va de tumbo en tumbo. No bien entra una cuando ya le apareció otro problema. Y cuando no es Chana, es Juana. Y esto aplica porque la agencia calificadora Standard & Poor's cambia su calificación de estable a negativa, es decir, a triple B negativa. Pero, ¿qué significa para nuestro país esta calificación negativa? Significa que México mantiene su grado de inversión, pero también existe la probabilidad de no poder pagar sus deudas, manteniendo su economía en el filo de la navaja. La calificadora en su estudio destaca el lento crecimiento económico, el déficit fiscal y el aumento de la deuda pública. Y si a eso le sumamos el barril sin fondo en que se ha convertido Pemex y la Comisión Federal de Electricidad, de continuar esto, las calificadoras pondrán en números rojos, lo cual precisaría que si México solicita un préstamo, este tendrá un mayor costo con una tasa de interés mayor. Porque la calificación negativa triple B indica que la capacidad del país emisor para cumplir con sus obligaciones representa un alto riesgo de no pago. Pero, ¿por qué son importantes las agencias calificadoras? Estas miden el riesgo país con motivo de sus finanzas. Para hacer más entendible el papel de las calificadoras, se puede considerar como el Buró de Crédito Mexicano, solo que las calificadoras evalúan a los gobiernos de los países y lo que evalúa es su solvencia financiera y la emisión de deuda, tanto la interna como la externa. Y según la condición financiera, las califican en triple A, triple B, D, etcétera. En el caso del Buró de Crédito, ayuda a los bancos, empresas, tiendas comerciales, si otorgan un crédito personal, ya sea de tarjeta o préstamo bancario, o sea, el historial de tus créditos. Revisan cómo podrán observar tanto las calificadoras como el Buró de Crédito, es que ambas evalúan el riesgo crediticio, las probabilidades de impago, con el objetivo de ayudar a otros a tomar decisiones financieras respecto del otorgamiento de un crédito. En conclusión, mientras el Buró de Crédito es tu carta de presentación financiera como ciudadano, la agencia calificadora es la carta de presentación para empresas y gobiernos que buscan financiamiento en los mercados de capitales. Este es mi comentario. Mientras tanto, por lo tanto y para entonces, por ahí nos encontraremos.
1: Muy bien, muchísimas gracias a Porfirio Nava, hoy martes con Dinero en la Mano. Y bueno, ayer se lo adelantábamos un poquito de lo que fue el trabajo que realizó el gobierno del estado sábado y domingo. Estuvo aquí en la capital Nayarita, pero también en San Blas.
8: El gobernador del estado, Miguel Ángel Navarro Quintero, realizó una gira de trabajo por San Blas y Tepic, donde puso en marcha y entregó diversas obras de infraestructura urbana, hidráulica y educativa, con una inversión superior a los 34 millones de pesos. En la localidad de Jalcocotán, en el municipio de San Blas, inició la construcción de dos puentes vehiculares en las calles Veracruz y San Luis, ambos con un periodo de ejecución de 90 días. Las obras incluirán banquetas, luminarias solares, señalamiento vial y estructuras de concreto con una inversión conjunta de 24 millones de pesos. Además, se lleva a cabo la rehabilitación de 6 cruces de la línea de conducción con una inversión cercana a los 2.8 millones de pesos para fortalecer la movilidad y los servicios básicos de la comunidad. En Tepic se realizaron obras de construcción de sistemas pluvial, sanitario y de agua potable en la colonia Adolfo López Mateos, beneficiando a más de 3.500 habitantes. También se rehabilitó la calle Zicacalco con empedrado ahogado, banquetas, lámparas solares y señalamiento vial, con una inversión total de 5.5 millones de pesos. Como parte de la gira, el mandatario estatal entregó la obra de alcantarillado sanitario en el andador Almendros de la colonia Infonavit Los Fresnos, con una inversión de 320 mil pesos, beneficiando directamente a 36 habitantes. Finalmente, en la primaria José Santos Godínez de Tepic, entregó la rehabilitación de la cancha de usos múltiples y la construcción de un domo, obra realizada en un mes con una inversión de 1.9 millones de pesos para mejorar los espacios educativos y deportivos del plantel.
1: Sí, todo un trabajo este fin de semana, obras, anuncios y más. Bien, varios accidentes de motocicleta y choques vehiculares fueron atendidos por cuerpos de emergencia. En Jala se registraron dos choques directos entre vehículos y un accidente más en motocicleta, mientras que en Compostela y en el Rincón de Guayabitos también se reportaron derrapes de motocicletas, dejando personas lesionadas y daños materiales. Además, en la playa de Compostela, dos personas resultaron afectadas por picadura de agua mala. Es parte de lo que atendieron los cuerpos de emergencia durante este fin de semana.
9: Tuvimos pues mucho movimiento este fin de semana, este sábado y domingo, de diferentes tipos de situaciones que se observaron. Puedo comentar, bueno, que nada más en particular con el municipio de Jala, en la base regional de Jala atendieron dos accidentes que se presentaron el día de ayer, donde dos vehículos sufrieron choques directos. No hubo personas fallecidas, únicamente daños materiales y lesionados, así como también una motocicleta igual que derrapó y tuvo afectaciones similares, donde chocó también con un vehículo. Entonces te puedo comentar que esa situación se está dando también en el municipio de Guayabitos, perdón, en el municipio de Compostela. En la base de Guayabitos también tuvieron el tema de una persona que derrapó en una motocicleta. Y son los que se han estado presentando con mayor regularidad. También te puedo comentar que tuvimos la presencia de Fragata Portuguesa en el municipio de Compostela, donde hubo dos personas lesionadas precisamente por la picadura de la Fragata Portuguesa.
0: 35 minutos después de la hora, si usted por alguna circunstancia no se festejó el Día de las Madres, hay una opción.
1: Nosotros tenemos una opción muy padre.
0: Vamos a verla.

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1: Ahí está.
2: Ahí lo tiene. Y te puedes
1: no
2: salir
1: se lo puede perder.
2: En coche. Súper bien. Así que, pues hay que darse una vuelta y agendarse para este 28 de
1: mayo.
2: Mayo.
1: Ay, mi hijo.
2: Pues es que a veces no sé.
1: Ah, o sea, lo acabas de escuchar y ni así.
2: Pues discúlpame. Cuando llegues a mi edad.
1: No.
2: ¿Eh? Ay, ay, ay.
1: ¿Qué? Voy como 25
2: no.
1: años.
2: Voy a morir joven. ¿Eh? No, vas a ver que vas a llegar a mi
1: pero
2: edad.
1: Pero sí, oiga, vaya, bien, pues. Vaya. Vaya y sobre todo acérquese cuando vea a los locutores comerciales en la calle acercándose, que le den su ticket. El que va a ir en la tómbola para que se lleve ese automóvil.
2: Exactamente. Bueno, vamos a la pausa. Ya son 37 minutos después de la hora y regresamos en un instante con más. Acuérdese, este 28 de mayo desde las 3 de la tarde en la Concha Acústica de La Loma. Fíjate, va a estar Yahaira y sus muchachos. Uh-huh. Son de vainilla. Uh-huh. El grupo con el nombre más original de la galaxia, Garrote Musical. Por si se le antoja. Bailar, obviamente. Guapayazos.
1: ¡No!
2: Sí. Van Vamos. A estar los guapayazos y muchos invitados más
1: bueno.
2: que van a poner el ambiente al máximo. Tú no puedes ir porque tú no eres mamá. Ja. Entonces,
1: ¿pero trabajo aquí?
2: No, por eso, tampoco puedes ir. Ni te llevan, de todas maneras. No. Vamos a la pausa y regresamos con más.

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0: Muy bien, 42 minutos después de la hora. Muchas gracias a todas las personas que se comunican con nosotros. No saben para cuándo van a dar las despensas. No tenemos el dato todavía, ¿verdad?
1: Las fechas se supone que ya deberían de aparecer en la página oficial del DIF.
0: Okay.
1: Vamos a checar.
0: Bueno, por acá nos está diciendo alguien. Ok, déjenos revisar su caso. Es sobre la salud de una niña. No, está pidiendo ayuda sobre la salud de una niña. Okay. Y nos deja aquí su número. Lo vamos a canalizar. ¿Sale?
1: Bueno, también por acá Georgina Gómez nos dice buenos días. Gracias por estarnos viendo. Estamos en Antonio Tijone TV en Facebook.
0: Mira, cuando me dijiste que iba a venir Sergio Delgado, que está acá. Sergio, ¿cómo estás?
1: Buenos días, Sergio.
0: Y que tienen una onda de un tributo a los Fabulosos Cadillacs, ¿verdad? Uh-huh.
2: Sí,
0: está en ese asunto.
2: Exacto.
0: Yo tuve sentimientos encontrados.
1: ¿Por qué?
0: A mí no me gustan los Fabulosos Cadillacs. De hecho, tengo una bronca personal con lo que tiene que ver así como con el ska y con el... Esto que en su momento, gracias a los Cadillacs, se llamó rock latinoamericano, ¿no? Que es una cosa así muy extraña, ¿no?
3: Sí, sí.
0: No es necesariamente mi gusto. Y ya sé que van a decir, ¡ay, qué mamón!
1: Pues sí.
0: Pero, oye, aunque te gustara, ¿no? Ajá. Pero, una vez fui a ver a los Fabulosos Cadillacs, en vivo. Ajá. Y es uno de los mejores conciertos que he tenido en mi vida. O sea, entonces tengo esta parte en donde dices, no es necesariamente la música que consumo, pero ver un show de los Cadillacs con la música de los Cadillacs, Es otro boleto, ¿no? Creo que eso que me pasa a mí le pasa a mucha gente, ¿no?
3: Sí, definitivamente es un... Lo que pasa es que es una banda que sí fue muy significativa justo por allá desde los 80s, que está, de hecho, aún vigente, entonces...
0: Cuando Vicentico era galán.
3: Sí, cuando estaba guapo, ¿no?
1: Entonces, ahorita, por Dios.
3: Cuando estaban guapos todos. Sí entonces, es realmente una banda muy importante a nivel Latinoamérica.
0: Claro.
3: O sea, definitivamente es un gran proyecto que sigue vigente hasta estos días. Digo, ya incluso en los ensayos hemos comentado así como experiencias de algunas personas que ya están listas para ir al show que vamos a tener.
0: Sí.
3: Que han dicho que los vieron recientemente porque incluso no hace mucho tiempo estaban todavía de gira aquí en México.
0: Sí.
3: Okay. Y entonces ya no es exactamente lo mismo, ¿no? De hecho, incluso, y ya entrados en temas, nuestro show está basado un poquito más en una etapa que sucedió cuando justo se separaron, creo que fue la primera vez, que incluso quedó eso grabado en un material de audio y video que se llama el Hola y Chau.
0: El Hola y Chau, discazazo.
3: Sí, es un discazo. Entonces, casi todo el show que tenemos ahorita montado nosotros es en base a ese álbum. Okay. Y retomando, pues, obviamente, los clásicos más viejitos, ¿no? De alguna manera.
1: Ok.
0: ¿Por qué la decisión de hacer un tributo? O sea, normalmente hay bandas que tocan una, dos canciones, claro, las conocidas, pero ya todo el tributo es aventarte y meterte a fondo, ¿no?
3: Sí.
0: Y además la ejecución musical de los Cadillacs no está fácil, es como la banda del Recodo, o sea, son un montón también. Eso, o sea,
1: aparte el número.
0: O sea, es meterse de lleno, ¿no?
3: Sí, requiere mucho, definitivamente, y bueno, el por qué, tú lo has dicho, ¿no? Tú te vas a cualquier barecito de por aquí en Tepic y te vas a encontrar bandas de covers que te van a estar tocando clásico Vasos Vacíos, clásico Manuel Santillán, ese tipo de canciones que son como más conocidas. La idea de retomar, porque esto no es la primera vez que lo hacemos, de retomarlo fue pues una cuestión más de nostalgia, ¿no? De alguna manera, porque allá en el 2012... O sea, hace ya rato fue que lo hicimos por primera vez aquí en Tepic, obviamente a nivel local, ¿no?
0: Bah.
3: Entonces, hace como, pues ya un montón de años que lo hicimos, y la última vez que lo tocamos fue precisamente hace como 10 años.
0: Órale.
3: 2016, creo que recuerdo, fue la última vez que lo tocamos ese show. Y bueno, ahora lo retomamos, la persona que lo está cantando, el show, la verdad es que lo que hace peculiar este show que tenemos es que justo la voz del señor Omar, el Gallito Rosales, que le dicen. La verdad es que la voz está muy, muy parecida, no fingida, la voz es muy parecida, entonces eso le da como el sabor muy, muy peculiar al show, además de que, pues sí, el ensamble de músicos realmente requiere mucho, mucho trabajo, somos 9 personas en en escena prácticamente, entonces está bastante, bastante bien.
1: ¡Qué padre! A eso iba, ¿cuántos van a participar en este tributo?
3: Sí, justo somos nueve músicos en total, tenemos toda la base de percusión, esta es la primera vez incluso que vamos a montar la base de percusiones completa, porque generalmente solo era como batería y percusión en general. Y es algo que caracteriza mucho a los Kylax, pues, que la cuestión de la percusión es muy, muy fuerte, ¿no? Entonces, esta es la primera vez que montamos batería y dos secciones más de percusión. Entonces, la cuestión rítmica, créanme que está sonando muy, muy bien.
0: Va
3: a
0: estar muy, ¿dónde será muy esto y cuándo? Porque ya estamos como hablando y la gente va a decir, pero ya me tengo que ir a trabajar. ¿Cuándo?
3: ¿Cuándo y dónde? Sí, se puede decir dónde y todo, ¿no?
0: Claro.
3: Bien, el lugar es el Malecón, que es acá por la prolongación de Eucalipto.
0: Ok.
3: Ahí va a ser este sábado 23, ahí está la publicidad. Este sábado 23 de mayo, se abren puertas a las 8 me parece, y a las 9 empieza, de hecho empieza una banda de covers de aquí mismo también que se llama Circo Beat.
0: Okay.
3: Y ellos empiezan a arrancar la fiesta, vamos a estar ahí echando fiesta ya desde las 9 de la noche, entonces es una gran noche la que se espera, porque pues sí vamos a estar ahí con toda
0: Circo
3: la actitud.
0: Circo Beat es una canción de Fito Páez, ¿no?
3: Circo Beat es una canción de Fito Páez, efectivamente. De Fito Páez. Sí, exactamente.
1: Pues muy buen grupo.
0: ¿Qué pasa con el asunto? Vamos, yo ubico a Nayarit, es una zona en la que el ska, voy a sonar a frase trillada y común, pero sí llegó para quedarse. O sea, la gente sigue consumiendo ska de manera indiscriminada, ¿no? O sea, a diferencia de otros lugares en donde ya es un asunto más nostálgico, aquí todavía hay bandas, o sea, que se siguen creando con este movimiento. Y hay bandas, bueno, fregoncísimas, ¿no? En ese sentido. ¿Qué le pasa? O sea, ¿por qué Nayarit es como semillero y este gusto todavía permanente por el ska?
3: Sí, la verdad no tengo idea, pero justo es eso. Todavía hay muchos proyectos de ska aquí en Tepic. Muchos, muchos. Incluso, personalmente, un amigo que toca con nosotros, tiene un proyecto que se llama Séptimo Cantón y es una banda que está ahorita muy fuerte. Acaban de regresar de una mini gira que se aventaron por Bahía y luego estuvieron en Guadalajara. Entonces realmente sí está bastante fuerte la escena aquí en Tepic. No sé por qué, pero la gente lo consume mucho.
0: Un músico, un colega tuyo alguna vez me dijo que él suponía y que lo había medio analizado, que es por la influencia que se tiene de la banda sinaloense, de la música sinaloense, y de repente sí te das cuenta que hay muchos que pues tocan en bandas sinaloenses, pero les gusta el ska, y tiene un poquito de sentido, ¿no?
3: Sí, sobre todo la sección de metales, que generalmente siempre se están debatiendo entre grupos así como de locales de géneros como el ska o el reggae y demás, pero que también están, pues ahora sí que pues subsistiendo en las bandas, en la banda, ¿no? De música sinaloense. Sí se da mucho esa cuestión aquí, y la verdad, digo, no tengo como ahora sí que no me había puesto a pensar por qué, pero sí está muy fuerte la escena del ska aquí en Tepic.
0: Y cuando dijeron, vamos a hacer asunto, ¿cuál fue la respuesta? Primero de la gente que conocen, pero esto ya ha ido creciendo, porque yo ya había escuchado de este asunto antes de que vinieras. Creo que la respuesta ha sido positiva, pero... ¿Cómo lo han visto?
3: Bastante genial. De hecho, desde la primera vez, incluso por eso es que es un proyecto o es un show que hemos hecho muchas veces, por lo mismo, porque la respuesta de la gente ha sido realmente increíble desde el primer show que hicimos, que fue en el extinto Golden, que ahora ya está renovado.
0: Sí.
3: Y bueno, de ahí partieron otras fechas en otros lugares. Había un lugar que se llamaba Calabria, seguramente lo llegaron a visitar. Estuvimos ahí, estuvimos en varios lugares en los que estuvimos haciendo el show, y realmente la respuesta siempre fue muy positiva. O sea, shows de más de 500, 600 personas que asistían a vernos. El último, si no mal recuerdo, fue aproximadamente como de 650 personas. Entonces la respuesta siempre ha sido muy positiva, muy, muy grande. Y eso fue lo que motivó de alguna manera el volverlo a tocar. Teníamos ya rato, incluso por ahí Miguel Coronado, que es nuestro trompetista, y yo seguido estábamos como, cada cierto tiempo era, oye, ¿cómo ves? ¿Será bueno de una vez? ¿Qué hacemos? Y no nos alcanzábamos a coordinar hasta que pues ahora ya se alinearon los astros y aquí estamos.
1: ¿Qué otro grupo estaría en la lista que a ustedes les gustaría decir, okay, Fabulosos, qué más?
3: Bien, por ahí ya se ha planteado, bueno, incluso porque este proyecto salió después de que hicimos un tributo a Bob Marley incluso. Uh-huh. Y el ensamble de músicos es casi los mismos que hicimos ese show.
0: Son músicos, perdóname que te interrumpa, no, son músicos preocupes. De diferentes grupos.
3: Ajá, exacto. Okay. Sí, o sea, no es como que seamos un proyecto consolidado, no, no, no. Sino que somos músicos que tenemos pues incluso hasta otros trabajos y nuestros proyectos cada quien por su lado, ¿no?
0: Perfecto.
3: Y entonces, desde entonces hicimos el ensamble para hacer ese proyecto, el de Bob Marley,
0: okay.
3: Que derivó después en hacer el de Fabulosos Cadillacs. Y hemos estado de ahí, por ejemplo, también pensando en tipo los Auténticos Decadentes por el tipo de,
0: claro.
3: De ensamble que es y el tipo de música que requiere. Pero pues también han estado incluso en la mira, no sé, como incluso se platicó hacer como un compilado de las bandas más importantes del reggae en todo Latinoamérica.
0: Okay.
3: Y hacer como un show especial sobre ese género en específico. Cool. Pero ahora, retomando, enfocado como en esa línea, ¿no? El ska, el reggae, ska, latin ska, ¿no? Entonces, es lo que se ha prestado ese proyecto, ¿no? Uh-huh. Pero por cuenta propia, incluso de mi parte, tengo otro proyecto que se llama Rex. Que ese proyecto, por ejemplo, también tenemos otro tipo de shows de tributo que ya son más alternativos. De hecho, incluso está ahí ya metiendo un poquito el gol. Está próximo también uno a Red Hot Chili Peppers, ya el 6 de junio.
0: Okay, okay.
3: Entonces, ese es con mi proyecto de Rex, que también vamos a tener por ahí. Igual luego les los invitamos. Pero
0: luego vienes a invitarnos. Te sí, levantamos sí, sí. Temprano y vienes.
3: Madrugamos.
0: Los músicos sí, sí, sí. Que son buenísimos para madrugar, ¿eh?
3: Casi no.
0: Ok, entonces a ver, para quien apenas está llegando, ¿cuándo es el sábado 23?
3: Este sábado 23 de mayo a las 9 de la noche, es ahí en el lugar que se llama Malecón Tepic,
0: okay.
3: Por la Eucalipto entre Insurgentes y Paseo de Hamburgo, uh-huh. Por ahí vamos a estar ya este sábado, aún hay boletos a precio de preventa, por ahí contáctenos a los números en las redes sociales, para que puedan adquirir sus boletos.
0: De acuerdísimo. Tu canción favorita de esas que vas a tocar ese día y dices, estaba esperando este momento.
3: Hay una canción que precisamente es la primera vez que la vamos a montar después de, pues, desde que lo hemos empezado a hacer este proyecto, que se llama Salvador y los Cordones Flojos.
0: Uh-huh.
3: Es una canción muy interesante en cuestión rítmica, en cuestión armónica. Y la verdad está muy padre tocarla. Yo nunca la había tocado en vivo. Siempre que, hacíamos el proyecto, yo trataba como de incluirla, pero siempre quedaba relegada porque tiene su chiste esa canción, okay. ¿No? Entonces, en lo particular, es una canción que sí me emociona mucho que vamos a tocar ya en este show. Pero, por ejemplo, canciones que sé que van a estar súper coreadas, como la de Vasos Vacíos, como claro. La de Matador. Uh-huh. O sea, son canciones que sé que, obviamente, cuando ya estás ahí tocándolas, se siente muy bien. Y es para uno que de pronto...
1: Y la respuesta de la gente cuando estás ahí.
3: Sí, exacto. Sí, claro. Para uno que de pronto, pues esto nos emociona claramente, sí. Pues tener una probadita de lo que quizá, pues ahora sí que las bandas principales lo tienen, está muy, muy, muy genial, ¿no? La
0: qué
3: verdad
0: padre.
3: Es que nos gusta el transmitir la música, porque por ejemplo hablamos ahorita de que la banda no hace mucho que estaba de gira aquí en México, uh-huh. Y habrá mucha gente incluso de aquí que pudo asistir a alguno de los shows que dieron, pues de, claro. De hecho ni siquiera tan lejos, aquí en Guadalajara, ¿no?
0: Sí.
3: Pero pues hay gente que de pronto no puede ir, ¿no? Entonces el traer como un poquito esa experiencia
0: sí, está
3: a
0: padre.
3: Nivel local
1: pero
3: está padrísimo.
1: Pero te voy a decir algo, qué bueno que no puedan ir porque aquí en Nayarit hay mucho talento y lo hemos platicado José Luis y yo, aquí hay muchísimo talento, hay bandas muy buenas, bandas
3: sí.
1: Que tienen un nivel que no le pide absolutamente nada
3: sí.
1: A Guadalajara, incluso ni a la Ciudad de México,
3: sí,
1: y que
3: es.
1: Muchas veces no nos damos la oportunidad a ir a estos bares a conocer su música, el concepto y nada de
3: claro,
1: eso.
3: Sí, justo así.
0: Oye,
3: así
0: que es. Nos preguntan que cuánto va a costar.
3: ¿Se puede decir?
0: Sí, claro.
3: Bien, el costo de preventa ahorita lo tenemos en $200.
0: Ok, súper bien.
3: Sí, $200.
1: Uy, súper bien.
0: Pues de una vez... Te
1: es
0: la
1: lo que
0: pasas
1: te está,
0: bien, ¿no? Disfrutas de dos buenas bandas.
1: Que coreas de decir, es que aquí no hay bandas buenas.
0: Coreas ¿sabes? Las canciones de los Cadillacs
3: sí.
0: Y todos felices y
1: sí.
0: Todos contentos.
3: Así
0: me
3: es.
0: Parece excelentísimo. ¿Algo más que se nos escape?
3: Pues no, solo algo que pues igual la gente que se va enterando, ojalá que se puedan ahí poner en contacto con nosotros para que puedan asistir.
0: Bien.
3: E incluso directamente ahí en el mismo lugar donde va a ser el evento, ahí pueden adquirir sus boletos, reservaciones y demás. Todavía hay espacios. pero ya esta semana justamente están corriendo los
0: pues ahí tiene
3: los boletos.
0: Pues qué padre platicar de este padre, evento y de Serge. Música contigo, Sergio. Gracias, gracias por estar con nosotros.
3: Gracias a ustedes por el espacio.
0: 57 minutos después de la hora. Yo voy a esperar.
1: Mucha suerte.
3: Gracias.
0: El tributo a RBD.
1: Ay,
0: oh,
1: mi
0: hijo. A los BTS.
1: Ay, aquí te vas a quedar sentado.
0: El tributo a BTS.
1: Las guerreras K-pop.
0: Bueno. Exactamente.
1: Gracias.
0: Bueno, Sergio, vámonos. Pásalo bien. Tengo un excelente gracias. Martes, mañana, miércoles aquí.
1: Aquí nos vemos.
0: Lo vemos a las 6 de la mañana.
1: Cuídense mucho.

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0: días, buenos días. Muy buenos días, ¿cómo están el día de hoy? Soy Esaú Ortega, el niño locutor. Me da mucho gusto saludarlos en esta mañana de martes 19 de mayo 2026. Y saludo en esta cabina a mi abuela Lencha. Abuelita, buenos días.
1: Muy buenos días, Charlie.
2: ¿Qué tal? Muy buenos días.
0: Buenos días a todos. Iniciamos en esta mañana, Doña Lencha Morning Show.
1: Bienvenidos, feliz martes, tingiriringui, iniciamos.

0: programa de la radio.
1: Se puede comunicar con nosotros, ¿a qué número, niño?
2: 311-150-8068. 311-150-8068. Buenos días.
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1: Estamos a través del podcast, ahí como Doña Lencha Morning Show, ahí nos encuentra. Muchas gracias a la gente que muy temprano ya está enviando su mensaje. Desde muy, muy temprano nos dicen buenos días. Quiero mandar un saludo para Luis Antonio Méndez del Monteón. Feliz aniversario número 9 de parte de su esposa Karen.

0: Muchas felicidades. ¿Qué se pone en este caso, Charlie? ¿Fanfarrias o qué? ¿Fanfarrias,
1: pues sí,
0: no?
1: Sí, sí.
0: ¡Fanfarrias para ellos por su noveno aniversario! Del buen Antonio Méndez y Karen desde el Monteón Nayarit, que nos escuchan a través de, supongo yo, de la patrona de Puerto Vallarta. Creo que llega ahí, ¿no?
1: Sí.
0: ¿O cuál llegará?
1: Sí, yo
0: creo. ¿Esa, verdad?
1: Sí, sí, es la más...
0: Bueno, saludos para ellos ahí en el Monteón. Y felicidades por sus 9 años de matrimonio. Por acá también muy temprano el ruso nos manda audio. Ahorita lo checamos, ruso. Por acá dice, buenos días, quisiera mandar un saludo para mi esposa Ana Karen, que hoy estamos cumpliendo 9 años. Oye, el marido y la mujer mandando mensajes.
1: Wow.
0: Ya, Ana Karen. Y hoy estamos cumpliendo 9 años de casados. Quisiera dedicar la canción Mil Gracias de Banda Maguey. Pues vamos a iniciar con eso, Charlie.
1: Sí, sí,
0: ahorita
1: sí.
0: Soltamos el tema, que pues el tema ya lo sabe usted porque ya lo está sintiendo. Es el tema del calorón, abuela. De verdad. El calor está súper mega intenso. Y según dicen las autoridades, abuelita, que pues esto no va a cambiar, al contrario, se va a incrementar. A partir del día de hoy, la sensación térmica se va a intensificar en el occidente y el sur de México. Durante la tarde, el aire marítimo, tropical, comenzó a ingresar sobre diversos estados del país, provocando sensaciones térmicas de entre 35 a 40 grados en promedio. Justo como se observa en unas imágenes que estuvieron compartiendo a través de las redes sociales. Sin embargo, a partir del día de hoy, estas condiciones se van a intensificar. Estiman sensaciones térmicas de entre 40 a 45 grados centígrados, sin descartarse de valores extremos de hasta 50 grados centígrados. Esto en los estados de Nayarit, Jalisco, por ser municipios costeros, en Colima, en Michoacán, que es el centro sur, y en Guerrero, Oaxaca y Chiapas, que es la parte sur del país. Estas condiciones van a persistir a lo largo de la semana, por lo que se recomienda mantenerse bien hidratados, evitar la exposición prolongada a los rayos del sol y prestar especial atención en niños menores, adultos mayores, mascotas y personas con enfermedades crónicas. Se recomienda estar atento a los pronósticos actualizados de lo que es a través de Meteomex, que es la instancia que está reportando cómo está el tema del clima. Ay, Dios mío. Pues sí, hay que cuidarnos. Y fíjate que algo muy importante que dices, las mascotas, que a veces creemos que ellos no sufren, Charlie, pero son los que de verdad, sí, a veces están sufriendo este tema del calor, ¿verdad?
1: Hay que tenerle su agua fresquita.
0: Echarle un hielo ahí al agua,
1: hielo,
0: ¿no?
1: Sí, claro.
0: Al perro ahí le echamos un hielo con agua. Y bueno, vamos con esta canción, Charlie. Esto es Mil Gracias de Banda Maguey, que por acá nos la están solicitando. Mil gracias por el noveno aniversario de Ana Karen y nuestro buen amigo por acá, que se llama nada más y nada menos que Antonio Méndez. Vámonos con eso, ahorita volvemos. Doña Lencha, Morning Show, buenos días.
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0: Y esto es Mil Gracias, Banda Maguey. Y el tema, bueno, va relacionado al calor, pero ahorita les vamos a decir de qué se trata. Y ahorita opina usted en esta mañana, Doña Lencha, Morning Show. Feliz día. Feliz martes 19 de mayo. Amor.

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1: Llega día de hoy en esta mañana de martes, martes 19 de mayo 2026. Llega montado en su caballo Don Peter.
2: ¡Échale pura sangre! ¡Vámonos, caporales! Yo sé que tienen calor, pero pues traen su agua, su termo de ahí, del Stitch. Traen su termo del Stitch.

0: Buenos días para todos, ¿cómo están? Sí, pura sangre, ya sé que tú también. Sí, sufres de calor, pero te echo un hielo al agua.
1: ¿Sí le da hidratación al pura sangre, don Peter?
0: Claro que sí, abuelita, hay que estar al pendiente de los animales, Charlie, de sus mascotas, de sus perros, gatos, de todos, lo que usted tenga, oiga, hay que estar al pendiente porque son los que sufren también y ellos no saben expresarse, Charlie.
2: Sí, cómo no, don Peter.
0: Sí, si tiene sus gallinas, échele también hielo a las gallinas, a las vacas. Si tiene un leoncillo por ahí, también. No, eso no, ¿verdad? No, eso no. Si tiene perros, ahí a los perros también écheles, por favor, porque son los que también están fríe y fríe. Cuando está ladre y ladre el perro, y luego aparte los tienen en el solazo, Charlie, pues ¿cómo no quiere que sufra de calor?
2: Sí, como esa gente que los tiene en la azotea, don Peter.
0: No. A ver, súbase usted un rato para que vea cómo se siente.
2: Ándele.
1: Y sobre todo que no les tiene su perro, don Peter.
0: Espérame, ya ahorita te he hecho agua, espérame. ¿Y qué dicen?
1: Sobre todo que a veces no les tiene ni un techo, sí, Charlie, nada, y pobrecitos, el calor ahí es sí. Extremo. Y bueno, el tema del día de hoy, niño, ¿usted cree que deben de adelantar? Ahora sí que estamos pidiéndolo, no manche, por el calorón. O sea, el otro día estaban hablando por el mundial, que el mundial, pues ahí se echó para atrás el secretario de Educación Pública, y dijeron pues que siempre no. Pero no manchen, o sea, de verdad deberían adelantarle, pero por el calor, Charlie.
2: Sí, la verdad que sí.
0: Oye, estaba escuchando ahorita que dijiste 50 grados, no te puedo creer, niño. 50, puede llegar la sensación térmica hasta 50 grados centígrados. Y yo el otro día en mi auto dejé lo que era una crema que traía una crema chiquita.
2: Ajá.
0: La tapa se dobló, Charlie.
2: Acá hay del calor.
0: La tapa se dobló, incluso la manija de la palanca de velocidades. Ajá. Se dobló de arriba.
2: ¿En serio?
0: Del calor.
2: No,
0: o sea, dije, está el calor extremo. Y sobre todo, pues que deja uno los vehículos en la calle, sí, o que dejas, sí, el vehículo en el sol. De verdad es un calor que yo no lo soporto. El otro día subí una historia, 43 grados marcaba mi auto.
2: 43, hijo de la frega.
0: Por favor, nos estamos quemando, ya busquen la manera. No, pero sí deberían. Mira, niño, ¿cómo le decían? Home office, ¿verdad?
2: ¿De qué?
0: Para estar en la casa trabajando.
2: Ah, sí, sí.
0: Home office.
2: Home office.
0: Ah, home office. Bueno, home office. Es que no sé bien.
1: ¿Pero qué dice?
0: Que hagamos home office, nos enlazamos por la tecnología y desde la casa transmitimos. Los niños que hagan home office y ya, Charlie, porque no se puede. No se puede con este calor.
2: Sí, la verdad. Usted gusta, don Peter, y en su rancho está fresco.
0: No, pues ahí fresquea, ahí tengo un mezquitillo, un mezquite, tengo un guayabo, tengo una ciruela, que el ciruela no da ni sombra en el mendigo, pues está todo pelón todavía. Pero ya está en las primeras lluvias y ya está floreciendo.
2: Ah, okay.
0: Y tengo por ahí unos arbolillos. No, bien a gusto, Charlie.
2: A gusto.
0: Sí, ahí no hace calor.
2: Qué rico, don Peter.
1: Bueno, vámonos a una canción, ahorita regresamos. Y díganos, ¿usted cree que deben o cuál es la pregunta, niño? ¿Cree que deben de adelantar la salida de clases de los niños por el calor extremo o cree que nomás estamos exagerando nosotros? Digo, nosotros trabajamos, afortunadamente y gracias a Dios, trabajamos bajo un aire acondicionado. Pero hay escuelas donde no hay nomás un ventilador ahí dando vueltas y la verdad es que sí es muy extremo para los niños el calor, ¿no?
2: Sí, pobres niños, la verdad.
0: ¿Tú, Charlie, crees que tengan que adelantarlo por el calor?
2: Yo creo que sí, don Peter.
0: Muy bien. Bueno, pues que nos digan 311-150-8068. ¿Usted qué opina sobre este tema? Ahorita regresamos, doña Lencha Morning Show.
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0: Es 11-150-80-68. Mande su mensaje el día de hoy en Doña Lencha Morning Show. Díganos el calor. Es más, hasta el trabajo deberían hacer, ¿cómo dice don Peter? Home office. En el trabajo también home office. Estaría bien, ¿no? Oiga, pues por el mendigo calorón.

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1: Están opinando sobre el tema el día de hoy. ¿Usted cree que por el calor extremo que estamos pasando deban adelantarse la salida de las vacaciones o simplemente pues ver la manera de que se adelanten las, pues sí, las vacaciones? Aquí tenemos una opinión, amigazo. ¿Cree que se deba hacer eso o no?
2: No, pues oiga, de por sí no trabajan los maestros y adelantándole. Es la sociedad que gana más y trabaja menos, hombre.
1: ¿Pero por qué cree que no trabajan, oigan?
2: Pues porque salen temprano. A las 12 ya están, a las 12 y 6 ya están aquí en su casa porque tengo una maestra aquí enfrente.
1: Ajá. Oiga. Ah, caray, pero ¿quién sale a las antes de las 12? Pues creo que el preescolar nada más, ¿no?
2: No sé.
3: No, se me es que ya no.
2: Primaria, aquí está una primaria.
1: Y a la primaria ya a las 12 ya no está trabajando la maestra.
2: A las 12 y feria está aquí. Porque deja una moto aquí en donde tengo un almendro. ¿Sí?
1: Ajá.
2: Ahí la dejan la sombra.
1: Ok.
2: Ya, venga, pues. Que le entiendan los albañiles que trabajan el solazo.
1: Sí, la verdad es que hay muchos trabajos donde sí vale la pena, sería muy difícil decir a todo el mundo que se vayan a su casa, ¿no? O que les den vacaciones, es muy complicado, pero creo que sí deberemos de entender, por ejemplo, los que más sufren son los niños, sí. Las personas adultas, mayores, sobre todo en esos lugares donde está donde se junta el tema de los adultos mayores, pues sí deberían de ver una forma de que sea más ágil el tema de atenderlos, ¿no?
2: ¿Cómo le harán en Mexicali?
1: En Mexicali, que está ahí, sí, de verdad, es extremo el calor.
2: Ahí sí, de verdad que están bien calentísimos.
1: Ay, Dios mío, bueno, muchas gracias. ¿Mande?
2: Y la gente no se queja en Mexicali.
1: Y la gente, ya se acostumbraron al calorón, y nosotros aquí estamos sufriendo.
2: Yo he estado allí en Mexicali.
1: Y de verdad que sí está extremo el calor, ¿verdad?
2: Sí, calientísimo.
1: Chale. Bueno, pues muchas gracias, señor, por su opinión. Gracias, ahí está. Muchas gracias por su opinión el día de hoy. Mándenos su mensaje, 311-150-8068. Cree que, bueno, yo creo que el tema no es de que los maestros no trabajen o sí trabajen, porque al final no es decisión de ellos salir a los horarios que ellos salen, ¿no?
3: No.
1: Pero bueno, ¿qué opinarán el día de hoy, don Peter? Pero antes, quiero mandar un saludo a toda la gente de Bahía de Banderas, Pueblo Mágico, ¿cómo no? Y invité el día de hoy al presidente municipal, Héctor Santana. Presidente, ¿usted qué opina de esto? Del calorón extremo.
4: ¿Cómo está, don Peter? Abuelita, saludos a todos. Me da mucho gusto saludarles. Pues la verdad es que sí, todo el día uno anda con la camisa bien mojada. Hasta los calzones terminan bien mojados también de todo el día. Oiga. Pero bueno, yo creo que en el tema de las días más son importantes para los niños y aparte
1: sí.
4: Recordemos todo lo que se mueve a través de la educación también, que pues se reactiva el transporte, se reactiva el comercio, entonces se mueve más la economía, entonces todos los señores o señoras que venden afuera de la escuela, entonces es un todo, aparte que también digo, las escuelas no sirven de guardería, pero ayudan mucho a los papás porque pues tienen su trabajo también, entonces son muchas cosas, entonces tenemos que estar, pues yo estoy a favor de que pues se siga, que no se suspendan las clases.
1: Y además, presidente, se van a suspender y en su casa van a seguir teniendo calor, pues mejor que estén estudiando.
4: Así es, y además. ¿Verdad?
1: No, de verdad que sí, es un tema de verdad delicado, presidente, porque como bien lo dice, también se afecta el asunto de todo lo que mueve la escuela cuando está activa, ¿no? De pronto las vacaciones pues se alenta el comercio, las ventas, etc. Pero bueno, también una parte importante, don presidente, es que en las obras, cuando realizan obras, pues también yo siento que el chapopote es el que ahí intensifica el calor y cuando lo hacen de concreto hidráulico, creo que también ayuda mucho eso, ¿no?
4: Ah, definitivamente, Saúl y don Peter, porque al final de cuentas, sí, el chapopote aparte daña más al ecosistema. Además, bueno, pues aquí en Bahía Banderas hacemos puras calles de concreto hidráulico, y eso ayuda un poquito más también, pero también es importante reforestar. Claro. Ya estamos a punto de iniciar una campaña grande de reforestación también, en donde los vamos a invitar a todos para que la abuelita nos ayude a plantar árboles también.
1: Ándele,
4: y todos
1: sí.
4: Los que nos escuchan, los vamos a invitar, va a ser una reforestación masiva. Y bueno, hablando de calles, quiero decirles que el día de ayer entregamos una en Mezcalitos. Mezcalitos es el pueblo que está pues a un ladito de Nuevo Nayarit, en donde está todo el desarrollo, y pues era un pueblo que tiene calles de tierra. Entonces agarramos la calle principal que va hacia la escuela y la construimos. Además ahí se inundaban, le metimos unas bocas de tormenta, y bueno, pues seguimos trabajando. También quiero decirte que ya iniciamos la calle del Cendi en San José del Valle. También ahorita es de tierra, pero la vamos a construir en concreto hidráulico. En Bahía Banderas estamos haciendo obra cada tercer día, estamos iniciando, pero no nos hacemos como otros gobiernos que nomás eso si no hacen nada. Nosotros todo lo que lo iniciamos lo terminamos en tiempo récord y de calidad. Aquí no se hacen obras para la foto o de maquillaje de esas de chapopote que nomás en la primera llovizna sale el bacherío nuevamente. Aquí se hacen obras para toda la vida. Y además les tengo una buena noticia a los del Tondoroque, a ver si alguien nos está escuchando. El Tondoroque, quiero decirles que el día de hoy ya damos suficiencia presupuestal, ya tenemos el dinero para iniciar el procedimiento para construir una plaza pública. Esta nos comprometimos desde el primer día de nuestra campaña y ahora como gobierno vamos a cumplir.
1: Dice por acá, presidente, véngase al filo Nayarit.
4: Ah, dice, por allá andas.
1: A tomarse.
4: Ah, dice, un comentario.
1: Dice, vénganse al filo Nayarit a tomarse unas aguas de los tres animales, yo los invito.
4: Ah,
1: dice,
4: cómo no, buenísimas esas aguas. Sí, y saludos para mis amigos del filo Nayarit.
1: Muy
4: allá
1: buenas.
4: Allá tenemos muchos amigos.
1: Sí, muy ricas ahí las aguas, los tres animales. Y bueno, pues de verdad, presidente, que es muy importante lo que comenta. Saludos también a la gente del Tondoroque, que son buenas noticias para ellos. Y así que se ha realizado en gran parte de Bahía de Banderas, en prácticamente todo Bahía de Banderas.
4: Fíjate, abuelita, que nos comprometimos a hacer 4 plazas. ¿Cuándo se habían hecho plazas en los gobiernos de Bahía de Banderas? Wow. Teníamos mucho tiempo que no. Y ahora llevamos 2 hechas, la de Paraíso Vallarta, la de Corral del Risco, ahora Tondoroque.
1: Maravilloso.
4: Y al final vamos por la de Mezcalitos. Todos los pueblos deben de tener su plaza pública porque es el lugar en donde la gente va a distraerse y a convivir.
1: Claro, es un lugar donde la familia se reúne y creo que es importante que tengan una buena plaza y que tengan ahí seguridad, presidente, también.
4: Así es, y hablando de seguridad, quiero decirte que ahorita vengo a un festejo todavía de Día de Mamás. Ah. Aquí traigo los toppers y todo para llevarles regalos.
1: Muy bien.
4: Y de ahí me voy a ir a la mesa de seguridad. Vienen los municipios del sur, vienen aquí a Bahía de Banderas, vienen varios presidentes municipales, estará también los representantes de Puerto Vallarta y de la Guardia Nacional, de la Marina, de la Policía Estatal, de la Fiscalía General de la República, de la Fiscalía del Estado, y tenemos la reunión de seguridad. Hoy le toca a Bahía Banderas y aquí los vamos a recibir a las 10 de la mañana en Nuevo Nayarit.
1: Perfecto, presidente. Pues mucha chamba, mucho trabajo y siguen trabajando en Bahía de Banderas. Le agradecemos mucho la llamada y pues estaremos al pendiente de lo que estén haciendo en Bahía de Banderas.
4: Les mando un abrazo. Gracias. Y también quiero decirles que les acabamos de dar un mercadito a todos los comerciantes porque por lo regular ellos no pueden asistir a los mercaditos que hacemos y ahora hicimos un especial para ellos.
1: Ay,
4: se fueron bien contentos.
1: Ay,
4: bien,
1: qué chulada. Demandado. Qué chulada, presidente. Le agradecemos mucho y a ver cuándo nos vemos para echarnos un agua a los tres animales, presidente.
4: Ya dijo, vámonos al filo ahorita que está haciendo mucho calor.
1: Ándele, vámonos al filo. Muchas gracias.
4: Saludos.
1: Hasta luego.
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1: Y hablando de ricas aguas, ayer nos regalaron unas aguas ahí en Pollos, Doña Mari. Andaba yo en Tepic, Nayarit, abuelita, repartiendo boletos porque vamos a tener un evento en Tepic el próximo 28 de mayo. Y la verdad es que estoy muy, muy feliz por la reacción de la gente. Ahí se reunió mucha gente para agarrar su boleto. Estuvimos haciendo activación ahí enfrente de la feria, donde se pone la feria enfrente. Llegaron unas personas y nos dijeron, véngase por un pollo. Y ahorita les cuento qué fue lo que pasó. La verdad, les mandamos un fuerte abrazo ahí a nuestros amigos de Pollos, Doña Mari, que ahí nos recibieron. De verdad, maravilloso. Gracias. Ahorita volvemos, Doña Lencha Morning Show.

0: 50, préstame la mí. Son 32 minutos después de la hora. Vamos a una pausa y regresamos. 311-150-8068. El calor extremo debería adelantar las clases, bueno, las vacaciones de los niños. Hay gente, ya nos decía el presidente municipal de Bahía de Banderas, que eso pues afecta, que hay que ver otras alternativas porque sí afecta en la economía de nuestros de nuestras comunidades. Vamos a una pausa y regresamos. No le cambie. 311-150-8068. Repórtese con nosotros. En un momento llega la Diva de México con su tema Filoso Abuela. Muy bien, pausa y volvemos. ¡Feliz martes!
1: ¡Vámonos! Carlos, una cervecita nos antoja, ¿no? ¡Una cervecita, abuela!
2: No, es cachadita, don
1: Peter. No, cerveza no. ¡Ah, de la abuelita!
3: Son las 8 con 33 minutos.
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1: ¿Qué nos dicen los mensajes, niño? ¡Buenos días, Ruso! ¡Buenos días! ¿Dónde anda, Ruso?
2: Buenos días, Doña Lencha, niño locutor y mi abuelito, Don Peter.
1: ¡Ey! ¿Qué pasó?
2: ¿Cómo están todos ahí en cabina?
1: Bien, ¿y
2: Don
1: tú?
2: Peter, Don Peter, ¿qué excelente pasó? Mamarte, dijera el bonga, Don Peter, Don Peter.
1: No seas copión, tú, di tus
2: y
1: propias
2: ver,
1: frases.
2: Niño, si nos pueden complacer con una cancioncita.
1: ¿Cuál?
2: Una canción que se llama...
1: ¿Cuál?
2: Y a ver ahora qué me van a decir. Se llama Novios de Contrabando. Y
1: ¿Novios
2: ver,
1: de Contrabando de
2: es
1: quién?
2: Es un grupo que se llama Los Chavalos. Abuelita Lencha,
1: ¿dónde sacas eso tú, Ruso?
2: Esta cancioncita.
1: ¿Novios de Contrabando?
2: Siempre ah, caray. La misma, Don Pitijas.
1: A ver, vamos, ponla, por, ponla, niño.
2: Vamos a la orden, para el desorden.
1: Órale, ya está, amigazo.
2: Y échale pura sangre.
1: Échale pura sangre.
2: Peter.
1: A ver, ¿esa qué es? ¿Son de caricaturas o qué onda? A ver, sale unas caricaturas ahí en el fondo. A ver, vamos a ver qué nos está pidiendo la canción.
3: ¿Cómo le caro, Novios de Contrabando, chiquita? ¡Márquale, que me dice!
1: ¡Está en vivo! ¡Oy, ándale, ándale! ¡Ándale! A ver, adelántale, niño.
3: A ver, vamos a ver. Pues si me gustas, por eso te digo, ya véanse conmigo.
1: Oh, sí, gusta, sí, sí, dos, tres, sí, oye, dos, tres.
3: Ya se acabó la fiesta, pero quieres guerra, ya está.
1: Sí, más o menos, pero no está bien grabada, este Ruso, no la tienen bien grabada, están todo en vivo. Bueno, ahorita la checamos. Por acá nos dicen, buenos días, me pueden mandar un saludo a la cuadrilla de los pelones, a Josué, a Juvenal, Alexis, Hugo y Armando, dice, nos puedes complacer con la canción de invierno musical Mambo para mi vieja, dice por acá. Y nos mandan por acá unos mangos, abuelita, miren nada más, dice, buenos días, me pueden complacer con la canción de Grupo Duelo, La Piel Tiene Memoria, saludos desde Navarrete, y nos mandan unos videos y unos mangos. Ve nomás, allá la capital del mango, ¿cómo no? Mira, ah, qué chulada se ven los manguitos, mira, ya se ven, ya están listos para nomás cortarlos. Dice, buenos días, nosotros trabajamos en el campo. Sobre el tema, niño, dice, nosotros trabajamos en el campo y se siente más feo el calor. Dice, sí, la verdad, está muy alto el calor. Me imagino que en esas zonas donde está, pues esos lugares donde tiene la siembra, pues se ha de sentir bastante el calor en esa temporada. Ya lo decía el niño, el día de hoy estará la sensación térmica a 40 grados. Entonces hay que cuidarnos, por favor, y cuidar sobre todo a los adultos mayores y a los niños menores y sus mascotas. Hay que tomar mucha precaución sobre eso. Y abuelita, como les decía ayer, pues ahí estuvimos regalando boletos, anduve yo en Tepic, Nayarit, regalando boletos para un evento que tendremos el 28 de mayo en Tepic, Nayarit. Y ahí se arrimó a la regaladora de Tepic, se arrimó un buen amigo, bueno, un joven y una señorita, y nos dijeron, oye, ¿nos puedes regalar 8 boletos? Porque están 8 trabajadores aquí. Claro que sí. Le regalamos boletos y me dijo, oye, vénganse a por un pollo, aquí estamos, de Doña Mar y todo el rollo. Pues ahí vamos, fuimos a regalarles unas gorras, nos dieron pollo, abuelita, y le subí un video a Doña Lencha en Facebook.
4: Nos mandó con pollito, agua. Estamos muy contentos, mi compa José Alfredo, ¿cómo estás?
1: ¡Era nomás!
5: Gracias a Dios, estamos bien bendecidos de estar aquí.
1: ¡José Alfredo, cómo estás, amigazo!
4: Ven nada más, amigos.
1: ¿Cómo? Y ahí le subí un video para que más o menos vean, de verdad, no es comercial, la verdad es que nomás grabamos ahí. Dije, bueno, voy a subir este video para que vean, miren ahí.
5: Así es, sí, desde que llego de las 5:30 de la mañana. ¿Hoy? A trabajar, y lo que hago
1: José
5: es,
1: Alfredo
5: no,
1: se llama él.
5: Prender la radio Alfredo. Y ponerle a la estación en la 99.3.
4: Así es, y bueno, pues saludos a Don Peter, Doña Lencha.
1: Ay,
4: a la
1: muchas
4: Diva,
1: gracias.
4: Que, pues aquí, miren, aquí los escuchan todos los días.
5: Así es, sí, pues un gustazo tenerlos aquí, ¿da?
1: Y ay, pues, gracias.
5: A todo el equipo, a Don Peter, a Doña Lencha.
1: ¡Saludos, amigazo!
5: Ay, pues, cuando gusten venir, aquí estamos, a sus órdenes.
4: Muchas gracias, mi estimado José Manuel.
1: Muy bien, muchas gracias. ¿José Manuel se llama? No, José Alfredo, ahí me equivoqué. Bueno, pues ahí está, muchas gracias, José Alfredo. Gracias ahí a todo el equipo de la señora Mari, al buen Rafa, a todos, a Jesús, a todos, creo que se llama Jesús el chavo que nos contactó ahí. Y bueno, a todos les mandamos un fuerte abrazo. Muchas gracias, de verdad, por pues siempre estar al pendiente de ahí de la radio. Me decían que desde muy temprano escuchaban la radio. Y métanse a Doña Lencha en Facebook, ahí le subí este video. Me eché un taquito como un burrito, Don Peter. De esos que nos hacían antes, así como que con la tortilla recién hecha. ¡Ah, qué chulada! No, pues que de verdad que te la pasaste bien ahí. Muchas gracias. Muchas gracias ahí a ellos. Gracias. Vámonos porque ya viene el día de hoy la Diva de México. Regresamos.
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1: Buenos días, Diva.
6: Pues hoy, buenos días, sí vamos a reflexionar con el tema. Efectivamente, como dice ahí la cortinilla, amigos, ajá, porque la pregunta es, ¿tú has sido plato de segunda mesa? ¿Tú has sido la otra? ¿Tú has sido el otro? ¿Has estado en una relación con una persona casada que diga, sí, yo anduve con un casado, o yo anduve con una casada? ¿Cuántos de ustedes, a lo mejor?
1: O casadas o comprometidos, puede ser también de que anden con...
6: con su novio.
1: Que tenga novio, tenga novia.
6: O muchos chicos que dicen, bueno, yo me ligué un chico gay que se haya ligado a otro chico y él le aparenta y anda con la disque novia y también se está comiendo a un hombre.
1: Oiga, Diva, eso también pasa de pronto, ¿verdad?
6: Y eso pasa mucho. Eres plato de segunda mesa.
1: Sí, o sea, que el chavo realmente es gay y no lo acepta, no sale del closet, pero pues ahí tiene a su novia para tapar el ojo al macho, como dice, ¿no?
6: Exacto, así hay muchas historias. Entonces, cuéntenos en qué situación tú has sido plato de segunda mesa.
1: Sas, culebra.
6: Cuéntanos cosas, aquí vamos a escuchar.
1: Aquí no te vamos a juzgar.
6: No te vamos a juzgar, de verdad que no, platícanos, aquí somos tus amigos.
1: Muy bien, al 311-150-8068. Usted ha sido plato de segunda mesa que de pronto, pues no te das cuenta, a lo mejor no se da cuenta la mujer o el hombre, hasta que ya de pronto salen cositas, Diva, que el hombre o la mujer ya de pronto ya no le contesta las llamadas a cierta hora, etc, etc. A mí me pasó hace algunos años, Diva de México, donde ella, pues estábamos quedando bien, ya sabe, ¿no? Todo bien. Pero era raro porque había ciertas horas donde ella no se conectaba. Ya ve que de pronto en el Facebook se ve que está uno conectado, ¿no? Pero había ciertas horas donde no se conectaba y donde no le llegaban los mensajes. Entonces se me hacía muy raro. Es que estaba trabajando. Dije, ah, caray. Y sacaba más o menos cuentas en la tarde y era como un lapso de ciertas horas en la tarde. Y yo decía, pero ¿cómo? O sea, pero está bien, estás trabajando, pero poco apagas el teléfono. Pues ya terminó diciéndome que sí tenía marido, Diva.
6: ¡Ándele! ¡Qué bonito!
1: ¿Cómo que qué bonito, Diva?
6: Tenía marido.
1: Tenía marido y pues así ya como que yo me saqué de onda porque dije, ¿cómo? Pues sí, que estaba, y en esas horas era cuando llegaba el chavo, el marido, y pues apagaba el teléfono.
6: Por eso apagaba el teléfono, la loca.
1: ¡La loca! Esas nomás andan viendo cómo apagan el teléfono. Bueno, pues que nos mande su mensaje. Es lamentable, Diva, que no sean honestos con ese tipo de cosas, porque al final, pues como dicen, la verdad siempre sale. Y si tú estás ocultando que tienes a tu pareja o que tienes a tu novia, tu esposa, pues al final se van a dar cuenta, Diva. Se darán cuenta. ¿Qué nos dicen los mensajes?
6: Por cualquier detalle, tú síguela.
1: Síguela.
6: Diva, y a todos en cabina. Yo buenos andaba días queriendo con una casada.
1: ¡Sas, culebra, al piso!
6: Ella, y al tras, tras, tras, ella me decía, voy a dejar a mi marido. Solo dame tiempo.
1: Solo estamos por los niños.
6: A los 2 años de querer andar, pues ya sabes, me di cuenta por medio de una amiga que le hacía las uñas que no era plato de segunda mesa. Yo era plato de un restaurante entero. Después de eso ya no le volví a hablar. O sea, la vieja andaba con varios pelados.
1: O sea, no era plato de segunda mesa, era todo el restaurante. Esta gente creativa, de verdad.
6: Ay, ¡qué bonito!
1: No, ¿cuál bonito, Diva? Dice, hola, Diva, yo sí, y se siente bonito. ¿Cómo que se siente bonito?
7: sabiendo
6: pues
7: que...
6: Pues es que sí, porque si no es responsabilidades, güelita.
7: No.
1: Pero dice,
6: la responsabilidad.
1: Pero fíjense cómo dice Diva. Hola, Diva. Yo sí, y se siente bonito sabiendo que es prohibido.
6: Es que es verdad, porque tú no tienes que responsabilizarte de nada. Eres nada más el placer oculto.
7: No. ¿Cuál bonito porque sea prohibido? No. Esos son puros problemas. Vamos con audios, Diva de México. ¿Qué nos dicen en este tema, filoso? Buenos días.
8: Buenos días. Sobre el
1: buenos
8: tema de la Diva.
1: Días. ¿Qué onda? Buenos días.
8: En un tiempo atrás, fui un plato de segunda mesa.
1: ¡Sas!
8: Con una amiga.
1: Ajá.
8: Que su pareja la había engañado.
1: No manches.
8: Y bueno, pues yo fui como que su pañuelo de lágrimas. Ella estuvo muy vulnerable y de alguna manera pues estuvimos juntos un tiempo.
7: Sí.
6: ¿Qué fue?
8: Y la verdad es que sí, yo me empecé a clavar con ella.
1: ¿Te enamoraste?
8: Empecé a enamorar.
6: Claro.
8: Volví a sentir esa rara sensación de mariposas en el estómago.
6: ¡Ay, qué bonito!
1: Caray.
8: Comía, cenaba con ella y después me daban ganas de guacarearme.
1: Caray,
8: ¿verdad? Y efectivamente estaba enamorado.
1: ¿Por las mariposas o qué?
8: Y,
6: claro.
8: Y tiempo después me di cuenta que todavía le seguía mandando mensajes.
7: ¿Hoy?
8: Todavía
7: el ex, ¿o cómo?
8: La buscaba el tipo que la engañó.
7: El que la engañó.
8: Y bueno,
6: sí.
8: Pues
7: hoy nomás
8: la convenció de volver.
1: ¡Ah, no manches! ¡No! ¿Por
8: y
1: qué?
8: Pues bueno, creo que el final ya lo saben.
1: O sea,
8: saludos.
1: Todavía la engaña y la convence de regresar, Diva.
6: Pues es que la labia es la labia, Esaú.
1: Perdón, es que estoy enamorado.
6: ¿Qué tienes? ¿Está muriendo o qué?
1: Estoy enamorado, tengo ganas de vomitar.
7: Don Peter, buenos días.
9: ¿Qué tal, don Peter? Abuelita, Diva.
7: Hola.
9: Niño.
6: Hola.
1: ¿Qué onda?
9: Fíjense que yo de joven,
1: ajá.
9: Una muchacha muy guapa, Rocío, ella, Elizabeth.
1: Rocío.
6: Elizabeth.
9: Pues se enojó con el novio.
1: Ajá.
9: Yo me imagino que se enojó con el novio.
1: Sí.
9: Y pues me hizo la balona, o no sé si
1: ¿cómo?
9: Ella para darle
1: celos,
9: picones
6: celos.
9: Al novio, a Rogelio, se
1: típico.
9: Llama el chavo. No, pues yo la invité a mi casa en Año Nuevo, se la presenté a mi mamá,
1: no
9: hombre,
1: manches.
9: Yo bien ilusionado hasta la madre. Y la llevé a las fiestas de octubre acá en Guadalajara y yo dije, ya la armé, ¿va? Y no, pues ándale, que toma la que me dice que no, que yo me merecía algo mejor. Y hasta la fecha, ella está casada con Rogelio, tienen a sus niños y todo. Yo creo que yo ahí fui como un plato de segunda mesa. Pero bueno, así pasan estas cosas. Saludos desde Guadalajara.
7: Gracias.
9: Miguel Juárez, el servidor.
7: Gracias, Miguel.
6: Gracias, Miguel, te amo. Gracias por escucharnos. Fíjate que sí, hay platos de segunda mesa. Si vas llegando, el tema es, la pregunta es, ¿tú has sido plato de segunda mesa? ¿Con quién? ¿Dónde? Platícanos. ¿Y a dónde pueden mandarnos WhatsApp?
1: Al 311-150-80-68. Es
6: 311-150-80-68.
1: Agréguelo como el WhatsApp de Doña Lencha. ¿Qué nos dice, Diva?
6: Eso ya es perderle amor y respeto a Dios.
7: Claro.
6: Eso ya es Sodoma y Gomorra. Así que, todo por la Trinidad, Padre, Hijo, Espíritu Santo, la familia es lo primero. Si falta el amor, si falta el padre, la mujer y los hijos, se echan a perder la verdad, solo la verdad. Sí, yo no digo que no, pero te voy a decir algo. Lamentablemente la vida real es otra.
1: ¿Y de qué pasa muy seguido esto? Pasa,
6: pasa.
1: Muy seguido. Muy seguido, Diva, muy seguido. La verdad es que es eso, o sea, estas historias son de todos los días. Todos conocemos una historia, Diva, donde él estaba casado, donde andaba con ellos, con acá y allá, porque ya ahorita todo, cualquier cosita, cualquier detalle, ya te están quemando en redes sociales. Ayer, precisamente, vi una publicación de una joven donde decía, todos son iguales, son unos chuchos, y subió y compartió conversaciones de su marido, que contrataba mujeres, ¿sí? Contrataba mujeres de la vida galante, y tenía así 10 conversaciones de dónde te voy a ver.
6: ¿Y a poco porque la compartió y ardidota el marido va a dejar de disfrutar con las chicas? No, no, mi amor, no. La que se pone ridícula eres tú. En lugar de quemar al marido, quedas de ridícula tú, ardida, es lo que eres.
10: Porque al rato va a regresar con él, le va a rogar poquito, 2-3 lloradillas, una hincada y regresa con el marido.
1: Pues esperemos que no.
6: Entonces,
1: ojalá
6: por
1: que
6: favor,
1: no. Ojalá,
6: no sean ridículas.
1: Ojalá que ya que haya subido eso es que no esté con él. Eso es lo importante.
6: No sean ridículas.
10: La diva viene bien filosa, diva.
6: Es que es verdad. ¿Para qué? ¿Para qué eso? A ver, ¿qué ganas? Dime, ¿qué ganas?
1: Pero yo siento, diva, la verdad, yo siento que lo hacen más por el consuelo de en redes sociales y el ay, amiga, estoy contigo, los likes, yo siento que lo hacen por eso, o sea, todas las quemadas son para generar likes, generar polémica y que las amigas digan, ay, pobrecita, mi amiga, yo siento que es por eso, porque al final la vida privada, o sea, imagínese, diva, que nosotros... Que todo lo malo que te pasa lo publiques en redes sociales. Obviamente todo lo bueno lo publicamos, lo malo no lo publicamos, que nos va mal, que estamos jodidos, que no tenemos para pagar esto, eso nunca lo publicas. Publicas no. Que andas de viaje, que andas que tu marido te regaló no sé qué, o sea, todo eso se publica.
6: Es cierto.
1: Entonces, ¿para qué hacer? ¿Para qué estar publicando tu vida? Y luego veía un comentario, si no nos importa a nosotros, imagínate, decía. Si no le importa a tu marido, imagínate a nosotros, decía.
6: Entonces, ay, no. ¿Qué piensas tú?
10: No, diva, Esaú. Es todo un tema.
1: Pues yo siento, mire, diva, el tema de esto de segunda, del plato de segunda mesa, pues pasa muy seguido. Ya me pasó, ya les dije, esta chava pues estaba casada, me doy cuenta por eso, y bueno, ya tan amigos como siempre, ya hasta nos bloqueamos de redes, y ahí quedó.
6: Ay,
1: ¿no?
6: Qué ridículos.
1: Sí, pues voy así como que adiós. Pero pues esto va a seguir pasando, diva. Va a seguir pasando aunque los expongan en redes sociales. Aunque hagan lo que hagan, va a seguir pasando y se van a seguir haciendo pues esos platos de segunda mesa.
10: ¿Pero usted, diva, nunca le ha pasado algo así?
6: No, fíjate que no. Y no es que me haga la ingenua o la santita,
1: qué
6: pero
1: bueno,
6: no.
1: Qué bueno, diva.
6: No.
10: ¿Pero los manda a investigar o los sigue o qué hace?
6: No se sabe. Mira, es que antes de aflojar, y antes de seguir saliendo con esa persona, tú vas tanteando, como decimos los mexicanos, el agua.
1: Ajá.
6: A los camotes.
1: Claro, le vas.
6: Tú ya
1: vas
6: sabes,
1: tanteando.
6: Y ahora con las redes, mira, ahora con las redes es más fácil. Yo me voy a las fotos del 2017 a ver qué hacía. Así, es verdad.
1: A ver con quién andaba.
6: A ver qué hacías en 2018. Claro. Antes de decir sí, vamos a seguir saliendo.
10: Pero pues si yo subo una
6: ese
10: foto.
6: Es mi pensar.
10: Yo subo una foto cada año.
6: Pero algo tiene que ver.
1: A lo mejor hay una mujer. Alguna mujer le ha comentado, le ha reaccionado. Los me encanta, todo eso. Todo eso investigan. Diva de México, hoy
6: todo
1: esa tarde estaremos al
6: investiga.
1: Pendiente del Diva Show. Le mandamos un abrazo, le mandan saludos ayer. De Pollos Doña Mari en Tepic, Nayarit. Ahí tuve la oportunidad de verlos. Ahí les subí un video a Doña Lencha en Facebook. Y ahí les mandan saludos, diva. Que todos los días escuchan la radio. Y ahí escuchan obviamente su programa. Gracias.
6: Muchas gracias. A ver si me mandan un pollo. Y

11, Nicolás Bravo, Quintana Roo. Y ahorita regresamos con ese tema. Ya volvemos, Doña Lencha. Morning Show, buenos días, feliz martes. Buenos días a todos en cabina, Diva. Yo andaba queriendo con una casada, dice. Ay, condenadote.

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1: 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Vámonos con una canción y te regresamos para restablecer la comunicación con Frida y volvemos con más en el tema del día de hoy, que es niño. 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
1: 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Ok, 3314-667279, mándenle un mensaje de WhatsApp a Frida y ahí les va a dar todo lo que usted requiera de información de nuestros amigos de Mitsubishi Tepic. Te agradecemos mucho, Frida.
2: Muchas gracias.
1: Gracias, lindo día. Ahí están nuestros amigos de Mitsubishi Tepic. Vámonos con música, ahorita regresamos, niño. Vámonos con algo, abuelita, de esto de duelo que nos solicitaron el día de hoy. Esto es La Piel Tiene Memoria. Son 20 minutos después de la hora. Y el calor está tan extremo que se me antoja, abuelita, si usted me lo permite, pues abrir.

0: Vamos, una pausa y regresamos. 311-150-80-68. Saludos para quien, don Peter.
1: Por acá nos dicen, buenos días, abuelita, don Peter. Bonito martes, espero que estén bien. Ayer los vimos en el tianguis de la feria. Nos regalaron boletos para el evento. No supe quién era quién. Eran varios los que andaban ahí repartiendo boletos, niño. Ay, por favor, mande un saludo especial para mi esposo Matías, de tu esposa, de su esposa e hijos. Muchas gracias.
0: Pues ahí nos hubieras, te hubieras arrimado, ahí te hubiéramos saludado. Bueno, te arrimaste para el boleto, ¿verdad? Pero no supiste ni quién.
1: Ese niño, si quieren saber quién es, pues métase ya a Doña Leche en el Face. Ahí subió un video el niño.
0: Sí, ahí subió un video, que ahí están mandando mensajes. Gracias. Vamos, una pausa y volvemos. Doña Lencha, Morning Show, no le cambie. 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
1: Amigazos, y bueno, por acá dicen, como dijera Don Peter, estamos hablando del mendigo calorón que está haciendo. Nomás vemos cómo se sacuden de aquí y de allá, cómo se andan secando con sus toallas ahí, el calorón, hijo. Abuelita, de verdad, está extremo. Nos habías pasado el inicio del programa, niño, una información. Por favor, platícanos de nuevo. A ver, dinos qué está pasando en el país. Bueno, pues resulta que a partir de hoy la sensación térmica se va a intensificar en el occidente y sur de México. Durante la tarde del día de hoy, el aire marítimo tropical comenzó a ingresar sobre diversos estados del país, provocando sensaciones térmicas entre los 35 y 40 grados en promedio. Sin embargo, a partir del día de hoy, esas condiciones se van a intensificar, estimándose una sensación térmica entre los 40 a 45 grados, sin descartarse varios valoraciones extremas de hasta 50 grados en gran parte del país. Esto en los estados de Nayarit y Jalisco, que son municipios o estados costeros, y además en Colima, Michoacán, el centro del sur, Guerrero, en el sur de lo que es Guerrero, Oaxaca y Chiapas. Estas condiciones van a persistir a lo largo de la semana, por lo que se recomienda mantenerse bien hidratado, evitar la exposición prolongada a los rayos del sol, usar bloqueador y prestar especial atención en los niños menores, adultos mayores, mascotas y personas con enfermedades crónicas. Se recomienda estar atento a las a las autoridades, a lo que digan sobre esta situación. Mira, hasta el calor me está afectando, Don Peter. No, a ti te está afectando, pero el frío que te da en la espalda, ese aire. Ya te he dicho, bájale al aire.
0: El aire aquí está a 22 grados.
1: ¡Hoy nomás, pingüino!
0: Sí, niño, está muy frío aquí. Está muy frío, bájale a eso. Abuelita, salga poquito y va a ver que sí lo va a desear el frío. Bueno, pues ahí está, cuídense mucho, por favor. Y bueno, hablábamos de que si es recomendable, pues que adelanten las vacaciones por este asunto. Pero pues también nos decían que pues esto afecta también la economía y es esa parte. Además, a los niños los llevan temprano y pues ya salen algunos tarde. Algunos salen tarde y pues ya no hay tanto calor. El calor se presenta desde las 12 del mediodía a las 3, 4 de la tarde, que es como lo más fuerte. Por acá nos dice Don Peter.
1: Dijera Don Peter, apenas una Coca-Cola bien helada con hielito. Saludos desde Compostela, Pueblo Mágico. Hoy nomás. Nomás que se sirva. Nomás te lo echas y hasta si oye como la espumita sube, abuelita. Hoy nomás.
0: Ay, Dios, mira.
1: Ya se me antojó. Dice, buenos días, quiero mandar un fuerte abrazo al conejo de San José de Gracia, que vive en el Llano de la Cruz, y también para Vicky, que hoy cumplió 2 semanas de casados. Ay, ya me imagino, condenados, ¿cómo están? 2 semanas de casados.
2: Buenos días, Don Peter.
1: Buenos días.
2: Pues yo, mi comentario es de que, pues si hace calor de día, ¿por qué no estudian de noche? Está bien, ¿no?
1: Ándale. Si hace calor de día, pues mejor hay que cambiar la cosa al revés, niño. Hay que trabajar de noche y dormir de día. No le encuentro falla a esa lógica.
0: No, ¿cómo cree que vamos a andar cambiando eso? No inventen. Buenos días, ¿qué piensa?
3: Buenos días, doña Lencha, niño locutor.
0: Buenos días, buenos días.
3: Don Peter Parker.
1: Hey, ¿qué pasó?
3: Por culpa del canijo calor, ya andan de hacer glu, glu, glu.
1: Diario,
3: demasiado, oye, calor.
1: Diario, se antoja. Diario.
3: Mira, niño, yo vivo acá en Vallarta.
0: Ajá.
3: Y todo el año hace calor, o sea que todo el año no van a ir los niños a la escuela o van a hacer las clases online.
0: Claro,
3: no, pues no es lo mismo.
0: No, no se puede.
3: Mejor
0: no
3: canijo puede. Gobierno, en vez de estar haciendo tuquiparques acá y robándose el agua de los ríos, pues mejor deberían de invertirle ahí en aire acondicionado.
0: Ándale,
3: a las escuelas.
0: Que le inviertan en aire.
3: Que esté más escondida.
0: No manches.
3: Que no le falte su airecito acondicionado. Y su domo en las canchas. porque lo andan jugando los niños ahí en el solazo.
0: En el sol, claro.
3: O sea, que le inviertan a eso. Claro. Y luego, por ejemplo, nada muy importante en las paradas de camión. Acá en Vallarta.
0: No manches, ni hay.
3: Hicieron unas canijas paradas de camión que son nomás unos barrotes ahí que les pasa todo el sol. Y ahí está la pobre gente. De por sí, está de la fregada el sistema, claro, de camiones. La gente tiene que esperar hasta una hora y esas casetillas que hicieron no tapan el sol para nada. No. O sea, invertirle esos detalles que nos hacen que mitiguen un poquito el calor, pues, que le inviertan a eso, porque sí, la verdad, está canijo.
0: Claro.
3: Está canijo porque
0: sí, que invierta, pues,
3: eso,
0: ¿verdad?,
3: de cambiar los calendarios escolares, no creo yo que ayuden mucho.
0: No, sí afecta.
3: Mejor que volteen a ver los detalles que te digo.
0: Claro.
3: Oye, humilde opinión. Gracias. Saludos, bendiciones.
0: Gracias, amigazo. Nomás te sientas ahí en esos mendigas paradas que hicieron y se oye, mira, nomás hay que sentarnos para descansar del sol ahorita mientras llega el camión, hijo, y nomás, hijo de la fregada, se te hacen las nachas. Don Peter. Se te hacen las nachillas, hijo. Y de por sí hay unos que no tienen. Bien asada la nacha. Don Peter. Abuelita, ¿es cierto o nomás? Siéntate, hija, siéntate. Huele a carnita asada, hija. Han de estar cocinando aquí los vecinos.

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1: Abuelita, estamos platicando de este tema y aquí estoy con mi amigo que nos habló. Sí, sí, ¿quieres entrar al aire o no?
2: Entramos, sin problema.
1: Oye, ah, caray, se le colgó, espérame. Va, márcale, niño, por favor. Márcale al número ese que te voy a pasar.
3: A ver, vamos a marcarle. En este momento, ahí se cortó la llamada. Vamos a marcarle para que nos diga, porque nos está hablando algo. Bueno, estaba escuchando ahorita en altavoz, Don Peter, que trabaja él y trabajó en la caña.
1: En la caña, niño, y que ahí sí, ay, hijo de la fregada, ahí se pone intenso, intenso de verdad. Amigazo, te vamos a marcar, a ver, déjale, contesto, aquí ya estaba regresando la llamada. Te vamos a marcar ahorita por otro número para que entres al aire bien. Márcale, niño.
3: Muy bien, ahí está, mientras, ahí está el número, es este, ¿verdad?
1: Ese mero.
3: Órale, ya estamos marcando para que entre bien a la línea. A ver, parece que ahí ya.
1: No entró la llamada.
3: Ahorita le vamos a marcar, Don Peter.
1: A ver, márcale con el otro.
3: A ver, deje marcarle de volada para que nos platique, porque estaba muy interesante lo que nos estaba diciendo, que él trabaja en la caña y que de pronto ahí la gente no valora el tema de pues el calor que hace con esa gente que está trabajando ahí en esos lugares.
1: Ay, ahora sí, amigazo, cuéntanos, ¿cómo está el asunto? ¿Trabajaste en la caña allá en Tala?
2: Así es, yo soy de Tala, Jalisco, y gracias a Dios y orgullosamente fui campesino, y ahorita pues ya estoy acá radicando en Puerto Vallarta. Pero sí, cuando nosotros trabajamos en la caña, el cultivo de la caña, en calores, en tiempos de calores ahorita fuertes, teníamos doble deshidratación, ya que tenemos que quemar la caña para poder quitar la basura, ¿no? A veces dice la gente, ay, pero ¿por qué la queman? Y todo ese rollo, se lo tiene que quitar basura, más comodidad, ¿no? Pero sí, bueno, una historia. Pero el calor que manejas cuando quemas la caña, que la caña queda caliente todavía.
3: Claro, claro.
2: Queda caliente, la tienes que cultivar así, más el sol, más lo que usas, digamos, el manguillo y todo eso que nosotros le llamamos, pues, las mangas que usamos para cortar, y los calores a 35, 36.
3: No manches.
2: Entonces, es por eso que nosotros desde las 4 de la mañana tendríamos que levantarnos para empezar a trabajar con la fresca de la mañana, ¿no?
3: ¿A las 4 de la mañana se levantan a cortarla?
2: Sí, desde las 4 o 5 de la mañana tenemos que andar en pie, porque a las 12, literal, si no nos cuidamos. Estaba platicando con Don Peter que, como por ejemplo los pobres albañiles, ¿no? Que a ellos sí se les obliga a huevo a trabajar desde las 8 o 9 de la mañana hasta 5 o 6 de la tarde, y es un riesgo muy fuerte en este tipo de calores. Digo, porque yo lo viví trabajando en el campo, que ahorita mucha gente la trabaja en el campo, y como patrones a veces no vemos el esfuerzo que hace el trabajador,
3: claro,
2: para estar ahí puntual trabajando, y a veces no les merecen un garrafón de agua. Y la verdad, esto sí, como que es un tema para tomar muy en serio, de que ese patrón que tenemos nosotros, ese líder, nosotros le llamamos guardacortes, el líder de las cuadrillas,
3: sí,
2: que se asegure de que todo trabajador, si no le vas a dar, al menos que lleve agua, ¿sabes?
3: Claro.
2: Porque las deshidrataciones, digo, yo también soy paramédico y hemos tenido muchas descompensaciones por lo mismo de las deshidrataciones, golpes de calor en estas épocas, ¿no? Pero pues ellos cumplen con ir a trabajar, pero el patrón no cumple con cuidarlos.
3: No los cuida, claro.
2: Exactamente, a veces tenemos que ser recíprocos, ok, yo te cumplo, pero al menos arrímame un garrafón de agua, ¿sabes?
3: Claro, claro.
2: Porque literal, te estoy trabajando, estoy en el calor, estoy en medio sol. El esfuerzo que hago, el levantar un bote de mezcla, no es tan fácil como decir, ay, esto es así, ¿no? O sea, estén esforzándose de más y no se hidratan bien, no comen bien. Entonces, imagínense los problemas que tenemos, ¿no?
1: Cuando
2: entonces,
1: echan los colados, ahí los ves, sude y sude, y ni un mendigo garrafón de agua les arriman.
2: Exactamente. Claro. Entonces, hay que ser agradecidos con la gente que hace mucho trabajo por nosotros, ¿no?
3: Así es.
2: Entonces, esos albañiles, esos campesinos que aún siguen trabajando, gracias a Dios, yo no niego, pero aún tengo un trabajo ahora sí completamente que no me toca
4: esforzarme tanto como anteriormente lo hacía, pero yo lo sufrí, yo lo pasé y yo veo tanta gente que chambea así. Entonces hay que valorar a la gente que viene chambeando contigo bajo el sol.
3: Claro. No pues te quita nada, ¿no? Muy interesante lo que nos platicas y de verdad te agradecemos mucho la aportación y sobre todo pues que estás en esa parte donde estás auxiliando a la gente que tiene esos golpes de calor. Hay que cuidarnos de verdad, hay que cuidar a los niños, mascotas, a los adultos mayores o personas que tengan una enfermedad crónica. Ayúdelos, o sea, busque la manera de siempre tenerlos hidratados, darle a los niños agua fresca. Y eso creo que también puede ayudar muchísimo para que ustedes como paramédicos pues tengan la menos chamba pues en ese aspecto, porque pues puede llegar esto a algo trágico.
4: Pues con todo gusto los atendemos, porque para eso estudiamos y para eso estamos, pero sí, literal, evitemos, porque a veces por X o Y podemos llegar tarde. Entonces, claro, evitemos esto.
3: Muchas gracias por tu llamada, te agradecemos mucho.
4: Todo lo contrario, saludos a todos.
1: Gracias, saludos para nuestro buen amigo Radio Escucha desde Puerto Vallarta, trabajando allá en Tala, Jalisco. En el calorón, hijo de la fregada.
3: Vamos con música, ahorita regresamos. Esto es Chuy Lizárraga. Se me sigue notando. Regresamos, Doña Lencha Morning Show. Buenos días, nos están mandando mensajes. Ahorita los contestamos, cómo no, con mucho gusto. Regresamos.

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0: Buenas damas, buenos días, saludos a todos en cabina, me gustaría saludarlos a todos los, dice, escucharlos todos los días, muy bonito programa. Y sobre el tema el día de hoy, niño, de que se adelanten las vacaciones por el calor, sí, sí es de verdad, están haciendo mucho calor, pero eso pues aquí serían los maestros. ¿Cómo? Aquí serían los maestros, porque si en días normales de clase los muchachos andan por la calle o los tienes jugando aquí en la primaria, dice, igual se supone que la entrada es a las 8, los maestros llegan 8:30 y a las 12 ya salieron, entonces los beneficios serían para los maestros.
1: A las 12 salen. No, pues ¿dónde? En el preescolar solamente. Dice, buenos días, niño, don Peter, bonito martes, espero que estén bien. Ayer los vimos. Ah, saludos, ahí ya lo leí ese mensaje. Gracias ahí a la gente que donde nos ve en la calle nos saluda. Gracias, de verdad, les mandamos un abrazo. Buenos días, don Peter, niño locutor. ¿Pueden explicar qué está pasando en Mahahual, en el sur de Quintana Roo, con el parque que quieren construir llamado Perfect Days México? ¿O por qué estarán juntando firmas en todo México? Bueno, pues está pasando una situación, abuelita. No sé si se haya dado cuenta, pero en el sur, allá en lo que es Quintana Roo, que bueno, que no es plenamente el sur, pero en Quintana Roo está pasando una situación donde pues quieren construir un parque acuático. Esto se está haciendo muy viral en redes sociales porque pues quieren hacer este parque acuático y muchas personas, muchos activistas ya se están pues obviamente colocando sus opiniones en contra porque pues quieren afectar a muchos arrecifes, manglares y especies marinas. Estamos investigando sobre el tema, la verdad es que es lamentable que pues no se cuide este tipo de especies o incluso los manglares, que son muy importantes para la sobrevivencia uno de animales y lo que hacen en el mundo. En el hecho de tener los manglares, pues son barreras para los huracanes y todo ese tipo de fenómenos meteorológicos. Entonces creo que es importante poner atención en esto. Se están juntando muchas firmas y porque quieren hacer este parque acuático, que van a tener 30 toboganes y gigantes, albercas enormes, restaurantes y bares. Ya saben todo lo que hacen en Quintana Roo y estamos investigando sobre esto. Pues esperemos que no se realice si esto afecta de verdad al ecosistema. Vamos con más opiniones, don Peter. Buenos días, para irnos, vámonos. Buenos días, ¿quién nos habla?
2: Buenos días, Sabo. Buenos días, Abuelo Lencho.
0: Buenos días. Eric, andas malo, Eric. Te oyes malo.
2: Estoy aquí un poco engripado, pero ahí andamos.
0: Ya andas, te oyes bien malo.
2: Fíjate que tiene razón. Mucha gente tiene la costumbre de publicar sus problemas en internet.
0: Hoy lo de las internet.
2: No conviene.
0: Lo del internet.
2: Porque son cosas tuyas y pues, ahora sí que pues. Yo nunca
0: he publicado nada de
2: problemas. Los problemas los arreglo con la persona.
0: Claro.
2: O yo me los quedo porque los demás no tienen por qué saberlo.
0: No, sí.
2: Saludos. Cuídate mucho. Buen día.
0: Y a tu familia. Gracias, amigazo.
2: Con gripa.
0: Gracias, amigazo. Y a tu familia no le importa. Imagínate la gente que te está viendo ahí. Excelente, calurosa mañana, abuelita. Ayer conocí la envidia, dice, con la mujer que se metió en la fuente de las ranas en Tepic. Ah, caray, ¿cómo que se metió? Una mujer se metió a bañar ahí.
3: No, don Peter, sobre calor, está tremendo el calor.
0: Está tremendo, medio calorón.
3: Cárguese ahí usted su botella de mezcal y una botellita de suero,
0: Ya te la sabes.
3: No, la verdad, con este calorón se antoja echar una bien helada.
0: Ya te la sabes.
3: Ya no tomo, ya no nada, mejor.
0: Qué bueno.
3: Me arrimo y me tomo un agua bien helada, mejor.
0: Un agua de Jamaica, de limón.
3: No, cerveza, ya no.
0: Limón
3: aquí ya
0: con chía.
3: Tomamos pura agüita natural.
0: Limón con chía, dice la abuela. Una de limón con chía. No, abuelita, me crece la planta en la panza al rato. Dice, buenos días, abuela, doña Lencha.

0: trabajo en hotelería y muchos dicen, ah, pues tú a gusto. Uno del campo, el postrero, te dice, ah, tú a gusto ahí en el hotel. Oh, está a gusto, como ellos piensan, ¿eh? Por ejemplo, yo soy mesero de alberca y usted sabe que los patrones o los jefes, ellos no preguntan si tienes calor o si estás a gusto, si ya comiste o si ya te sentaste un rato. No, tú eres el que estás cargando ahí. Claro. Y por ende tienes que estar afuera en el calor y en el trabajo.
1: Sí, no, ¿verdad? Manches.
0: Pero si te dan ganas de ir a comer y a tomar un vaso de agua, no te puedes tardar mucho rato. ¿Por qué? Porque si tienes una cuenta que te va a pagar y ya se te fue, tienes que andar buscando a ese cliente y hay que pagarle.
1: Claro,
0: entonces,
1: claro, sí.
0: También mis respetos.
1: Mis respetos
0: para los que trabajamos en el área de meseros de albercas, porque la neta, también está chulada la calor ahí, más ahí. Claro. Porque estás sobre un firme, un piso, y el piso también se pone calientísimo. No, y como le digo, hay unos jefes que son muy, muy garras, en el aspecto garras, que si te ven descansando un ratito, piensas que ya tuviste una hora ahí sentado.
2: ¡No sea cuando jefe, garra! Así, pues,
0: apenas vas sentando, te vas agarrando aire, ya tienes una hora para ellos, pero ellos no existen eso.
1: Sí, entonces,
0: mis respetos, por los meseros de alberca, como los que trabajan en el potrero y todo eso.
1: Gracias, amigo. Mi pareja trabaja, dice, en la obra, y el año pasado se compró estas perronas, dice, con ventilador solar. ¡Vámonos, recio! Mire, son un sombrero con ventiladores. Saludos para mi sugar, Ramón Hernández, el Pony de Islán del Río. ¡Pony, ¿dónde los compraste? ¿Dónde los conseguiste? Unos sombreros con ventilador. Buenos días, disculpe la molestia, ¿podría mandar el número del trabajo? Dice, número de trabajo, Grupo Álica, lo acabo de escuchar que no alcancé a apuntar el número para comunicarse. Ahorita se lo pasamos con mucho gusto. Dice, buenos días, estas son las paradas de camión en Vallarta. No manches, un mendigo fierro ahí, don Peter.
2: Hijos de la... Abuelita, ¿cómo no quiere uno que se... Que uno que diga algo, abuelita?
1: Ay, no, por favor, ¿cómo crees que eso sea una parada de camión?
2: Un mendigo palo de un lado, un mendigo fierro de un lado, un fierro del otro y un fierro en medio. Hijos de la... No tienen 10 de mayo. Y atrás dice, gracias a la construcción, 180 millones de paraderos. Híjole.
1: No, eso no dice, al rato van a echarme la culpa. No, se pasan de veras. Dice, en vez de andar construyendo tu kick parques, construyan buenas paradas de camión. Ya nos vamos, que tengan lindo día, cuídense mucho, los dejamos en la programación. Y ahí nos escuchamos en el podcast.
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2: 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Fierro pariente, písale.
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7: Momentos de tensión se vivieron en las inmediaciones del Parque La Loma en Tepic, luego de que un hombre fuera brutalmente agredido y quedara gravemente herido, debatiéndose entre la vida y la muerte. De acuerdo con testigos, el presunto agresor previamente alteraba el orden público, se atravesaba los vehículos e insultaba a peatones. Minutos más tarde, sostuvo una discusión con otro hombre y al momento de cruzar la calle, lo derribó para presuntamente azotarle la cabeza en repetidas ocasiones contra el pavimento. Tras el ataque, paramédicos acudieron de inmediato al lugar y trasladaron de emergencia lesionado al hospital civil debido a las severas lesiones que presentaba. Elementos de policía municipal y estatal lograron detener al presunto responsable cuando intentaba darse la fuga. Testigos señalaron

0: Que incluso durante su captura continuó mostrando una actitud violenta. Las autoridades ya realizan las investigaciones correspondientes. Avanza el fatal accidente que se registró durante la noche del domingo en la autopista Guadalajara-Tepic a la altura de la salida hacia Tequila, Jalisco, dejando como un saldo preliminar 2 personas fallecidas y al menos 40 lesionados. De acuerdo con los primeros reportes, el percance ocurrió cuando una carambola en la que estuvieron involucrados 4 unidades, un automóvil sedán donde murieron 2 personas, 2 autobuses de pasajeros y un tráiler. La mayoría de los lesionados viajaban en los autobuses y al menos 5 personas fueron reportadas como graves, por lo que fueron trasladadas a hospitales. Tras el fuerte impacto, al lugar acudieron elementos de protección civil, paramédicos, bomberos y corporaciones de seguridad, quienes realizaron labores de rescate y atención a las víctimas. Las autoridades ya investigan cómo ocurrieron los hechos y determinar para deslindar responsabilidades. Reportó para Noticias por la Radio, Ariana Olvera.
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2: Amables hermanos y hermanas que me escuchan, reciban todos ustedes un saludo fraterno de parte de quien tiene el gran honor de dirigirle a todos ustedes la palabra, su amigo, servidor, consejero social y espiritual. Este programa va dirigido a todas las personas que luchan por encontrar la felicidad, para el hombre y la mujer que luchan por buscar su superación, por buscar su alegría y por buscar la paz interna que su corazón busca y desea intensamente. 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
2: La maldad existe, la envidia existe, y ninguno de nosotros estamos exentos para caer en ella. Usted que me está escuchando, que todo le ha salido mal, que se dedica a la agricultura y está doblado como el alambre de tanto luchar, trabajar, afanar en la madre tierra sin poder cosechar. Una vez que cosecha, el dinero no le rinde. Para usted que ve con profunda pena cómo se le mueren, cómo se le pierden sus animales, cómo se le enferman. Para usted que se dedica a hacer viaje en busca de mejor vida y todo le sale mal, fracasa, viene en una condición peor de como se fue, porque las deudas ya lo están ahogando. Para usted que ya tiene la mitad de su vida y no ha podido conseguir el amor, para usted que lo tiene y lo está perdiendo, para usted que le han dado la espalda, sus hijos no lo respetan, para usted, querido amigo, que dice: Dios mío, ¿por qué todo lo malo que sucede tiene que ser a mí? Para usted también, que tiene su negocio, está a punto de cerrar su puerta, ya no vende para nada, la clientela se le ha alejado. Para usted que está postrado en esa cama, en esa silla de rueda, y usted dice: Dios mío, ¿me podré parar de esta cama? Dios mío, ¿me podré parar de esta silla de rueda? Dios mío, ¿por qué esta enfermedad no me deja en paz? Para usted va a este programa, para que sepa que este su servidor puede romper esa cadena que lo tienen atado a la enfermedad, a la miseria, a la incertidumbre, a la pobreza, a todo lo malo que hoy en día lleva puesto en su espalda y que no se lo ha podido quitar. Es como una mochila que la tiene pegada a los huesos y no se la puede desprender. 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No me importa si usted es pobre o malo, creyente o ateo, rico o pobre, no me interesan su crítica. Le hablo con palabras sanas, sencillas, comprensible, pero no me guío de las palabras, sino de los hechos. De lengua me como un taco, y usted muy bien sabe que del mucho hablar viene el arrepentimiento. Por eso soy claro y preciso en lo que le estoy diciendo. Recuerde también que no todo el que dice yo sé sabe, ni todo el que dice yo puedo puede. Una cosa es decir y otra es hacer. 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

Continuamos con más aquí en las pies en corto a través de la mejor de Tepic 99.3 de FM. 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Continuamos con más por acá. Dicen por acá, ándale, Yara. Ya ven, ¿qué les cuesta ponerlas así? Dice, saludos al compadre Chuli Zárraga. Un saludo para el compadre Chuli Zárraga. Dice, ponme presumida. Dice, Árboles de la Barranca. ¿Y qué? Y la que tú quieras. ¿Esa cuál es? Va, o sea, mi compa está pidiendo una triple. Ahorita en la segunda hora te la voy a poner, una triple de Chuli Zárraga. Pero Simón, entonces me pediste dos, ok, y yo elijo, ok, yo elijo una. Está bien, así ya no le batallo tanto, gente, así ya no le batallo tanto. Pero recuerda que las triples van en la segunda hora, entonces ya nos falta poquito para brincar a la segunda hora. Entonces ahorita te la ponemos por acá. La raza, dice mi compa el zombie, dice, Chino, píchate una coquita, dice, o un tejuino de perdida. Ah, mira, aquí es una coquita, lánzate a lo de la Medo. Ahí está ahorita la Gamiño, el equipo a lo mejor regalando las coquitas. Ahí te la van a regalar, ¿eh? Pero un tejuinito con nieve. ¿Les gusta el tejuino con nieve o sin nieve, gente? Porque yo soy del team tejuino sin nieve. Así como va, vámonos. Si acaso con chilillo así en polvo, pero con nieve como que pierde la esencia del tejuino, ¿no creen? Mejor tú tráetelo, compa Zombie, tráetelo, tú que andas en la calle. Está más fácil que tú agarres uno y nos traigas para acá. Pero mientras, vámonos con más música. 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Mientras, vámonos con la música y vámonos con esto de Los Shelles. Los Shelles, que es una agrupación que ya está confirmada para la mejor madre carne selecta. ¡Súbele! ¡Súbele!

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Continuamos con más. 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Por acá lo están pidiendo, dice, ponte la canción de La Corita del Laberinto. Ah, ahorita la pongo, mi compa, Zombie Drive. Ahorita la vamos a poner. Oye, compa, el zombie, ¿qué rollo? Oye, tengo una duda con el Zombie Drive. Lo vas a... Digo, sabemos que estamos ya a menos de un mes de que inicie el mundial también. Ya este mundial 2026. ¿Lo vas a poner futbolero también? ¿O lo vas a dejar así nada más? ¿O qué rollo? Espero que lo traigas futbolero. Una playerita de la selección mexicana. Algo, un baloncito, no sé. Sorpréndeme, por favor, compa Zombie Drive. Porque yo sé que eres muy creativo y que de repente se te ocurre ponerle algo al zombie y se lo vas a poner. O así todo el carro, imagínate. Es más, les pones una tele. No, no es cierto, porque no te vas a distraer tú a Wiwi. Dice, ah, no, yo sabía que no me iba a decepcionar mi compa. Espero la foto, compa. Espero la foto de ese zombie con su playerita de la selección y con su baloncito. Y ya, con eso ya vas para que andes todos los dos meses va a durar el fútbol. Banda insoportable la gente que les gusta el fútbol. 2 meses de fuchibol. ¿Pero saben qué es lo chido? Que no se perdió la tradición de ver el partido inaugural en la primaria. Como hace, ¿qué? 9 años, 10 años, el de México-Sudáfrica se va a volver a ver en las primarias. ¿Cómo y que no? Vamos mejor ya con música. No se conspira por acá mi compa de Laberinto. Súbele.

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3: 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Son las 11 con 4 minutos. 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

0: Continuamos con más aquí en Las Pías en Corto a través de la mejor de Tepic 99.3 de FM. Aquí nomás, gente, número en cabina 311-133-2304 y WhatsApp 311-847-3006. Continuamos con más gente, ya estamos en la segunda hora. Gracias a los que se quedaron, bienvenidos a los que van llegando. 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usted pídale los boletos para la mejor madre? Pero sin hacer tan largo el cuento, hay que enlazarnos con la Gamiño. Y de ahí nos vamos con esta triple que nos pedía por acá mi compa. Que viendo bien los mensajes, creo que mi compa quería una triple del Coyote, porque nos pidió dos del Coyote. Entonces, vamos a ponerle la triple del Coyote, pero vamos a ver qué rollo, qué show, qué nos cuenta la Gamiño ahorita en un momento más. Y vámonos con esa triple. Y recordarte, estamos a 9 días de que se lleve a cabo la mejor madre carne selecta en Nayarit, en la Concha Acústica de Loma. A partir de las 3 de la tarde va a poder usted disfrutar de Yajaira y sus muchachos, Son de Vainilla, Los Cheles, Garrote Musical. Y también, señora, yo sé que a usted le emociona mucho, yo sé que usted quiere ir a verlos a estos chavos. Le voy a dar un consejo: que no la acompañe su marido nomás. Yo sé que usted quiere ver los guapayazos y repicosos, entonces, gente, que no la lleve el marido. Váyase con las amigas, con las vecinas, con quien sea, pero con el marido no, por favor. No queremos problemas allá. Mientras, vamos a enlazarnos con la Gamiño para ver qué nos dice y vamos de ahí después con esa triple del Coyote. Súbele.
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2: Chino Ortega, ¿qué crees? Continuamos aquí en lo de Lamedo y ya comenzamos a repartir los refresquitos súper frescos, deliciosos, donde la gente ya está llegando aquí por su calca, por sus refrescos, por su boleto. Bueno, la gente de Lamedo lo sabe. Aquí está la mejor 99.3 de FM.
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Continuamos con más aquí de Me Las Pides en Corto a través de la mejor de Tepic 99.3 de FM. Aquí nomás, gente, ahí quedó la triple, que como que mi compa se confundió, que quería una del chulo, luego nos pidió más del coyote, pero bueno, ahí quedó la triple. Yo sé que le gustó a usted porque ¿a quién le gustan esas rolas? La neta, gente, la neta, si no te gustan, ve a checarte. No es cierto. Oiga, yo te lo he dicho y te lo voy a estar diciendo, te voy a estar recordando cada que pueda entrar al aire, te voy a estar recordando que estamos a 9 días de que se lleve a cabo la mejor madre carne selectas Nayarit 2026. Este próximo 28 de mayo en la Concha Acústica de Loma. Señora, usted tiene una cita ya programada para ese día, para este gran evento. Ojo, a partir de las 3 de la tarde. Y las personas que ya tienen su boleto, que por ahí están preguntando: oye, chino, ¿qué onda? ¿No quieren dar en ese rato? No, señora. Ese día va a haber una tómbola y en la tómbola usted va a meter su boleto para que usted pueda ganarse ese auto. Y para que disfrute también, como de que no, de la música de Yajar y sus muchachos, Son de Vainilla, Garrote Musical y Los Guapayazos Repicosos, Los Cheles y muchos invitados más. Mientras, gente, continuamos con más aquí Me Las Pides en Corto a través de la mejor de Tepic 99.3 FM. Aquí nomás con más música, más con esto de Juan Carlos González, El Conde. Súbele.

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0: Continuamos con más aquí en Las Pies en Corto a través de la mejor de Tepic 99.3 de FM. Aquí nomás, gente, número en cabina 311-133-2304 y WhatsApp 311-847-3006. Continuamos con más. Oigan, ¿usted está coleccionando un álbum de mundial o sus hijos traen a fiebre hasta el álbum de mundial? Le platico, es que yo me acabo de comprar ahorita. Me compré un sobre. Me tocó sobre. Y si alguien tiene repetidas, si un día quiere venir a cambiar aquí a la radio, dígame. Y aquí las cambiamos, ¿eh? Sin bronca, gente, sin bronca. Porque es una lata andar llenando estas cosas, pero ahí anda uno. Ahí anda. Van a decir, Chino, ¿y te gusta el food? Ya sé que no, pero me gusta gastar en papel y pegarlo en hojitas. Entonces, es muy diferente. Gente, continuamos con más por acá. Recordarte, este próximo 28 de mayo, a las 3 de la tarde en la Concha Acústica de la Loma, se llevará a cabo la mejor madre carne selecta Nayarit para que usted, señora, pueda llevarse un increíble auto, un Mitsubishi Mirage G4 2026. Entonces, ¿qué espera? Para venir por sus boletos. Pero mientras, ¿qué te parece si nos enlazamos mejor con la Gamiño para que nos platique bien? ¿Dónde anda? ¿Qué show? ¿Cómo van con las cocas? Porque recuerda, donde tú los veas, donde veas la regaladora en la calle, puedes detenerla para decirle, ¡ey, qué rollo! El Chino dijo que los parara. Tampoco te vas a atravesar así como, no, ¿verdad? Normalito, para que me dieran boletos, ¿ok? Pero vámonos con la Gamiño para ver qué nos cuenta, cómo va por allá. A lo mejor ya se le acabaron las coquitas. Yo creo que sí. Vamos con la Gamiño.
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2: aquí en este martes de coquitas aquí con la gente de Lo de Lamedo y fíjate que me da muchísimo gusto y quiero mandarle muchos saludos a toda la gente que nos han aceptado por acá el refresquito, porque aparte en este mismo momento llegan y nos enseñan que efectivamente nos están sintonizando aquí a través de la mejor 99.3 FM. Y por supuesto también la gente ya sabe de nuestro evento que vamos a tener el próximo 28 de mayo. Así que bueno, saludos a toda esa gente bonita que está con nosotros acompañándonos por acá. Van llegando también mamás acá a pedirnos el boletito, el refresco. Te dejo, Chino, porque seguimos con este martes de coquitas. Pásenle, pásenle.
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0: Continuamos con más aquí en Las Pillas en Corto a través de la mejor de Tepic 99.3 de FM. Aquí nomás, gente, aquí nomás tú y yo puedes pedirme. Sí, ya me voy, ya es suficiente del chino por hoy. Pero antes de irme, déjame recordarte varias cosas muy, muy, muy importantes. Recuerda que estamos a 9 días de que se lleve la mejor madre Carne Select Nayarit 2026 en la Concha Acústica de Loma a partir de las 3 de la tarde. Señora, tiene una cita con nosotros el próximo 28 de mayo en la Concha Acústica de la Loma a partir de las 3 para que disfrute de Yajaira y sus muchachos, Son de Vainilla, El Garrota Musical, Los Cheles y también Los Guapayazos y Horripicosos, porque le voy a aconsejar otra vez que no se vaya con el marido. Vaya usted sola, con las amigas, con las vecinas, con las tías, con quien sea a disfrutar. No se lo lleve, por favor. Nada más que pase por usted o usted pasa por él en su nuevo carro que se va a llevar ese día. Ese día que usted se puede ganar un carro. Ahora no tienes boletos. ¿Qué esperas para venir aquí a la radio, Avenida México, Esquina Insurgentes, para que te puedas llevar esos boletos ya de la mejor madre? O también allá en 8 de TV puedes pasar por tus boletos. Gente, me voy. Que tengas un excelente día. Te dejo un momento más con Lagamiño al aire. Más tarde el costeño con qué pasó. Después Rafael anda con el baúl de lo mejor. Márquele pariente, la Diva de México. Y cerramos el día con el Panda Show. Todo eso, obviamente, aquí en la mejor de Tepic 99.3 de FM. Que tengas un excelente día. Adiós.
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1: 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Son las 12 con un minuto.
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14: Silverio Paredes, mejor conocido como El Bello, fue identificado como el hombre localizado sin vida y con visibles signos de violencia la tarde de este lunes cerca del río de la comunidad de Capomal, municipio de Santiago Ixcuintla. El hoy fallecido era ampliamente conocido entre habitantes. Autoridades ya realizan las investigaciones correspondientes. El ayuntamiento de Tecuala fue multado presuntamente por falta de información heredada de la pasada administración de Gabino Jiménez, afectando el pago de la última quincena de abril a trabajadores de confianza. Durante sesión de cabildo, regidores señalaron que la alcaldesa Nora Liria Burgara informó sobre esta situación. La FGR obtuvo vinculación a proceso contra 3 personas detenidas en Tepic por portación de arma de uso exclusivo del ejército y delitos contra la salud. Los imputados fueron puestos a disposición de las autoridades correspondientes para deslindar responsabilidades. El gobierno municipal de Ixtlán del Río invita al gran intercambio de estampas del Mundial 2026, donde niñas, niños y jóvenes familias podrán cambiar estampas repetidas y completar su colección en un ambiente de convivencia y diversión. La actividad se realizará este viernes 22 de mayo a las 12:30 de la tarde en las instalaciones del DIF municipal. Jorge Sebastián hizo historia al convertirse en el primer medallista nacional de CONADE para Compostela en Taekwondo, poniendo en alto el nombre de Nayarit. Su logro también reconoce el esfuerzo y apoyo de sus padres, pieza fundamental en su formación. Héctor Santana semana sostuvo reuniones en la Ciudad de México con funcionarios del gobierno federal para gestionar soluciones a problemáticas en la zona de playa de su municipio. Con estas acciones, dijo el alcalde, busca reforzar el trabajo coordinado y mantener resultados que coloquen entre los mejores precedentes del municipio en Nayarit. Reportó para Noticias por la Radio, Ariana Olvera.
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son las 12:27, aquí a través de La Mejor, y se antoja algo dulce de postrecito. 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
5: 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Es la 1:01. 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
0: 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Son las 2 en punto.
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17: El sistema DIF Nayarit, encabezado por la doctora Beatriz Estrada Martínez, realizó la entrega de dotaciones alimentarias del programa de alimentación para el bienestar en la colonia 3 de Julio en Tepic. Con estas acciones, el corazón de Nayarit reafirma su compromiso de apoyar a las familias en situación de vulnerabilidad, fortaleciendo su alimentación y bienestar. Productoras y productores nayaritas agradecieron al gobernador Miguel Ángel Navarro por los apoyos entregados al campo, destacando el respaldo que su administración ha brindado a quienes diariamente trabajan la tierra. A través de la entrega de apoyos a frijoleros y beneficiarios de fondos Nayarit, el gobierno estatal reafirma su compromiso de seguir cercano a sectores de producción y fortaleciendo el bienestar de las familias nayaritas.
18: Esto refleja un suspiro en la economía de Tuxpan y sobre todo las que tenemos pues adeudos en las cajas populares.
19: Es un alivio para nosotros porque ya no digamos qué hacer con el frijol. El frijol ya un poquito más y ya se nos echa a perder. Si no lo entregamos, se nos echa a perder. No, pues muchas gracias, le doy las gracias. Ya con eso, gracias a Dios, vamos a salir adelante.
18: Fue una manera muy atinada del gobernador este apoyo, que lo vemos con mucho agrado. Los ejidatarios de Tuxpan pues estamos muy agradecidos, como siempre, él dándonos la mano en todo sentido y que pues vamos de la mano en la lucha por los nayaritas y pues en lo que se venga, en el apoyo a la lucha en todo sentido. Muchas gracias.
20: Pues que muchas gracias por su apoyo. Muchas gracias.
17: Reporto para Noticias por la Radio, Ariana Olvera.
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1: Todos se pusieron románticos ahorita, ¿no? Todo bien románticos. Anyways. Oh, vale, ya estamos aquí en esto que se llama, ¿qué pasó?

0: son las 2 de la tarde con 6 minutitos. Ahora, ¿qué en este? ¿Qué es? ¿Cuánto falta para el viernes? A ver, ¿cuánto falta para el viernes? ¿Estamos a martes? No, pues este, a martes 19. Ya reportes para acá, para la cabina, acá con nosotros, 311-847-3006, el número de WhatsApp, y el número de la cabina, ya se lo saben, ¿para qué están? Ay, que dilo, que ¿para qué? Sí, sí me lo sé, acá me dicen, no, que no te lo sabes, sí me lo sé, ¿cómo no? 311, ¿qué, dónde está el papelito ese? ¿Dónde está anotado ahí? ¿Dónde está el número? Ahí está, es el mismo, el que yo estaba pensando. 311-133-2304. Ese es.
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0: Ahorita la raza, están, a ver, están llegando mensajes ya. Ya, mirá, se están. Se está reportando la banda. ¡Costeño! Hace días que no dije nada de la piernuda, no ha pasado, ¿qué pasó? ¿Se la imagina, La raza se la imagina nomás. Pues no ha pasado. Tiene días que no la veo por acá. Y luego a su competencia. La competencia como que ya la cambiaron. Ya, la competencia de repente ¡fup! Desapareció. Ya no. No es maga, no la desaparece. Desapareció ella, la competencia. Ya no se ve. Como que la cambiaron. Porque ahora pasa una caballona. Pero mira, tremendo putrancona. Así, y a la misma hora que como que la cambiaron, Mario. Dije, a lo mejor se tuneó. A lo mejor se tuneó, pero no, ¿vale? Como que fue muy rápido la tuneada. Se ve, y a la misma hora, así. Entonces, si pasa la piernuda, yo les digo, no, ustedes no dejen de estar con pendiente. ¡Uy, no más! Vale, nos decían que no fuiste a ver a los capibaras allá a Santiago. No, vale, es que allá hay mucho de

Para la música, para la música. ¿Qué horas son, Male? Las 2 de la tarde con 11. Y con estas rolas, pues, que nomás inducen, ¿vale? Nomás inducen, nomás Y con este calor, yo no quiero encerrado. No, pues échala. ¡Vámonos!

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Vamos a bailarlas a todas. Y si no tienen boletos para la rifa del carro, véngase por ellos. 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

0: que bailó toda el Zungirungi. Que toda la bailó.
1: Tengo una bola de lona.
0: Qué rolón. Toda liga para toda la banda. Este reporte para acá, para la cabina. ¿Cómo andan de lo llovido? Ya vienen las aguas, ¿verdad? Ya vienen las aguas. ¿Y usted no ha empiernabilizado? Sí,

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1: Y seguimos con nuestros amigos de la Internacional Banda Móvil, don Alberto García.
2: Hoy nomás.
1: Tecnobanda.
2: Vale, con esta rolita que se aventaron a los más grandes de por acá. Gira.
1: Amigos de la Internacional Banda Móvil, don Alberto García, los reyes de la Tecnobanda.
3: Y nosotros compartiendo el escenario con nuestros amigos, los creadores de la Tecnobanda, Vaqueros Musical.
1: Muy bien. A ver, don Beto, ¿cuál otra nos aventamos por acá?
4: ¿Qué te parece Hablando Claro?
1: Viene de ahí.
3: Ya lo dijo, vamos a complacer otro de los grandes éxitos de la Internacional Banda Móvil. Se llama Hablando, Hablando Claro, y eso es para ti.
2: ¿A poco no se les enchinó el cuero? ¿A poco no? Oye, juntos, valete, de los Vaqueros y la móvil. ¡Ay! ¿Qué culpa tiene el martes de no ser viernes? Échate una para acá, una.

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1: Vale, ya no más faltan, nomás 25. Y hay que recordarles a todos que para el 28, vale, la mejor, la 99.3 de FM, vale, el 28 tenemos una cita, todos irán. Todos el 28, allá en la Concha Acústica de la Loma, vale. Allá en la mejor madre de carnes, carnes seletas, vale, va a estar bueno desde las 3 de la tarde para que todas las mamacitas vayan allá. Nos vamos a pasar, mira, chulada, chulada. Va a estar Yajaira y sus muchachos, el son de vainilla, el garrote musical, nomás para darles mucha alegría a todas. Y los guapayazos también van a estar ahí. ¿Qué dicen los guapayazos? Ya nos mandaron un mensaje, un WhatsApp mandaron. Ahora en la mañana llegó el WhatsApp diciendo que ellos dicen que van a meterse un tiro acá con nosotros. Que a ver quién tiene ¿verdad? Dicen, no, a ver quién la baila mejor, que quién sabe qué, que tú, el chino, el Rafa, el costeño, todos. Es más, hasta Luis Hall nos vamos a traer, invítenlo, a ver quién está más mamey, más acá. Esos guapayazos no saben dónde se están metiendo, vale. No saben dónde se están metiendo, pobrecitos. Pero mira, allá lo vamos a ver el 28, para que veas, allá el 28 lo vamos a ver. Oh, chulada, vale, se va a poner bueno eso.

saben, vale, 28 a las 3 de la tarde. Ay, hay que caerle para allá. A ver, están llegando mensajes, vale, de la raza. Buenas, costeño. Ahora, ¿cómo que se durmió? ¿Cómo que se durmió la Jocelyn? Dice, saludes y deseándole un bonito día. Que ni viene a verlo ni nada, nomás, ay, pues tan fácil que es escribir, ay, agarra el teléfono, bonito día, bendecido, y así, ven, mandan los mensajes. Dice, y al guapísimo, ah, pobrecita la Jocelyn, que le falta un examen de la vista, bueno el examen de la vista, allá le manda saludes. ¿Quién más está reportando, vale? Dije, ¿qué pasó, costeño? Buena, dice, acá la rectificadora, allá con los Monroy, vale, que están reportando. Dice, ya agarramos el agua, en pleno martes. Y, pero eso, vale, suena como a reclamo. Ese mensaje sonó como a reclamo, como que yo tuviera la culpa, vale, de que hayan agarrado el agua desde ahora. ¿Por qué o qué? No se hace, vale, de andar mandando así, andar aventando culpas. Ah, que por las rolitas estas.

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1: No, vale, ya ponle algo más alegre. No, sí, es que, vale, no, ya, con eso van a, ahora sí van a decir que de veras tenemos la culpa de que anden acá de baquetones allá en la rectificadora, vale. Allá los chalanes del maestro Trinquetes también van a agarrar el agua y van a decir, no, es que, pues, mira, vale, para andar de baquetones, nomás no ocupa nada. Un pelito y luego.
2: ¡Bueno!
1: Dejo poner una rolita para que bailen. Ándale, esa. ¡Con Philly! Allá está Santiago, le mandamos saludos.

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1: Vamos a tratarlo, Germancito, se llama y se llamó.
2: ¡Ay! Rapidona, ¿sí? No, ya le vamos a cambiar, ya le cambiamos un poquito. ¡Suéltale, suéltale! ¡Que se acabe la suela, que se acabe la suela!
3: ¡Vámonos!
2: ¡Hola! ¡Eso! Hasta Don Beto la baila. Anda todo riumoso. Es que la riuma no lo deja. No, pero esa sí la baila. Míralo.
1: Y como digo el Vale, saludos a mi

Potosí, Durango, Chihuahua, Veracruz, Baja California, Norte y Sur. ¡Vámonos! Y a toda la paisanada también saludos. Desde la finiquera hasta Illinois, Chicago, viejo.

0: Eso, eso, Nacho.
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que ya faltan 8 y a la vuelta, y a la vuelta. Ahorita pues ya casi nos estamos yendo, vale, ya, ¿qué? ¿Una rolita más y ya o qué? A ver, ¿o qué? Ponle una rolita más, una más, nomás para ir prendiendo esto. Ah, hasta romántico nos vamos a poner ahora.

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1: ¡Vámonos! Ya se le acabaron ¿cómo se dice? Las monedas. Ya se le acabaron las monedas a la rocola. Ya nos vamos. Pero mañana venemos. ¡Ah! ¡Mañana es miércoles! ¡Mañana es miércoles! ¡Vámonos!

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1: Aquí nos estaremos viendo.

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15: 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Son las 3:06. 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
1: Hola, hola, hola, hola. ¿Qué tal? Buenas tardes. Bienvenidos. Estamos iniciando. Malas que nos ponen de fondo. Oigan, estamos iniciando con esto que se llama El Baúl de la Mejor. 99.3 de FM. Pura rolita seleccionada del. Bueno, pura del recuerdo, ya. Canciones de 10 años. De. Sí, canciones que ya tienen de 10 años hacia atrás. Hasta. No sé. 20, 30, 40, 50 años. Y hay algunas que tienen más. Por ejemplo, esta.
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1: Oigan, bueno, estamos escuchando de fondo a don Vicente Fernández. Acaba de salir un disco. Acaban de lanzar un material discográfico con duetos. La voz de Vicente Fernández, pero con banda. No sé cuántas bandas habrán acompañado porque no suenan igual. No sé si ustedes ya tuvieron la oportunidad de escuchar todo el disco o algunas canciones. O los duetos están con La Arrolladora, con Edwin Muñoz. ¿Quién más? Alejandro Fernández. Hay una buena cantidad de duetos que lanzaron. Con la voz de Vicente Fernández, pero con banda, no con mariachi. Y suenan diferentes unas, de alguna canción con otra, la banda sí suena diferente. Ahí entre algunas, no estoy muy seguro, pero creo que la versión, o la que grabó Edén Muñoz, no estoy muy seguro, pero creo que fue, suena a Las Estrellas de Sinaloa de Don Germán, o cuando menos los arreglos de Don Germán Lizárraga. Suenan varios arreglos ahí. Un buen disco que lanzaron como un homenaje a don Vicente Fernández. Pero curiosamente, hay un disco, o se están lanzando canciones, así, pum, pum, pum, una otra, no un disco completo, pero están lanzando canciones con un homenaje a don Antonio Aguilar. Chuy Lizárraga ya grabó, bueno, varios intérpretes, varios cantantes, ya lanzaron su versión de alguna canción que hizo famosa don Antonio Aguilar. No sé, suena curioso, ¿no? Lanzan el disco de homenaje a don Vicente y ¡pum! A la par. ¿Por qué? Bueno, porque siempre hubo una competencia cuando vivían los dos. Había una cierta competencia profesional o musical entre esos dos señorones. Y pues imagino que las disqueras pues, siguen haciéndolo, ¿no? Ok, pues vamos a hacer algo así, el pique, seguir con el pique. Cuando, y se hablaban muchas cosas, no sé, me imagino que todos nos enteramos de que lo que se hablaba de la familia Aguilar, la familia Fernández, el distanciamiento, la competencia, ¿qué más? Bueno, un montón de cosas, ¿no? Se hablaban en torno a esto, la enemistad entre Alejandro y Pepe Aguilar, Alejandro Fernández y Pepe Aguilar, chismes. Cuando, pues la realidad dicen que era otra, que así eran muy unidos las familias, que se conocían, que convivían cuando eran niños, los ahora adultos y los ahora patriarcas de las familias. Se hablan muchísimas cosas y para muestra, yo creo que nos deja el hecho que de don Vicente Fernández haya estado acompañando el féretro de don Antonio Aguilar cuando este murió. Estuvo ahí toda la noche, lo acompañó, vamos, creo que fue el que más estuvo ahí, él y doña Cuquita. Y alguien curioso, un periodista le preguntó el por qué, porque si no lo habían invitado al homenaje que le hicieron a don Antonio, ni a ninguno de los Fernández invitaron al homenaje. Ah, pues que Pepe Aguilar como que no los traga, por eso no los invitó, ondas de esas, ¿no? Chismes, mitotes. Pero resulta que cuando muere don Antonio Aguilar, Vicente Fernández estuvo ahí. Y cuando le preguntaron el por qué había estado ahí, y la respuesta fue, ¿cómo no iba a estar con mi ídolo de toda la vida y con mi amigo? Pues lógicamente era muy, muy natural que yo estuviera ahí y quise estar, acompañarlo. Entonces eso nos habla de muchas cosas, ¿no? Muchos, lo que es el periodismo de espectáculos o el chisme de espectáculos, cómo manejan las cosas y con lo que en realidad pasa. Pero bueno, el tema por qué fue, ya fue mucho, ¿no? Estar aquí, bla, bla, bla. El tema por qué fue, bueno, por los discos que acaban de lanzar o los materiales que se acaban de lanzar en homenaje a uno y en homenaje al otro. Pero pues aquí vamos a escuchar a los originales, oiga. Las voces, las netas, las meras meras. ¿Qué onda? ¿Con qué nos vamos? ¿Vicente? Ok, va. Eso se llama ¿De qué manera te olvido? De Don Vicente Fernández. Bueno, no es de Don Vicente Fernández, es con la voz de Vicente Fernández. Del disco de esa misma, esta misma canción le da nombre a este material discográfico del año 1978.

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1: Oye, en este momento son 21 minutos los que faltan para las 4 de la tarde. Recuerden que a las 4 viene Márquenle Pariente. Mientras tanto, los dejamos con música a cargo del Vale. Para muchos, esa fue la primer rolita del Vale, ¿no? Digo, ya tenía una trayectoria, ya cuando sale esta canción, ya, en algunos lugares, sobre todo Sinaloa, Sonora y Sinaloa, ya era muy conocido. Pero a nivel nacional, como se dio a conocer, fue esta canción. Se llama Mi Amante, es Valentín Elizalde. Vamos.

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1: Ok, en este momento faltan 8 minutos para que sean ya las 4 de la tarde. 8 minutos y las 4. Con esto nos estamos despidiendo. Gracias por acompañarnos esta tarde a través de la mejor 99.3 FM. 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Ya nos vamos, gracias. Los dejo con Jesse Morales, el original de la Sierra.

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0: Son las 3 con 59 minutos.
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11: Silverio Paredes, mejor conocido como El Bello, fue identificado como el hombre localizado sin vida y con visibles signos de violencia la tarde de este lunes cerca del río de la comunidad de Capomal, municipio de Santiago Ixcuintla. El hoy fallecido era ampliamente conocido entre habitantes. Autoridades ya realizan las investigaciones correspondientes. El ayuntamiento de Tecuala fue multado presuntamente por falta de información heredada de la pasada administración de Gabino Jiménez, afectando el pago de la última quincena de abril a trabajadores de confianza. Durante sesión de cabildo, regidores señalaron que la alcaldesa Nora Liria Burgara informó sobre esta situación. La FGR obtuvo vinculación a proceso contra 3 personas detenidas en Tepic por portación de arma de uso exclusivo del ejército y delitos contra la salud. Los imputados fueron puestos a disposición de las autoridades correspondientes para deslindar responsabilidades. El gobierno municipal de Ixtlán del Río invita al gran intercambio de estampas del Mundial 2026, donde niñas, niños y jóvenes familias podrán cambiar estampas repetidas y completar su colección en un ambiente de convivencia y diversión. La actividad se realizará este viernes 22 de mayo a las 12:30 de la tarde en las instalaciones del DIF municipal. Jorge Sebastián hizo historia al convertirse en el primer medallista nacional de CONADE para Compostela en Taekwondo, poniendo en alto el nombre de Nayarit. Su logro también reconoce el esfuerzo y apoyo de sus padres, pieza fundamental en su formación. Héctor Santana sostuvo reuniones en la Ciudad de México con funcionarios del gobierno federal para gestionar soluciones a problemáticas en la zona de playa de su municipio. Con estas acciones, dijo el alcalde, busca reforzar el trabajo coordinado y mantener resultados que coloquen entre los mejores precedentes del municipio en Nayarit. Reportó para Noticias por la Radio, Ariana Olvera.
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0: cacha, porque aquí hay de tocho morocho. 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Bienvenidas y bienvenidos a Márquele Pariente. ¡Comenzamos!
1: Y un chorro verde.
2: Exacto.
1: Porque lo acaban de atropellar y se salieron las tripas. Entonces le empujaron las tripas y le pusieron un chor.
2: ¡Ay, no, qué fuerte! Oye, llegaste bravo.
1: Sí, es que está fuerte el calor.
2: Martes.
1: Martes.
2: Martes de mortificación.
1: Martes de frescura.
2: Martes de frescura.
1: Más que de frescura.
2: Justamente, martes sí, de la prima estrella Guzmán.
1: Dios mío. Yo también que estaba.
2: El momento favorito ahora sí de todas las muchachas chavas de México.
1: ¿Cuándo me ven?
2: Ay, no, hombre, ¿cómo crees, hijo?
1: Mande un mensaje al 311-496-6094 y ponga del 1 al 10 qué tan guapo está Luis Hawk.
2: Ay, bueno, si lo está viendo, ¿verdad? Porque también hay que entender que hay personas que nos están escuchando.
1: Ah, bueno, o qué tan seductor es mi voz.
2: Hay que ver esa onda. Usted manda un mensaje al 311-496-6094 y díganos cómo se imagina cómo nos ven.
1: Sí. ¿Cómo somos? ¿No? Bueno, algunos ya nos siguen por Insta y ya vieron los adefesios que somos,
2: sí,
1: pero...
2: Ah, pero esa es trampa, ¿no? O sea, así como nuestras pláticas, nomás de pura voz.
1: De pura voz,
2: ¿qué imagen sacamos?
1: Damos. Ajá, pero antes de que usted mande mensaje, queremos también felicitar a un señorón. ¿Qué dice
2: sí.
1: señorón? Un
2: sí.
1: señorote.
2: Sí.
1: Un día le dijeron Chocomil y así se le quedó. ¡Felicitamos al señor Chocomil por su cumpleaños! Armando Celis.
2: Don Armando Celis, que ya estuvo en este set, Luis José.
1: Ya estuvo en este set, don Armando Celis, don Choco.
2: Don Chocomil, ya estuvo aquí, la estrella le rascó ahí de su piel y le sacó Chocomil al hombre.
1: Ese video se me hizo bastante racista de estrella.
2: ¿Por qué?
1: No, manches, porque es moreno.
2: No, hombre, pero vieras el Chocomil, fue el más emocionado aquí él actuando. También hay de fresa y
1: sí,
2: de
1: pues los dos güeyes que trae a los lados.
2: ¡Ay, tú! Oye, pero bueno, le mandamos una gran felicitación a don Chocomilazo, que de hecho ahí pusimos la foto de producción. La pusimos aquí atrás de Luis José, donde salimos la estrella y yo, porque Luis nos abandonó ese día.
1: Sí, yo tenía cosas más importantes que hacer.
2: No, él se fue a entrevistar a don René Camacho.
1: Sí.
2: Ahí donde lo ven.
1: Ah, es que fíjate, vamos uno a uno.
2: Porque nosotros nos codeamos con la farándula.
1: Sí, estuvo muy curioso porque vamos como uno a uno, por ejemplo. Te tocó ir al Buki.
2: ¡Ey!
1: Yo conocí a Machaparro.
2: Exacto.
1: Te tocó ir con Chocomil. Con René Camacho.
2: Sí, no. Pero seguimos teniendo artista de la semana, que de hecho hoy estrella la prima Guzmán viene a contarnos datos que no sabíamos de este hombre. ¿Quién es, José?
1: Don Chuy Lizárraga, uno de los capibaras.
2: Ay, algo bien bueno. Pues entonces usted síganos mandando mensaje al 311-496-6094. Únase el cotorreo de martes aquí en Márquenle Pariente con nosotros. José, que tú haznos el gran favor de decirnos qué canción vamos a poner.
1: Vamos a ir directamente con una rola de Chuy Lizárraga llamada Partido en Dos.
2: ¡Y Márquele Pariente!
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1: Regresamos a Márquele Pariente y esta voz usted la conoce, yo también, y me duele la cabeza cada vez que la escucho.
2: Sí, son las 4 de la tarde con 8 minutos en la capital Nayarita y estamos a 29 grados centígrados.
3: ¡Eta! Lo más bonito, lo más bonito.
2: Hoy, temprano, temprano. Entramos al set.
3: Temprano.
1: Entramos al golpe.
3: ¿Qué horas son?
1: Son las 4 con 8.
2: Te lo acabo de decir.
1: Te lo acaban de decir.
3: ¿Temprano?
1: ¿Qué te pasa?
3: Siempre llega a las 4, a las 4 con 20 minutos.
2: ¿Qué te pasa, a las 4:20 de la madrugada.
3: ¿Y por qué más rápido?
1: No. Bueno, pues porque tú y yo no nos extendimos.
2: Es que es martes.
1: Aparte.
2: Yo te traigo los datos del artista.
3: Exactamente. Se llama de casa el día de hoy. Estrella la Prima Guzmán viene a informarnos de nada más y nada menos del señor Chuy Lizárraga, José.
1: Un gran
2: Chuyito.
1: Don.
3: ¿Tú qué quieres saber así de Chuy Lizárraga?
1: Mira, yo quiero saber 3 cosas de Chuy Lizárraga. ¿Su comida favorita?
2: Ok. ¿Te lo puedo decir ya?
1: ¿Su comida favorita?
3: Espérame.
1: ¿Por qué se agarró una compostelense como esposa?
2: Exacto.
1: ¿Y por qué decidió llamarse los capibaras junto con el coyote?
2: Te tengo la respuesta.
1: A ver.
3: Ay, sí, la neta.
2: Pero vamos a empezar por su nombre completo.
1: A ver, empezamos.
2: Chuy Lizárraga.
3: Chuy Lizárraga.
2: Obviamente, Jesús.
1: Neta. Ándale.
2: Jesús Cruz Lizárraga. Así se llama el señor. Nació en Mazatlán, Sinaloa.
1: Jesús,
2: una ciudad considerada cuna de la banda sinaloense.
1: Es genial, ¿no?
3: Casi no cantan allá.
1: No, casi no cantan, casi no pisten.
3: Casi no tienen talento allá.
1: Casi no tienen talento, casi ponen atención para bajar el pronter. Bueno,
3: exactamente,
1: muchas cosas.
3: Por ejemplo, en Mazatlán sucede. Y aquí no.
2: Nació el 9 de noviembre.
1: ¡Órale!
2: 9 de noviembre de 1976. Tiene 49 años.
3: ¿Cuántos?
2: 49 años.
3: Santo,
1: oye, casi estamos del vuelo.
3: Está joven. El hombre está joven.
2: En la pura juventud.
1: En la pura flor. En la mera tatema.
3: En la mera edad del hombre, dicen por ahí.
2: Pero bueno, ya ponémonos. Nos ponemos serios. Antes de ser solista, trabajó con varias agrupaciones importantes. Déjame decirte que incluyendo la original banda El Limón, Luis José.
1: Órale.
3: La original banda El Limón.
1: La original.
2: Así es. Es sobrino de Germán Lizárraga, integrante de una de las familias más influyentes del regional mexicano, se sabe.
1: Sí, órale.
2: Su apodo, o sea, más famoso es La Cara Alegre de la banda.
1: Ok.
2: Okay. ¿Sí se lo sabían
1: sí,
2: o no?
1: Bueno, no tenía... O sea, siempre me pregunté por qué siempre estaba sonriendo.
3: Sí, bueno, el hombre es muy contento, ¿no?
2: La cara alegre de la banda es por su estilo energético y su actitud positiva en conciertos y entrevistas.
1: Ok. Oh.
2: O sea, el muchacho es rebelde, atrevido, parrandero.
1: Hey.
2: Sí, le gusta estar sonriendo, le gusta cotorrear con la gente. O sea, es un desmadre.
1: Es un gran hombre.
3: Es un gran hombre. No, y aparte, pues también converge con el coyote, ¿no? O sea, que mi compadre también es desmadroso, pero.
1: Pero el coyote ya
3: activa más a la raza el Chuy,
2: y de
3: pues.
2: De hecho, Chuy ha dicho en entrevistas que una vez en uno de sus conciertos le pidieron una canción.
1: Ok.
2: Pero lo confundieron pensando que era el coyote.
3: José justamente me dijo eso ayer, güey. Justamente me dijo, oye, yo confundo a Chuy Lizárraga con el coyote. ¿A
1: sí.
3: poco, mijo?
1: Oye,
3: yo también.
1: Pero ¿saben a quién también confundo mucho porque están del vuelo?
2: ¿A quién?
1: A Tilín y Tolón.
2: Ah, sí.
1: Neta, están del vuelo los vatos, están igual de altos. Así que vamos a ver qué nos tienen estos dos payachitos para la mejor madre de 2026.
2: Tilín y Tolón.
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3: ¡Ah!
4: ¡Algo pariente!
1: ¿A poco no se parecen Tilín y Tolón a Chuy Lizárraga y el coyote?
2: Sí,
3: ándale, iguales.
1: Son igualitos.
3: Juntos, lo mismo.
1: Sí, los
3: dos gotas de agua.
1: Ándale. Nos vamos directamente con la rola de la séptima banda, la rola llamada Nunca Olvidaré.
2: Y márquele, pariente.

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1: Al nopal solo se le arriman cuando tiene tunas. Y márquele, pariente. Continuamos.
2: Se va a acabar mañana.
3: Oye, yo diría que ya tendrían que haber programas con licencia a poder, ¿verdad?, echarse una caguamita en vivo, ¿no?
2: Yo sigo diciendo que ocupamos programas con gente en vivo.
3: ¿Qué?
2: Con raza que esté aquí.
4: Sí, escuchando. Con público.
3: ¡Ah! Con raza aquí en público. Sí, estaría feo, güey.
2: El único público que tenemos es Don Braulio.
3: Exactamente.
2: Y se la pasa en el celular.
3: Entonces.
2: Viendo viejas encueradas.
3: No, pues entonces sí, vamos a ver qué onda. Vamos a juntar unas 6 sillas de la coca para que la raza se venga a cotorrear aquí con nosotros.
2: Sí, sí, aquí en la canchita. Más, si usted viene, va a tener una hora muy, muy chida, porque ahorita con el calor aquí hay aire
3: acondicionado. ¡Aquí hay aire! ¡Aquí hay aire!
4: No le va a sufrir.
2: No le va a sufrir. Justo. Y a veces llegan otra gente de otros programas, por ejemplo, Trinito Lón.
3: Exacto.
2: O sea, va a conocer a las estrellas, sí, de Nayarit.
4: Ya te amo, bueno, todo el mere que tenga.
3: Estrella, seguimos con datos que no sabíamos de Chuy.
4: Seguimos con los datos del Jesus. Pues, aunque de mucha Jesus gente piensa que siempre fue cantante, también tocó instrumentos de viento. Claca. Antes de empezar ahí con la musiqueada de cantar y todo. Dentro de bandas sinaloenses, evidentemente, su estilo de su estilo vocal, como él canta, es reconocido por ser muy potente y rasposo.
2: Uh-huh. Como NASA.
4: Su voz se diferencia, o sea, de los vocalistas de las bandas sinaloenses.
3: Pero yo no canto, güey.
2: A ver, canta. A ver si es cierto.
3: ¡Ah! ¡Bravo! Síguete.
4: No, mira, la deben de contratar para echar gritos en las canciones.
3: No, no, a mí contrátenme para llevarme a la porra del fútbol de su hijo, así, para yo mentarle la moda al equipo, a las mamás del equipo contrario. ¡Y no,
2: yo creo que sí te no podría contratar para que estés por las calles. ¡Adelante!
4: ¡Se compran colchones!
2: O el que dice, ¡ahí vienen los elotes!
4: Oye, pero además de esto, ha sido nominado y premiado en eventos importantes del regional mexicano. Okay. Incluyendo premios de Billboard Latin Music Awards.
2: Órale.
4: O sea, ha sido nominado, ¿eh? Ha sido señor jefe,
2: no,
4: y señor Capibara.
3: Pero. No ha ganado. Pero. Oye, pero no, eso te iba a decir. No, a lo mejor no sabemos sus premios, pero fue, güey, le andaba haciendo competencia juntos. El Capibaras.
2: Sí, el Capibaras Tour.
4: Oye,
2: es que el Capibaras es como cuando ves a tus tíos, ¿no?
3: Le andaba haciendo, no mentiras, no a juntos, bueno, a juntos y a prófugos del anexo.
2: Es que son tres generaciones diferentes. A ver. Mira, Capibaras son los tíos.
3: Ok.
2: Juntos son los hijos de los tíos.
3: ¿Y Julián y Alfredo?
2: Son dos güeyes anexados.
3: Son dos güeyes borrachos.
4: Me encantó, me encantó. Oye, pero tú querías saber cuál es su comida favorita.
2: Sí.
4: Su comida favorita es nada más y nada menos que el ceviche.
3: ¡Órale! Mira,
2: de hecho, tengo un dato muy curioso de eso, del ceviche. Ahorita que dice, mira, hace 2 años me tocó cubrir la Feria de Compostela.
3: Ajá.
2: Y fue en una cabalgata, Chuli Zárraga, el Coyote, Favela.
4: Yo Favela.
2: Y Gustavo Ayón, el presidente, que hicieron unos muy buenos memes al Coyote porque según se había pandeado su caballo. Ese no es el tema.
4: El caballo, sí.
2: Es de que haz de cuenta que el Chuli Zárraga dijo a toda la raza, en tal casa tengo como 15 kilos de ceviche. Vayan por una tostada y toda la raza va
3: a... ¡Ay, guau! ¡Qué feí! Oye, aquí a las fiestas de Compostela para que nos toque ahí.
4: Y es que justo
3: algo
4: es conocido por conectar de esta manera con el público. O sea, en vivo, en sus conciertos, suele incluir bromas, hacer bailes y mucha interacción con el público.
2: Sí, sí, sí.
4: Entonces es algo que le gusta a la gente. Es muy humilde, muy de pueblo.
2: Muy
4: o sea,
2: de pueblo, sí.
4: Nunca se le subió como muchos. Él sigue siendo del pueblo y para el pueblo.
3: Sí, justo, ¿no? Porque hay pocos hombres en el regional que se les nota esa sencillez que todavía tienen.
2: Sí, el vato de hecho se la pasaba por Compostela caminando en su caballo tranquilamente. Te daba entrevistas muy rápido.
3: Pero, oye, pero ¿qué? El público se preguntará qué mendigos hacía Chuli Zárraga arriba de un caballo en Compostela. Aquí en Nayarit, no en España. Aquí en
2: ¿El caballo o Chuli Zárraga?
4: Chuli Zárraga.
2: A ver, ¿cuánto pesa?
4: Pesa aproximadamente 114 kilos.
3: ¿Es mucho?
4: Aprox.
2: Eso es una bolita.
3: Sí, güey.
4: Y por eso se pusieron los capibaras.
2: Es que
4: porque el capibara es su animal favorito.
2: Ok. ¿Qué?
4: porque se identifica con él, porque es una bolita.
2: Morena y panzona, ¿sí? Para mí tiene mucho sentido.
3: No manches. ¿A poco por eso?
4: Por eso nada más.
3: No, pero acuérdense que estaba muy de moda los capibaras.
4: Ah, bueno, sí, estaba de moda.
3: Y de que...
2: Oye, pero de todas maneras, yo creo que de ahí agarró de que mi animal favorito ya era desde antes, ahora me hago...
3: ¿Pues sí te parece?
2: Parece,
4: sí,
2: ¿no?
4: O sea, yo digo que lo representa.
2: Sí, lo representa.
4: Bien.
3: El coyote no se parece tanto en capibara, güey. El coyote está güero.
2: El coyote es un güero, es un capibara albino. Es un capibara albino.
4: Sí, sí. Pero está más.
2: Más. Oye, pero yo también estaba escuchando ahorita, me dijiste en el corte que al Chuli Sarga le gusta pescar.
3: Sí, no, y vamos haciendo tanda para ir.
2: Le gusta pescar. Bueno, yo creo que este festival.

0: desconectaron el abanico.
1: Antes de que la raza se ponga loca y les va lo que les dije, posiblemente vaya Chuy Lizárraga a cotorrear. Nunca dije que va a ir a tocar.
2: Exactamente.
1: Porque la raza va a decir, ¡mames, Chuy Lizárraga, voy a ir!
0: No. Escuche bien las palabras.
2: Al igual que puede ir Estrella, al igual que puede ir Luis, al igual que puede ir Luis Miguel, al igual que puede ir Don Pepe.
0: ¡Concha!
1: Puede ir cualquiera.
2: No sabemos qué puede pasar.
1: Así que no se vaya.
2: A ver, vamos haciendo una quiniela.
1: Yo creo.
2: Celebridades en el Festival de los Tíos. Uf,
1: yo creo que.
2: La Jean. Ahí está, una.
1: Buena. Mira, yo creo que estos güeyes nunca faltan a ningún lado. Vaqueros musicales.
2: ¿Crees que vaqueros?
1: Sí, vaqueros.
3: Cumbia songs.
2: Tú muy bien.
1: Si se ponen locos los de Atikama, y además, ¿quién va a ir? El ostionero.
0: Sí, no puede faltar.
2: Oye, ¿tú crees que vaya a ir el Crazy?
1: Uy, no sé.
3: Difícil.
1: El año pasado no fue el Crazy.
2: ¿No?
1: El año pasado no.
2: ¿Qué? Crazy. ¿Pero qué hubo el año pasado?
1: Era, ya te cuenta, ahí te va. Está la plaza principal de Atikama. Ahí se
2: para que se vaya ubicando, ¿no?
1: Ahí se ponen los ostioneros, abren dos, tres ostioncillos y ahorita le digo qué rollo, porque vamos directamente con una rola de Pancho Barraza y Banda 89. Llamada siempre te voy a recordar.
4: ¡Y márquele!

0: Señores, tenemos aquí a un ladito de mí al señor Luis Francisco, alias El Pelón. Señores, él es parte de los ingenieros de aquí de 8 NTV. Cállate un rato, producción.
1: Eso.
0: ¿Por qué? Porque mire, este señor hace unos días hizo que todo esto, todo el edificio de 8 NTV prendiera.
1: ¡Ya! ¡No manches!
0: Por él creo.
1: Por él nos
0: por
1: está
0: él.
1: Viendo y nos está
0: Mira,
1: escuchando.
0: Espero que me escuche todo el área. Por él creo en los de
1: él es tu esperanza.
0: En los de ingeniería.
1: Él resaltó.
0: Por él creó el universo. Muchísimas gracias, Pelón.
1: Ya bravo, puedes, no. Un aplauso, por favor, aquí va nuestro muchacho de producción.
0: Cuando lo necesites. Hombre que resuelve, Pelón. Eso
1: hombre
0: todo.
1: Que resuelve también. Acá está soltero el hombre, por si le interesa. Resuelve problemas de luz de edificios, ¿sí o no?
0: No, espérate. Ese día todo.
1: De edificios, no de casa. No cambia un foco.
0: Ahí te va.
1: Hace que prenda.
0: Pon el diablito. Ahí te va, no, ahí te va. Ese día dijimos, no va a haber programa, no va a haber nada,
1: ya me acordé,
0: a la casa.
1: Simón.
0: Y Pelón dijo, deme dos cuerdas, un gato y una plastilina. Y se fue para arriba. Hizo jalar el pedo.
1: Y se hizo la luz.
0: Pero ahí te va.
1: Y se hizo la luz.
0: Bien
1: la
0: dicen
1: luz.
0: Que los más chingones tienen los problemas más pequeños, ¿verdad?
1: Sí,
0: y no los pueden resolver. Sí. Pelón puede hacer todo eso, pero ¿sabes qué no puede hacer?
1: ¿Qué?
0: Recordar que dejó las llaves adentro del carro.
1: Ay, no, muchachos. Bueno, síganos mandando mensaje al 311-496-6094 y vámonos con Eternamente de Generación R.
0: Y más.

0: alguna vez tu ex le dijo a tu familia, regresamos?
1: Regresamos justamente, y también le quiero hacer saber a toda la población nayarita, señora Maicasa, si usted estaba enterada de toda la situación de Salvemos a Majagual. ¿Qué crees, José?
0: ¿Qué creo, NASA?
1: Todas las firmas funcionaron, se acaba de... O sea, ¿cómo se dice? ¿No aprobar?
0: No, se acaba de no aprobar. La Semarnat dijo no en el pastel.
1: No se aprobó el proyecto de Royal Caribbean en el Caribe. ¡Bravo!
0: ¡Bravo, así es! No, un punto para la naturaleza, un punto para el mexicano. Cuando
1: ganamos,
0: neta, que cuando nos reunimos...
1: Sí, ganamos.
0: ¡Ganamos! Es que dijimos, o el mundial o la reserva natural. Ya valió más el mundial.
1: Se cancela el mundial,
0: se
1: vamos para
0: el
1: allá.
0: Mundial, vamos.
1: Oye, pero
0: allá.
1: Qué loco, no sé si tú viste que se juntaron más de 4 millones de firmas.
0: Sí, fueron más de 4 millones de firmas, y eso es un gran logro.
1: Es uno de los movimientos apoyando un fin de medio ambiental más grandes de la historia.
0: Es que
1: sí
0: se van a pasar de lanza.
1: No manches, oye, 100 hectáreas, pon.
0: Mire,
1: pon tu bogán.
0: A la raza que más o menos nos está escuchando, es como que si aquí en Tepic alguien llega y te dice, te va a quitar la loma para ponerte una plancha de cemento.
1: Ándale.
0: Imagínese, más o menos.
1: Justamente, pero ahorita regresando del corte, seguimos platicando, no se despegue. Venga, venimos.
0: Y márquele pariente, y márquele a su tía, y márquele a todos lados.
1: Exacto.
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0: Y arranca de los pelos de los dientes, NASA.
1: Mamá, mamá, me mordió una serpiente. ¿Cobra? ¿Sí? No, gratis.
0: Para el próximo chiste que les voy a aventar, por favor, quita al niño de la radio, quita al niño de la tele, favor. Porque sí está muy fuerte.
1: Quiero. José.
0: Muy fuerte.
1: A ver.
0: Ahí te va.
1: Los que van en el carro, vayan cambiándole, no sé, y ahorita regresamos.
0: ¿Eh? O pónganle al morro a algodones sí. En los... No, en la, ahí te va. Haz de cuenta que llega la maestra y dice, a ver, niño, me van a cantar varias canciones con el número que yo les ponga. Ajá. Por ejemplo, Juanito, tú te vas a ir con el 16. 2 y 2 son 4, 4 y 2 son 6, 18, 8, 8, 16. Muy bien, Juanito, muy bien, muy bien. A ver, tú, Lupita, con el número 60, 40 y 20. ¡Ah, qué bien, qué bien! Y a Pepito, yo, maestra, yo le sé, maestra, yo. Bueno, a ver, Pepito, tú con 23. 23. ¿Se la puedo hacer en rap? ¿Cómo no? ¿Cómo no? Sí, ya. A ver, dale. La fea de la maestra me quiso joder con una respuesta que no puedo resolver. ¿Por qué ahí le va la suma de una vez? Mis dedos y mis manos.
1: ¡Ay, no!
0: Mis dedos y mis manos hacen una suma bien, pero si le pongo mis huevitos y la hacen 23.
1: ¡José! Fíjate nomás las cosas. Vamos a decir otro así más padrísimo. A ver, ¿de qué pienso? ¡Uno rápido! ¡Uno rápido! ¡Estrella, di uno rápido!
0: Ya, yo tengo otro. ¡Mamá! ¿Por qué Vicente Fernández no fue a la escuela?
1: ¡Ya, José! ¿Por qué?
0: Porque está muerto. ¡Ay, no, directamente no, con, no. Con una mención directamente de...
1: ¡Desde Florida! Ya se fue Estrella ahorita corriendo, saliendo de aquí. Vamos a ver qué tiene Estrella que decirnos sobre las promociones de Florida.
0: ¡Échale, mija! ¡Échale!
1: A José.
0: Échale.
1: Lo que vemos, ¿qué onda?
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0: Hace un día perdí.
1: Esa no es, güey. Ah, ¿no? La de hasta el día de hoy.
0: ¿Qué?
1: Yo te amé, no lo niego. No, no la topa.
0: No.
1: ¿No la topa? Yo. ¿O es la de Luis?
0: No, la mía es de la Quinta Estación.
1: ¿Pero ese, así se llama igual?

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Son las 4 con 59 minutos.